historia natural es principalmente proteger la salud de la población. En segundo término, evitar a toda costa la desinformación. Y tercero, fortalecer la cultura de conciencia ambiental en toda la población y principalmente en los niños, niñas y adolescentes.

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1: Las 6 con 12 minutos.
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1: Las 6:23.

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2: Las 6 con 33 minutos.
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1: Las 6:45.

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1: Autoridades de Tabasco presentarán una propuesta formal para regular el uso de teléfonos celulares en las escuelas. A diferencia de otras entidades, la medida no se limitará a la educación básica, sino que abarcaría hasta el nivel medio superior. La propuesta, coordinada por el DIF estatal y la Secretaría de Educación, ya cuenta con un documento que se encuentra en revisión, el cual se comenzó a trabajar luego de los foros realizados en 2025 sobre el impacto de las redes sociales. La propuesta oficial tiene como finalidad proteger el bienestar psicológico de los estudiantes de los diferentes niveles educativos previos a la educación superior. El proyecto no contempla una prohibición total del uso de celulares, sino regula el uso del dispositivo móvil durante el horario escolar. Para tomar decisiones de forma conjunta, participan padres de familia, maestros y estudiantes, además de la Comisión Estatal de los Derechos Humanos, para vigilar que la medida no vulnere las garantías individuales de los estudiantes. Este proyecto interinstitucional buscará también una modificación legislativa formal que le otorgue carácter permanente. Hasta el siguiente comentario.
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2: Las 7 con un minuto.
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3: las 7:12.

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2: Las 7 con 31 minutos.
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1: Las 7:44.

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3: Autoridades de Tabasco presentarán una propuesta formal para regular el uso de teléfonos celulares en las escuelas. A diferencia de otras entidades, en la medida no se limitará a la educación básica, sino que abarcaría hasta el nivel medio superior. La propuesta, coordinada por el DIF estatal y la Secretaría de Educación, ya cuenta con un documento que se encuentra en revisión, el cual se comenzó a trabajar luego de los foros realizados en 2025 sobre el impacto de las redes sociales. La propuesta oficial tiene como finalidad proteger el bienestar psicológico de los estudiantes de los diferentes niveles educativos previos a la educación superior. El proyecto no contempla una prohibición total del uso de celulares, sino regula el uso del dispositivo móvil durante el horario escolar. Para tomar decisiones de forma conjunta, participan padres de familia, maestros y estudiantes, además de la Comisión Estatal de los Derechos Humanos, para vigilar que la medida no vulnere las garantías individuales de los estudiantes. Este proyecto interinstitucional buscará también una modificación legislativa formal que le otorgue carácter permanente. Hasta el siguiente comentario.
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8: Las 7 con 54 minutos.
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2: Las 8 con 4 minutos.
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1: Hola, hola, ¿cómo están? Bienvenidos, bienvenidos en este jueves, jueves hermoso, jueves de buenas noches a todos quienes nos sintonizan a través de www.radionucleo.com y a quienes también están ahí, pues muy atentos para desearnos lo mejor a cada uno de ustedes, también se lo deseamos. Ya son las 8:06 y nos fuimos con este tema musical. Estos son los Johnnys y se llama Pero te vas a arrepentir. ¡Órale! Suena bien este tema musical. Buenas noches, repórtate al 99 34 37 44 21. Aquí está para ti.

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1: Las 8 con 13 minutos.
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1: Las 8 con 24 minutos.
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3: Y que me importes, conjunto Primavera. Son las 8 de la noche con 24 minutos. Ánimo, ya estamos, es jueves. Y bueno, se acerca el fin de semana. Ay, Dios mío, ya se nos acabó el mes de mayo, este mes tan bonito, donde, bueno, sabemos que hizo calor, lo disfrutamos y aún todavía estamos disfrutando estos calores, donde los árboles también dejaron caer sus flores. Y qué bonito todo esto, ¿verdad? Muchos tomándose foto, muchos recorriendo los parques para ver los árboles, los macuilís, con esas flores hermosísimas. Yo te invito a que te comuniques conmigo a través del 99-34-37-44-21. Un saludo para Carlito, que allá está en casa. Se me hace que ya Carlito está haciendo el chocolate para tomar esta noche. O a lo mejor, no sé, un cafecito con leche también se le puede antojar. Saludos a ti, Carlito, hasta Macuspana, Tabasco. Y yo les dejo con el conjunto Primavera. Esto es Amor al Extremo. ¿A poco no?

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2: Las 8 con 36 minutos.
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13: Qué bonitos son los terrícolas. Esto se llama Cenizas. Son las 8:38 y bueno, tengo saludos, por supuesto, con muchísimo gusto para mi amiga Lorenita. Lorenita, te mando saludos allá a esta parrilla. Nos sintoniza, dice saludos para mi nietecito Chucho y saluditos, dice, también para Francisquito, que ya nos escucha. Gracias, Lorenita. Pues para tus nietecitos, saludos, gracias por estar ahí en sintonía de Extremo 97.3 y de todo el día escuchando, por supuesto, 97.3 y en la noche, Amor al Extremo. Gracias, Lorenita. Las 8:39, así que escuchemos Cenizas, son los terrícolas.

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2: Las 8 con 46 minutos.
3: Así es, vámonos con ese tema musical. Son los Bukis. No olviden, ya se va este mes de mayo. ¿Qué hicieron? ¿Se portaron bien o no se portaron bien? Algunos dicen que sí, algunos que no, pero yo saludo a Humberto también, que nos sintoniza acá en Tamulté. Saludos para él, gracias. Dice saludos para Isidro, quien estamos escuchando. Órale, chicos, pásensela bien, pórtense bien, ¿eh? Aquí está para ustedes, Temerarios. Esto se llama Tu Cárcel.

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1: Autoridades de Tabasco presentarán una propuesta formal para regular el uso de teléfonos celulares en las escuelas. A diferencia de otras entidades, la medida no se limitará a la educación básica, sino que abarcaría hasta el nivel medio superior. La propuesta, coordinada por el DIF estatal y la Secretaría de Educación, ya cuenta con un documento que se encuentra en revisión, el cual se comenzó a trabajar luego de los foros realizados en 2025 sobre el impacto de las redes sociales. La propuesta oficial tiene como finalidad proteger el bienestar psicológico de los estudiantes de los diferentes niveles educativos previos a la educación superior. El proyecto no contempla una prohibición total del uso de celulares, sino regula el uso del dispositivo móvil durante el horario escolar. Para tomar decisiones de forma conjunta, participan padres de familia, maestros y estudiantes, además de la Comisión Estatal de los Derechos Humanos, para vigilar que la medida no vulnere las garantías individuales de los estudiantes. Este proyecto interinstitucional buscará también una modificación legislativa formal que le otorgue carácter permanente. Hasta el siguiente comentario.
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3: Las 8 con 52 minutos.
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5: Aquí está algo bailadito, quítame ese hombre del corazón. Aquí está, bueno, mañana es viernes, fin de semana, ya saben que los que quieran, ahora sí, darle una tonadita a una canción, lo pueden hacer. Ya saben, envíenme nada más sus mensajitos al 99-34-37-44-21, que quieren cantar algo el día de mañana. Y bueno, aquí nos arreglamos, aquí nos ponemos... ¿cómo se llama? Afilar la garganta para que le salga bonito. Muy bien, ¿eh? Las 8:53, fin de semana, es viernes, así que mañana cantemos aquí en Amor al Extremo. ¿A poco no? Quítame este hombre. Pilar Montenegro.

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2: Las 9 con un minuto.
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4: Aquí va ese tema musical para nuestro amigo Carlito Yema Cuspana. Dice, ¿me pones algo del grupo Indio? Claro, con gusto. Aquí está Carlito para ti, las 9 con 1. Esto es Amor al Extremo. ¿A poco no?

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1: Las 9:14.

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1: Las 9 con 22 minutos.
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3: Aquí estoy contigo, son las 9 con 22 minutos. ¿Sabe qué nos dice Humberto? Que nos escribió por acá. A ver, ay, okay, ahí va, ahí va. Vamos a saludar a Humberto con muchísimo gusto. Dice, buenas noches, Rocío, me da gusto saludarte. Como siempre, mis mejores deseos. Espero que te encuentres perfectamente bien. Sí, claro que sí, Humberto. Gracias a Dios, aquí estamos, ya sabes, como todos los días aquí, a partir de las 6 de la tarde y de 10, de 9 a 10, de 8 a 10, enamora al extremo, dice, ponme la canción entre tú y yo de Beatriz Adrián y Marco Antonio Solís. Ahorita la buscamos, entre tú y yo, ¿cuál será? Beatriz Adrián y Marco Antonio, órale pues, ahorita, por supuesto, y de rapidísimo que te la vamos a dedicar. Humberto Azatús, La Gutiérrez, Chiapas, nos escucha y siempre me platica qué bonito es Tuzla, cuánto ha cambiado, de veras, porque las ciudades, los estados, cada día se vuelven, pues, un poquito, siento yo, más grande, más poblado, más gente, más niños, más carros, por supuesto, y más allá, pues, las fábricas y todas esas cosas que de pronto llegan a todos los estados, como lo es el lindo Tuzla Gutiérrez, Chiapas y Chiapas allá. Saludos, Humberto, esperamos que por supuesto sigas disfrutando de nuestra programación. Ay, Humberto, Humberto le hace la tocada. Oye, Humberto, si tú cantas, ¿por qué no me has mandado una canción? Mañana es viernes de cantar. Así como mi amigo el sureño la semana pasada nos envió una canción muy bonita y acá nos estuvo escuchando, siempre me manda mensajitos también acá, siempre está escuchando Extremo 97.3, así que Humberto, no te vas a escapar y ahí nos vas a mandar algo, no sé, puedes cantar algo de los Bukis, algo de los Babies, ahí está un triángulo, triángulo, está bonita esa canción, ¿no? Bueno, esa canción me encanta, o no sé, otra que se te antoje, que tú quieras también de los Chonix. De Chicoche, no, no, no. Aquí no van las de Chicoche todavía, ¿eh? Eso es en Sabadito Alegre. Mañana, le vamos a poner este nombre al sabadito. Puede ser, no sé, Ritmo y Sabor del Sábado, ¿no? Algo así. Bueno, ustedes me dicen luego. Así que Humberto, no te escapas y ya sabes, échanos mañana la cancioncita para que la escuchemos, ¿eh? Ya son las 9:25. Esto dice, chiquitita, dime por qué. Ahí va para todas las chiquititas. Ya no lloren, ya no sufran. Son los guardianes del amor.

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2: Las 9 con 34 minutos.
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1: Lalo Mora con ese tema musical, qué valor de mujer. Son las 9:35 y luego nos vamos ahí a escuchar a Marco Antonio con Beatriz Adriana, Entre tú y yo.

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1: Las 9:49.

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3: Autoridades de Tabasco presentarán una propuesta formal para regular el uso de teléfonos celulares en las escuelas. A diferencia de otras entidades, la medida no se limitará a la educación básica, sino que abarcaría hasta el nivel medio superior. La propuesta, coordinada por el DIF estatal y la Secretaría de Educación, ya cuenta con un documento que se encuentra en revisión, el cual se comenzó a trabajar luego de los foros realizados en 2025 sobre el impacto de las redes sociales. La propuesta oficial tiene como finalidad proteger el bienestar psicológico de los estudiantes de los diferentes niveles educativos previos a la educación superior. El proyecto no contempla una prohibición total del uso de celulares, sino regula el uso del dispositivo móvil durante el horario escolar. Para tomar decisiones de forma conjunta, participan padres de familia, maestros y estudiantes, además de la Comisión Estatal de los Derechos Humanos, para vigilar que la medida no vulnere las garantías individuales de los estudiantes. Este proyecto interinstitucional buscará también una modificación legislativa formal que le otorgue carácter permanente. Hasta el siguiente comentario.
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4: Las 9:59.
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6: Aquí está La Adictiva, continuamos con música. Ya son las 9:59, me despido deseándoles que tengan muy buenas noches. Que esta, pues que ese fin de semana, la verdad ustedes se la pasen increíblemente bien. Así que a cuidarse mucho, disfrútenlo con quien ustedes quieran. Vivan y vivan el amor, por supuesto. Soy Rocío Hernández, mañana los espero a las 6 de la tarde y de 8 a 10 en Amor al Extremo. ¿A poco no?

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3: Las 10 con 3 minutos.
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5: Revista del Consumidor. Radio.
6: Tienen más de 4.000 años de historia, pero ¿sabes realmente qué contienen las salchichas que pones en tu mesa? Hoy te traemos el estudio de calidad de salchichas. Quédate para conocer todo sobre él.
5: Además, te explicamos qué paso seguir cuando un producto falla y el proveedor se niega a responder por tu compra. No olvides que la garantía es el respaldo legal que asegura que tu inversión está protegida.
6: ¡Acompáñanos!
7: Revista del Consumidor.
5: Las salchichas son un alimento cotidiano en la despensa de muchas personas, debido a su accesibilidad económica y practicidad. Pero, ¿sabes cuál es el origen de este embutido? Este se sitúa en Mesopotamia, en el año 2000 antes de nuestra era.
6: Hoy en día, las salchichas están hechas principalmente de carne y agua. De hecho, el agua puede representar hasta el 70% del producto final. Dependiendo del fabricante, también se les llegan a adicionar harinas, féculas, almidón o soya.
5: En el mercado existe una gran variedad, pero hay un detalle al que debes prestar mucha atención. ¿Sabes cuál es la diferencia entre una salchicha con pavo y una de pavo? Suena casi igual, pero no lo es. Cuando la etiqueta dice con pavo, significa que es una mezcla de pollo y pavo. El fabricante está obligado a declarar qué porcentaje de pavo le añadió. En cambio, si dice de pavo, significa que toda la carne que contiene proviene exclusivamente de esta ave. Eso sí, toma en cuenta que la cantidad total de carne en el producto siempre dependerá de la fórmula de cada marca.
6: El Laboratorio Nacional de Protección al Consumidor revisó diversos productos para verificar sus aportes nutrimentales y el cumplimiento de su regulación. Se analizaron 37 productos, 8 Viena o tipo Viena, 7 de pavo, 7 con pavo, 1 de pechuga de pavo, 3 para hot dog, 3 de pavo para hot dog, 2 con pavo para hot dog, 4 Frankfurt y 2 para desayuno.
5: Se verificó toda su información comercial, la cual se encuentra en las etiquetas de cada producto. Estas tienen que cumplir con los requisitos de la norma oficial mexicana.
6: También se evaluó su calidad sanitaria, verificando la ausencia de agentes patógenos, como la salmonela, ya que son un riesgo para la salud.
5: Asimismo, se determinó la cantidad de nutrientes, como proteína, grasa, carbohidratos y agua. Estos nutrientes son esenciales para el funcionamiento de nuestro organismo, ya que le proporcionan energía.
6: Igualmente, se verificó que su contenido no excediera la cantidad de nitritos permitidos. Estos se utilizan como conservadores para inhibir el crecimiento de bacterias dañinas y mantienen el color rosa de los embutidos.
5: Se determinó la presencia de sodio y se verificó que coincidiera con el contenido declarado en la etiqueta. Finalmente, se calculó el aporte calórico por cada 100 gramos de producto.
6: Los resultados fueron los siguientes. Primero, debes saber que debido a que los embutidos suelen presentar cantidades elevadas de sodio, todos los productos resultaron con exceso de este mineral. Todos pasaron la prueba de calidad sanitaria, además de cumplir con el sodio y contenido neto que declaran.
5: Las salchichas que contienen más nitritos de lo permitido son dos de la marca Buffer, de Viena y Frankfurt, y Parma Savory, de pavo.
6: Los productos que no son veraces en su información comercial y declaran más proteína o grasa de la que contienen son las salchichas Viena de las marcas Buffer y Capistrano Clásica, las de pavo de Bernina, para hot dog de Buffer y para desayuno la marca Obertal.
5: Los productos que destacan tener pavo, pero contienen muy poco, son las marcas Swan Premium y Kir con pavo. aunque destacan el ingrediente, solamente contienen el 4% de este cárnico.
6: Si vas a comprar salchichas, lo mejor es que sigas estas recomendaciones. Lee la etiqueta, revisa la fecha de caducidad y los ingredientes. Asegúrate de elegir el producto que deseas. La salchicha de pavo tiene el 100% de este tipo de carne, mientras que la que dice con pavo tan solo tiene del 4 al 25%.
5: Evita romper la cadena de frío. Deben colocarse hasta el último en tu carrito y ser lo primero en guardarse en el refrigerador al llegar a casa. Verifica los ingredientes. Si tienes alguna alergia, es importante revisarlos antes de la compra.
6: También consulta a tu médica o médico, ya que estos productos tienen cantidades elevadas de sodio y no es conveniente que las personas con hipertensión lo consuman.
5: La recomendación de la OMS para adultos es no rebasar los 2 miligramos diarios, es decir, menos de 5 gramos o una cucharadita de sal. En el caso de niñas, niños y adolescentes entre 2 y 15 años, esta cantidad debe reducirse aún más, ajustándose a su edad y sus necesidades energéticas.
6: Compara precios y calidad. Recuerda que cuidar tu consumo es cuidar tu salud y tu bolsillo.
7: Revista del consumidor.
6: Es normal que, al estrenar un producto, sintamos esa emoción de haber hecho una buena inversión. Pero, ¿qué ocurre si lo que acabamos de comprar presenta fallas o defectos de fábrica?
5: Lo primero es mantener la calma, ya sea porque un artículo no coincide con lo que se prometía en la etiqueta, o porque esa licuadora nueva dejó de funcionar a la tercera vez. Es común sentir que nuestra confianza y nuestro dinero han sido vulnerados.
6: Pero, si ese producto sale defectuoso, no tienes por qué resignarte a perder tu dinero. La garantía es un derecho fundamental que te protege frente a bienes o servicios que no cumplen con los estándares de calidad, funcionamiento o seguridad que te ofrecieron al momento de la compra.
5: Tomemos de ejemplo un caso hipotético. Sofía compró un refrigerador con un año de garantía, pero dejó de enfriar a los 3 meses. El proveedor se negó a cumplir la garantía justificando un mal uso del producto. Y no solo eso, también intentó cobrarle la reparación. Ella llamó al teléfono del consumidor y con asesoría de los especialistas consultó la Ley Federal de Protección al Consumidor. Ahí descubrió que tenía 3 opciones legales: la reparación gratuita, la reposición del producto por uno nuevo o la devolución de su dinero.
6: Además, descubrió que también tenía derecho a una compensación no menor al 20% del precio pagado. Con esta información, inició su proceso de conciliación ante la Profeco. Al final, el proveedor admitió la falla, le entregó un refrigerador nuevo y le otorgó la bonificación correspondiente. Un final justo para una compra que parecía perdida.
5: El caso de Sofía terminó bien porque ella estaba informada. Sin embargo, es importante saber que existen situaciones específicas donde el proveedor sí podría negar la garantía de forma legal. Así es, para evitar sorpresas, toma nota. La garantía podría no aplicar si no cuentas con el comprobante de compra, hubo un uso inadecuado del producto, transcurrió el plazo de vigencia, hay daños ocasionados por un tercero, o si los productos fueron adquiridos en oferta o descuento y se avisó previamente que no contaban con garantía.
6: Por ley, todos los proveedores están obligados a entregarte una póliza de garantía por escrito al momento de recibir tu bien o servicio. Esta debe ser clara y especificar qué cubre, por cuánto tiempo y a dónde debes acudir para hacerla efectiva.
5: Recuerda que cuando un producto no sirve para lo que fue diseñado, tienes derecho a elegir entre la reposición del bien, la rescisión del contrato o una reducción en el precio. Y en todos los casos, la ley contempla tu derecho a una bonificación. Para que tu próxima compra no termine en una decepción, te compartimos estas recomendaciones finales.
6: Revisa la garantía antes de comprar. Verifica vigencia, cobertura, cómo aplicarla y dónde están los centros de servicio. Conserva tus comprobantes. Guárdalos y sácales una foto o copia, porque el papel térmico se borra. Reporta fallas de inmediato. Acude al proveedor para solicitar reparación, reposición o reembolso.
5: No acudas con terceros. Si alguien ajeno al proveedor intenta reparar el producto, la garantía es invalida. Desconfía de frases prohibidas. Expresiones como "no hay cambios ni devoluciones" no pueden estar por encima de la ley.
6: Si tienes problemas para hacer valer tus derechos, acércate a la Profeco. Puedes Puedes escribirnos a los correos denunciaprofeco@profeco.gob.mx, denunciapublicitaria@profeco.gob.mx o solicitar asesoría personalizada en asesoría@profeco.gob.mx.
5: No olvides que al exigir que se cumpla tu garantía, no solo defiendes tu dinero, sino que fortaleces una cultura de respeto que beneficia a todas y todos. Ejercer tus derechos como persona consumidora es la mejor forma de proteger tu economía y fomentar un mercado más justo.
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6: Te invitamos a conocer todos los detalles sobre la edición 591 del mes de mayo de la Revista del Consumidor en su versión impresa o digital.
5: Procuraduría Federal del Consumidor. Medio siglo cuidando a las personas consumidoras.
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3: Las 10 con 13 minutos.

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1: Las 10 con 21 minutos.

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3: Las 10 con 32 minutos.
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12: Bueno, yo soy Silvestre Rodríguez, toco el bajo eléctrico y soy de McAllen, Texas.
13: ¿Qué tal? Yo soy José Ángel Farías, yo soy el encargado de la animación del grupo Intocable. Pues esperemos que sigan el gusto de la gente, seguimos manteniendo el estilo, porque pues es un estilo para siempre.

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2: Las 10 con 42 minutos.

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1: Autoridades de Tabasco presentarán una propuesta formal para regular el uso de teléfonos celulares en las escuelas. A diferencia de otras entidades, la medida no se limitará a la educación básica, sino que abarcaría hasta el nivel medio superior. La propuesta, coordinada por el DIF estatal y la Secretaría de Educación, ya cuenta con un documento que se encuentra en revisión, el cual se comenzó a trabajar luego de los foros realizados en 2025 sobre el impacto de las redes sociales. La propuesta oficial tiene como finalidad proteger el bienestar psicológico de los estudiantes de los diferentes niveles educativos previos a la educación superior. El proyecto no contempla una prohibición total del uso de celulares, sino regula el uso del dispositivo móvil durante el horario escolar. Para tomar decisiones de forma conjunta, participan padres de familia, maestros y estudiantes, además de la Comisión Estatal de los Derechos Humanos, para vigilar que la medida no vulnere las garantías individuales de los estudiantes. Este proyecto interinstitucional buscará también una modificación legislativa formal que le otorgue carácter permanente. Hasta el siguiente comentario.
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2: Las 10 con 54 minutos.

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2: Las 11 con 5 minutos.

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1: Las 11 con 15 minutos.

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1: Las 11 con 27 minutos.
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2: Las 11 con 30 minutos.
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1: Las 11:43.
2: Ahí te va, chiquitita preciosa, y va para ti.

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2: Autoridades de Tabasco presentarán una propuesta formal para regular el uso de teléfonos celulares en las escuelas. A diferencia de otras entidades, la medida no se limitará a la educación básica, sino que abarcaría hasta el nivel medio superior. La propuesta, coordinada por el DIF estatal y la Secretaría de Educación, ya cuenta con un documento que se encuentra en revisión, el cual se comenzó a trabajar luego de los foros realizados en 2025 sobre el impacto de las redes sociales. La propuesta oficial tiene como finalidad proteger el bienestar psicológico de los estudiantes de los diferentes niveles educativos previos a la educación superior. El proyecto no contempla una prohibición total del uso de celulares, sino regula el uso del dispositivo móvil durante el horario escolar. Para tomar decisiones de forma conjunta, participan padres de familia, maestros y estudiantes, además de la Comisión Estatal de los Derechos Humanos, para vigilar que la medida no vulnere las garantías individuales de los estudiantes. Este proyecto interinstitucional buscará también una modificación legislativa formal que le otorgue carácter permanente. Hasta el siguiente comentario.
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5: Las 11:52.
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6: Hermosa.

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2: Las 6:03.
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1: Las 6:13.

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1: Las 6:22.

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2: Las 6 con 33 minutos.
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1: Las 6:53.

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3: Las 7 con un minuto.
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0: Son las 7:05. Me llamo Luis Cárdenas. Hoy estamos transmitiendo en vivo desde Monterrey, Nuevo León, en una de las sedes mundialistas. Y se va a poner interesante el programa. Me da mucho gusto saludarlo y se lo digo con el corazón en la mano. Es un privilegio trabajar para usted. Vámonos con todo. Empezamos primero con Óscar Palacios, una sesión maratónica. Más de 10 horas estuvieron los legisladores discutiendo las reformas electorales. La fecha límite era el 31 de mayo. Hubo de todo, Óscar. Buen día.
1: Gracias, Luis. Buenos días. En una jornada que se prolongó por espacio de 10 horas, el Senado concretó esta madrugada las reformas enviadas por la Cámara de Diputados correspondientes al periodo extraordinario de sesiones. Entre acusaciones y retos a legisladores de Morena para que se pusieran una playera de apoyo a Rubén Rocha, la Cámara Alta avaló en fast track la reforma que aplaza la elección judicial hasta 2028 y permite la reelección de magistrados del Tribunal Electoral del Poder Judicial de la Federación. Apenas unas horas después de recibir la minuta aprobada por la Cámara de Diputados, los senadores llevaron la discusión del proyecto al Pleno, donde Morena y el PAN cruzaron señalamientos por los casos de Chihuahua y Sinaloa. Y es que durante el debate, senadores de Acción Nacional se presentaron en la tribuna portando playeras de apoyo a la gobernadora Maru Campos, pero también colocaron un rack con prendas color guinda, con la leyenda Yo con Rocha y Narco Morena en un costado. Ricardo Anaya, coordinador de los senadores del PAN, lanzó un reto a los morenistas para que tomaran una de las playeras y mostraran su apoyo al gobernador con licencia de Sinaloa, pero ninguno aceptó.
2: Aquí la pregunta es si las compañeras y los compañeros de Morena también se quieren poner la playera de Yo con Rocha. Entonces aquí trajimos muchas, está disponible, bienvenidas, hay todas las tallas. ¿Alguien pasa a ponerse la playera de Yo con Rocha? ¿En serio nadie? ¿Ninguna? Ninguna, ningún senador de Morena se quiere poner la playera de Yo con Rocha. Muy bien.
1: No obstante, la senadora por Morena, Marta Lucía Micher, hizo escarnio de las muestras de apoyo de los panistas a la gobernadora de Chihuahua.
3: Yo con Maru, sí, pero al bote, ahí van a dar. Yo con Maru, con la CIA. Yo con Maru, con la injerencia. Yo con Maru, violando la soberanía. Yo con Maru, violentando la ley de seguridad. Yo con Maru, violentando la constitución. No sean ridículos, hombre. Están defendiendo a Estados Unidos.
1: Más tarde, el Senado avaló la reforma que considera la intervención o injerencia extranjera como nueva causal de nulidad de una elección, esto en medio de críticas de la oposición que acusó al partido Guinda de querer anular cualquier elección que no le favorezca. Finalmente, y entrada la madrugada, la Cámara Alta avaló sin mayor discusión la reforma que crea la Comisión de Verificación de Integridad de Candidaturas. La discusión de las reformas se llevó a cabo sin la presencia del morenista Enrique Insunza, quien cumple ya un mes sin aparecer en el recinto parlamentario e incluso solicitó licencia hasta las 15 horas, las 3 de la tarde de este viernes. A través de sus redes sociales, Enrique Insunza informó que estaba en la Ciudad de México, pero denunció que ha sido objeto de una embestida mediática, por lo que decidió que su suplente Omar López Campos participara en los trabajos. Luis es el reporte. Buenos días.
0: Gracias, Óscar. Qué lejos quedaron aquellos luchadores sociales de piel gruesa. Qué lejos quedó aquella Malú Micher que tanto peleaba contra las injusticias, que señalaba de narcopolíticos a los panistas o a los priistas. Hoy, pues no le queda de otra. Tiene que defender, a final de cuentas, a Rocha Moya. Oiga, pero lo estoy subiendo a mi cuenta de redes sociales. Lo subí desde ayer y se hizo una cobertura muy importante de todo lo que estaba pasando. Y en mi cuenta, en @LuisCardenasMX, quiero que vea usted este video en el cual está el senador Melgar y el senador Noroña literalmente aventándose la playera de Yo con Rocha Moya, esta playera guinda. Se la da Melgar, Gerardo Fernández Noroña entra en rabia, se la avienta, empieza a gritonear, Melgar la cacha y se la vuelve a dar. Está disponible ahí en mis redes sociales, en @LuisCardenasMX. Ayer estábamos haciendo, pues ahora sí que un seguimiento de todo lo que ocurría y creo que vale la pena por ahí echarle un ojo, se lo comparto con todo gusto. Por cierto, hablando de Insunza, que ya vuelve a tener fuero, que solamente pidió licencia por unas horas, que estuvo su suplente y después le regresaron su puesto. Ayer estuvo asistiendo a una ceremonia de graduación del TEC de Monterrey, Campus Culiacán, y bueno, pues ya se trató de esconder manera, y alguien lo quiso cuestionar, no se pudo absolutamente nada, pero ahí está, según él, muy quitado de la pena, pero sin chamba, sí, cobrando, eso sí, pero sin trabajar. Oiga, pero en la Cámara de Diputados también pasaron cosas. Angélica Melín, muy buenos días, cuéntanos.
4: ¿Qué tal, Luis? En el recinto parlamentario de San Lázaro terminó un intenso y atropellado periodo extraordinario. Avanzó aplazar a 2028 la elección judicial y de paso juntarla con la revocación de mandato. A ese ordenamiento se le metió por la puerta de atrás el regalazo de la reelección a magistrados electorales propuesto por el morenista Sergio Gutiérrez. Esto prendió alertas en la oposición. Es el coordinador del PRI, Rubén Moreira.
5: Ustedes van a votar para que haya reelección de magistrados. Algunos de ellos van a llegar a 17 años en el ejercicio de su función. Me preocupa que mañana cambien y entonces venga la reelección para presidente de la República o para gobernadores.
4: Desde las bancadas de Morena y el PT también hubo fuertes críticas. Así lo reclamó el vicecoordinador morenista Alfonso Ramírez Cuellar.
6: Que restaura la reelección de los magistrados de la Sala Superior del Tribunal Electoral. Lo que están proponiendo es que los que ya duraron 6 años, que duren 17 años, casi la mitad de lo que duró Porfirio Díaz en México. Que retiremos esa reserva. Que no hagamos el ridículo nacional.
4: Su exigencia no tuvo eco. Salió la reforma constitucional para integrar como causal de nulidad de elecciones la intervención extranjera, pero ese punto se atoró en el Senado. Tampoco se pudo aprobar la respectiva ley reglamentaria. Lo que sí salió fue la Comisión de Verificación de Integridad de Candidaturas propuesta por la presidenta. Las sesiones en el recinto rompieron récord de duración con más de 32 horas seguidas. Esto avivó la confrontación, la guerra de insultos y las múltiples acusaciones de narcopolíticos y vendepatrias. El PRI hasta tomó la tribuna, hizo enfurecer a Morena, colgando del palco del recinto lonas de gran tamaño con las figuras de la presidenta, del expresidente López Obrador y sus hijos, a quienes se tachó de narcopolíticos. Fue constante el choque entre bancadas por los casos Chihuahua y Sinaloa. También hubo un incidente que casi termina en bronca. Al diputado de Morena, Senyacen Escobar, se le señaló por estar presuntamente alcoholizado. Los priistas pidieron aplicarle el antidoping. Así intentó negarlo.
7: Presidenta, sí le solicito fraternalmente a los diputados del PRI y a la compañera que dijo que mi Yeti tiene alcohol, que lo revisen y si no, que me pidan disculpas.
4: Las imágenes de Escobar García, con su semblante descompuesto y su postura tambaleante, le dieron la vuelta a las redes sociales. Es el reporte.
0: Muchísimas gracias, Angélica Melín, por la información. Oiga, y varias cosas. La posibilidad de que los magistrados del Tribunal Electoral se reelijan, pues sí empieza a marcar un foco en torno a cuál va a ser ahora la política de la 4T. Lo ponía en la mesa Rubén Moreira. Y a mí me llamó mucho la atención porque la presidenta de la República parece que a final de cuentas sí avala la reelección de los magistrados del Tribunal Electoral. Inclusive el mismo Ramírez Cuellar no lo avala, la misma Olga Sánchez Cordero no lo avala, pero la presidenta de la República parece que cambió un tanto el tono y dijo, bueno, no estamos diciendo que se queden ahí para siempre, sino de que los elija la gente, que los elija el pueblo en un comicio electoral, ¿no? Judicial. Entonces, bueno, pues llama ahí la atención. ¿Por qué es tan importante, oiga? Porque quien valida las elecciones, hágase de cuenta, quien determinaría si una elección se nulifica o si una elección es válida, es justamente el Tribunal Electoral del Poder Judicial de la Federación. Y es un tribunal que, si bien tiene a algunas personas con gran capacidad, ha sido obsequioso, ha sido tapete de la Cuarta Transformación. Entonces, el hecho de que se queden ahí, per secula seculorum, que de entrada puedan tener hasta 17, 18 años en el puesto, suena a una de menos intentona en la perpetuación del poder. Ojalá que no, ojalá que solamente sea la malintencionada interpretación de la oposición, pero sí, ha levantado la ceja de más de uno, y sobre todo porque la postura de la presidenta era muy clara, no a la reelección en ningún caso, ¿no? Ni de diputados, ni de alcaldes, ni de nada. Ahora, aquí ha sido un poco más permisiva, por decirlo de alguna manera. Y el otro asunto que llamó mucho la atención, tengo el audio de la presidenta de la República, escuche usted.
8: Lo que se plantea no es que se queden 17 años, como está planteado ahí, sino que puedan participar nuevamente en la elección. O sea, que se les permita participar en la elección. No es que se vayan a elegir directamente. Pues fue una decisión que tomó el Congreso y pues ya.
9: ¿Pero está usted de acuerdo con ella?
8: Pues fue una decisión que toma el Congreso. No quisiera yo opinar al respecto, pero sí es importante que la gente sepa que es que no es que se quedan 17 años, sino que van a participar en la siguiente elección. ¿Podría? Y la gente pues ya tomará la decisión si los eligen o no.
9: ¿Pero no sería una contienda desleal porque estarían aprovechando su cargo de magistrado electoral pues para promoverse como candidatos también?
8: Bueno, pues tendrá que regularse bajo qué condiciones tendrían que hacerlo.
0: Utilicemos el verbo poder. No es que se queden 17 años, es que se pueden quedar 17 años. O sea, no es que se queden ipso facto, pero sí es que hay una gran, enorme posibilidad de que se queden 17 años los magistrados electorales. Oiga, pero bueno, eso es lo aburrido. Lo divertido. ¿Qué agarrón de cantina se dieron el día de ayer? Ya nos contaba Angélica Melín lo que sucedió, pero a ver, escuche de nueva cuenta este pleito que se daba entre el diputado veracruzano de Morena, Ceniaicen, si lo pronuncié bien, Ceniaicen Escobar. Debe ser interesante pronunciar ese nombre cuando estás borracho, ¿no? Ceniaicen Escobar, una cosa así por el estilo. Bueno, Ceniaicen, ahí está el video, también está en mis redes sociales, seguramente usted lo está viendo ahí en MBC TV. Dígame si el tipo estaba en sus cabales, a lo mejor andaba desveladito, cansadón, ¿verdad? Esto es parte de lo que ocurrió ayer.
10: Misma cámara, al compañero que lo está ayudando, lo empuja. Diputada presidenta, no estoy pidiendo algo del otro mundo, si no ha tomado y está en todas sus condiciones, con todo respeto, para que se coordine en esta cámara con respeto. ¿Cómo anda empujando a alguien? Yo no le estoy pidiendo que él venga, ni que me lo traigan, presidenta. Yo no he solicitado eso, les pido respeto, estoy solicitando que se le haga un antidoping al compañero.
7: Presidenta, sí le solicito fraternalmente a los diputados del PRI y a la compañera que dijo que mi Yeti tiene alcohol, que lo revisen y si no, que me pidan disculpas.
0: Lo que ocurrió ayer, ¿qué le digo? Fue un congalo lo que pasó ayer. Hubo un conato de bronca, ya nos decía Angélica Melín, hubo este conato de bronca cuando este diputado Ceniaicen Escobar retó a golpes al priista Carlos Gutiérrez Mancilla, y pues ya iba a terminar en lo que realmente es un pleito de borrachos. Por otro lado, le cuento, la Fiscalía General de la República confirma que no hay ficha roja contra Rocha y los coacusados, después de que primero la presidenta dijo que sí había ficha roja, después Harfuch dijo que sí había ficha roja, pero que no los podían detener porque tenían que detener las autoridades mexicanas, y luego la misma secretaría de Harfuch dijo que no había ficha roja, y al final, ¿quién tenía que? Desde el principio, que es la FGR, lo confirma y dice, no, contra los políticos no hay ficha roja, bueno, no hay ni investigación, no hay nada. Escuche a Ulises Lara.
11: Sobre las investigaciones de 10 ciudadanos de Sinaloa, entre los que se encuentran el gobernador, el senador y un presidente municipal, todos ellos con licencia, podemos informar que 5 de ellos ya comparecieron y continúan las investigaciones para deslindar responsabilidades en caso de que se encuadre algún delito. Es importante referir que ninguna de estas personas cuenta con ficha roja de Interpol.
0: Por otro lado, le cuento que, ¿se acuerda usted del exgobernador de Quintana Roo, Roberto Borge? Bueno, pues va a tener prisión domiciliaria, lleva ya poco más de 10 años en la cárcel, ha ganado algunos asuntos en su contra y ahora podrá tener prisión domiciliaria. Por otro lado, le cuento que el hermano de López Obrador, Pepín López Obrador, le deseó a Andy que le vaya muy bien en su gobierno.
12: Que sea muy bienvenido, ya lo dijo el gobernador. Viene a su tierra y a su agua, bueno, pues hay que desearle que le vaya bien.
13: ¿Ya se reunió con tu sobrino aquí?
12: ¡No!
13: En otros temas, el Consejo Coordinador Empresarial estima que la renegociación del T-MEC podría concluir hasta después de las elecciones intermedias. En el México roto de todos los días, le cuento, arde Michoacán. Ayer en Cotija, en los límites territoriales con el estado de Jalisco, células delictivas antagónicas protagonizaron un enfrentamiento armado que derivó en bloqueos de carreteras, en quema de vehículos y también en la suspensión de clases. ¿Y se acuerda usted de este caso que es muy lamentable, el de la ladrillera? Son jóvenes que desaparecieron en Jalisco y después aparecieron en un video espantoso en el cual están peleándose y matándose entre sí por órdenes del cártel. Y esto es algo que se repite sistemáticamente. Aunque lo nieguen en las versiones oficiales y presuman sus números, la realidad que no se refleja en esos números, en la percepción que tampoco se siente con esos números, pues dice otra cosa. Hace ya algunos años estos muchachos desaparecieron y después, le repito, aparecieron en un video matándose entre sí, no porque se estuvieran peleando, sino porque era la orden del cártel. Quien sobrevivía, pues se quedaba como sicario. Bueno, pues se encontraron algunos cuerpos, parecía que los cuerpos pertenecían a estos jóvenes desaparecidos en Lagos de Moreno, pero no, los cuerpos no pertenecen a estos muchachos. Platicaremos del tema más adelante aquí en MBS. Y ayer mataron en este país a 33 personas. En información internacional, le cuento rápidamente, hay información que se publicó en el New York Times en torno a que Estados Unidos comenzaría a operar, inclusive militarmente, con misiones estratégicas para desmantelar cárteles de la droga en Guatemala, que ya Guatemala y México, bueno, pues está sumamente pegado. Ayer habló el presidente de Guatemala, Bernardo Arévalo, y matizó, puntualizó de esta manera, escuche usted.
14: Lo que hemos hecho es solicitar al gobierno de los Estados Unidos la cooperación para apoyar estas operaciones lideradas por las fuerzas de Guatemala en el marco de el interés que tiene los Estados Unidos en combatir a las redes del narcotráfico. En ese sentido, hemos hablado de las posibilidades de intensificar la colaboración que ha venido teniendo lugar en el marco de los acuerdos bilaterales ya existentes entre ambos países, que son los que definen las relaciones. Y esto va a implicar tener acceso a equipo, tener acceso a capacitación, tener acceso a expertos para el apoyo, por ejemplo, en la planificación de operaciones a nivel estratégico o a nivel táctico.
13: Ayer, en algo condenable, en algo reprobable, el presidente Donald Trump comparó a los migrantes como si fueran marcianos, como si fueran aliens. Todo esto, bueno, pues la terminología en inglés que se podría prestar. Sacaron una página de internet que además pues es de muy fácil acceso, se llama aliens.gov, y ahí en la página compara a los aliens con los migrantes. De hecho, cuando entras a la página dice: los aliens están entre nosotros, y empieza toda una perorata, un discurso, la verdad, que ya raya en el discurso de odio, comparando a los migrantes indocumentados con los aliens que estarían invadiendo los Estados Unidos. Es una especie de bromilla, y no tan bromilla, porque pues viene desde la Casa Blanca, un discurso, la verdad, de odio, insisto, un discurso muy, muy lamentable, en donde además se acompaña con un video que subió Donald Trump en sus redes sociales, donde un migrante es abducido, digamos, por una especie de platillo volador, y lo pasa de un lado a otro del muro que divide Estados Unidos y México. Ya platicaremos de esto, va a dar mucho de qué hablar. La página, si usted quiere verla, que además tiene un mapa en donde pues puedes ver en dónde están deteniendo migrantes, etcétera. La página es aliens.gov, y cuando entras a la página, lo primero que dice la página es: ellos están caminando entre nosotros, refiriéndose a los aliens como migrantes. Y explota un cohete de Blue Origin durante su prueba de lanzamiento. Es el cohete New Glenn de Blue Origin, propiedad de Jeff Bezos. Explotó durante una prueba de lanzamiento. Se preparaba para su cuarta misión con el fin de desplegar satélites para Amazon Leo, competidor de Starlink. La empresa reportó una anomalía en las redes sociales y confirmó que si bien explotó el cohete, todo el personal está a salvo. Son las 7:25 minutos.

Hoy cumple 59 años el músico británico Noel Gallagher, el guitarrista y co-vocalista de Oasis. La canción Don't Look Back in Anger. Regreso con más. Estamos en MBS Noticias. Seguimos.

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6: Las 7 con 28 minutos.

0: bueno, pues ya comenzaron las revisiones. Técnicamente se llama revisión del T-MEC, aunque sabemos que es una renegociación. Y bueno, empieza a haber varios signos macroeconómicos, algunos lucecitas, semáforos ahí que nos están diciendo, cuidado, viene un momento complicado en materia económica. Banxico, por ejemplo, ha bajado ya sus previsiones de crecimiento. Pedro Tello, ¿qué vemos? ¿Qué estás analizando? ¿Qué estás pensando frente pues a estos escenarios, querido Pedro? Muy buenos días.
1: Luis, buenos días. Pues mira, dos noticias para cerrar la semana, que es importante ubicarlas en su justa dimensión. La primera, la del inicio de la revisión entre México y Estados Unidos del T-MEC, porque significa ir avanzando en la definición precisa de los temas, las posturas, y al mismo tiempo las propuestas de cada uno de los países en los temas que van a ser más difícil y muy complicada la negociación. Ayer empezó justamente esta reunión entre México y el vecino del norte, y Estados Unidos ha sido muy claro, vienen con la intención de definir que para el gobierno de Estados Unidos es importante cerrar todos los resquicios que permiten que México se, o que eventualmente permitan a México convertirse en una plataforma de traer productos de China a México para ensamblarlos aquí y venderlos en Estados Unidos sin el pago de impuestos y al amparo del T-MEC. Para Estados Unidos también es muy importante que todo el acero de la región de Canadá, de México y de Estados Unidos sea fundido y sea moldeado justamente en América del Norte, para evitar de nueva cuenta que México se convierta en plataforma de exportación de acero que ha sido fundido y moldeado en China. Pero también para Estados Unidos es muy importante que las reglas de origen que deban cumplir sectores tan relevantes para las cadenas de valor del gobierno norteamericano como es la automotriz y la electrónica, sean mucho más rigurosas de lo que han sido hasta este momento. Y en este punto, precisamente, Luis Auditorio, es donde México y Canadá van a tener que desplegar la mayor de sus cualidades en materia de negociación, porque es un punto en el que cuando se renegoció o cuando pasamos del Telecán al T-MEC, el sector automotriz fue muy ajustado en cuanto a los requisitos de origen, reglas de origen, y originó al cabo del tiempo una disputa entre los tres países que terminó ganando México y Canadá. Y ese triunfo de México y Canadá contra la intención norteamericana de elevar aún más el porcentaje de contenido nacional ha generado en Estados Unidos la apertura de un expediente que van a sacar en esta negociación con México y con Canadá para hacer más estrictas las reglas de origen. Así que, por un lado, inicia la revisión del T-MEC, y por el otro, y en materia económica interna, en el reporte trimestral del Banco de México, se señaló, como bien lo has indicado, Luis, un recorte en el crecimiento estimado para la economía mexicana, pero lo más importante, en mi opinión, de ese reporte estriba justamente en la definición de que, viendo el panorama hacia adelante, los factores que eventualmente podrían frenar el crecimiento de la economía mexicana por más tiempo son en número y en importancia mayores a aquellos factores que el Banco de México identifica como promotores de un crecimiento económico más acelerado. Así que cerramos la semana y cerramos el mes de mayo, Luis Auditorio, con la visión del Banco de México que apunta hacia tendremos un menor crecimiento, y cuidado, porque hacia adelante los factores que podrían frenar más la economía siguen presentes y parecen dominar el panorama nacional, Luis.
0: Gracias, como siempre, querido Pedro. Te mando un gran abrazo y bueno, pues ya seguiremos discutiendo sobre estos temas. Te seguimos en tu red, ¿cuál es?
1: Síganme en @PTUVillagrán, y que tengan un muy buen fin de semana.
0: Gracias, es Pedro Tello, 7:33.
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12: Las 7:38.

riesgo de una intervención extranjera en las elecciones en México, sí. Con esta ofensiva que estamos viendo desde fuera, nosotros tenemos que estar muy atentos. Frente a cualquier injerencismo mayor o deseo de intervención mayor, pues eso no lo podemos permitir.

0: hay todas las tallas para que pasen a ponerse la playera Yo con Rocha. Entonces la pregunta es, ¿alguien pasa a ponerse la playera de Yo con Rocha? ¿En serio nadie?
1: Están faltando al respeto al grupo mayoritario, haciendo acusaciones infundadas sin ninguna prueba. A la señora gobernadora Campos se le señala de haberle abierto la puerta a la CIA en Chihuahua.
2: ¿Qué manipuló? Bueno, porque se trató de decir en un video hecho por la gobernadora, incluso que un comunicado, que esto era parte de la persecución contra ella, cuando es todo lo contrario, y por eso creo que en este caso una manipulación de la información.
3: Las 7 de la mañana con 39 minutos. Estamos aquí en MBS Noticias. Oiga, bueno, pues ya vimos todo lo que ocurrió el día de ayer, así que queremos hablar con las voces políticas, pues representativas de todas las discusiones que se dieron. Y empiezo primero con la senadora Carolina Villano. Carolina, gracias por tomarme la comunicación. Me llamaron muchas cosas la atención, evidentemente, pero una de ellas, esta postura que manifiestas en torno, pues, a lo que llamas prácticamente desvergüenza por el asunto de Insunza, por ahí un compañero senador tuyo que estaba carcajeándose muerto de risa, y bueno, pues todo el panorama que termina por regalar el Congreso en general, independientemente de la filiación partidista que tenga cada quien, a la sociedad. Es un país muy polarizado. Carolina Villano, gracias por tomarme estos minutos. ¿Cómo estás y qué viste ayer? ¿Qué nos compartes?
4: Muchas gracias, Luis. Bueno, pues lo que vi ayer es lo que muchos mexicanos vieron desde estos días, es reformas electorales. No estamos trabajando en cosas que solucionen los problemas reales del país, sino más bien cómo retener el poder y cómo concentrar más poder. De eso se ha tratado estas reformas que han enviado al Congreso y que han sido necesario que convocaran a un periodo extraordinario. Y bueno, pues es increíble que pues esta mayoría artificial, esta mayoría pues espuria que Morena ha obtenido a partir de haberse agandallado de las curules que no le correspondían, hoy pues puede pasar cualquier cosa, como estas reformas que pasó ayer. Y sí, lo que les decía yo es que han celebrado mucho todo esto que han podido hacer por esa condición de mayoría artificial, pero que muchos están preocupados porque pues ya sienten pasos en la azotea. Primero, porque sienten que pueden perder, que van a perder, y segundo, pues que hay muchos temas que a ellos les pueden afectar por las acusaciones que traen.
3: Claro, dime algo de lo que se vota, porque se votan varias cosas y eso hace aún un poco más complejo y difícil el tema de la conversación y los señalamientos. ¿Qué es lo que más te preocupa? Y si ves algo positivo, ¿qué ves positivo? Por ejemplo, la famosa intervención extranjera, la iniciativa de injerencia que trató de atemperar Monreal, pero que al final, pues sabemos, se aplicará, pero hacia el 2030, digamos, todavía hay tiempo para tratar de renegociar o tratar de llegar a algún acuerdo. El tema de los magistrados, que bueno, pues se pueden llegar a quedar hasta 17 años, ahora se puede reelegir. ¿Qué es lo que tú ves como foco rojo? Y si hay algo positivo, ¿qué sería? Carolina Villano.
4: Veo negativo prácticamente todo. Okay. Y lo más peligroso es esto último que ha señalado Luis, este tema que tiene que ver con la injerencia extranjera, porque esa reforma es una reforma que tiene que es ambigua, que no es una reforma cerrada, que diga claramente cómo se prueba esa nueva causal que han agregado. La han dejado abierta. Y eso pues puede significar una interpretación a modo. Si ellos no tienen condiciones de ganar una elección, pues incluso preconstituir esas pruebas de lo que hoy señalan como injerencia, pero no está claramente establecido en la ley cómo poder probar algo que es difícil medir en función de la redacción que le dieron, a pesar de que hicieron algunos cambios, como tú bien dices, trataron de atemperar. pero no se atrevieron. E inclusive, déjame decirte, retiraron su ley secundaria. Retirando la ley secundaria, pues esto no se puede aplicar, pero ya lo tienen ahí, pues como una parte de su narrativa.
3: Ahora, del caso Insunza, ¿qué nos dices? ¿Llamó la atención la solicitud de licencia tan rápida, expresa? En cuanto se votó, le regresan la licencia, le regresan el puesto, le regresan el fuero. El tipo, pues, de alguna otra manera, escondido, aunque después sale ahí en una graduación del TEC de Monterrey. Y lo que representa detrás el caso Insunza, Rocha Moya, las acusaciones de Estados Unidos en contra de políticos, narcopolíticos. ¿Qué nos dices, Carolina?
4: Bueno, pues él era el que articulaba, el que operaba todas las acciones de Sinaloa en varios sentidos, pero particularmente en la relación con la delincuencia organizada. Él fue secretario de gobierno y pues ahora sí que, como dirían en el argot de los delincuentes, sabe demasiado, ¿no? Y además, pues está jugando con esa posición. Me refiero a sus compañeros de bancada, pues él sabe que la cuerda se revienta por lo más delgado. Entonces él dice, sí, les doy mi fuero, pero un ratito, y luego lo toma nuevamente. Hay desconfianza, pues sabe que todos son delincuentes, y pues ellos lo sostienen, porque si se caen Insunza, pues está Rocha, y si se caen esas piezas, pues todo el tablero puede caer, porque todos se beneficiaron de esa relación con el narco, económica y políticamente.
3: Carolina Villano, va en estos momentos una situación sumamente complicada, muy polarizante para el país, y cerraría preguntándote, ¿qué mensaje le das a la gente que no es pro PRI, que no es pro PAN, que no es pro Morena, a los ciudadanos que están en la calle todos los días y que de repente pues ven este tipo de espectáculos que se vieron ayer en el Senado, esta polarización brutal que está generando gran desconfianza a la clase política en general, ya no necesariamente a la 4T o a la oposición, a la clase política en general? ¿Qué mensaje le das a la gente?
4: Pues a mí francamente me da pena, por un lado, y por otro lado decirles que es necesaria su participación, que ellos tienen el poder, que son mucho más de lo que cree Morena. Morena cree que tiene el 100% de la aprobación. Ellos siempre salen con sus encuestas y está demostrado que no son invencibles. Lo demostramos en Durango, lo demostramos en Veracruz y lo vamos a demostrar en los próximos días en Coahuila. No son

0: lo que estamos viviendo, pero nosotros, a nosotros nos robaron los números para poder hacerles frente a este, a esta mayoría irracional, a esta mayoría que se ha mostrado su verdadero rostro en estos últimos meses.
1: Es la senadora Carolina Villano. Gracias, Carolina, por estos minutos. Muy buenos días.
0: Al contrario, Luis, gracias. Buen día.
1: Gracias, buenos días. Y tengo al senador Luis Armando Melgar, del Verde Ecologista. Luis Armando, gracias por estos minutos. Platicábamos hace unos días, pues, sobre lo que se iba a dar en el Senado de la República, las iniciativas que se estaban mandando desde la Cámara de Diputados, y cuál sería la postura tuya en particular y del Verde en general, pues, con respecto a todas estas pues iniciativas, algunas muy riesgosas, decías tú, para la democracia. ¿Cómo estás, Luis Armando? Y pues ahora sí que, ¿qué nos comentas de saque? ¿Qué viviste el día de ayer?
2: Pues, Luis, de entrada, muy buenos días a ti, a tu auditorio, y como siempre, muchas gracias por la oportunidad. Bueno, como lo habíamos comentado, pues la ley Monreal será simple y sencillamente esta iniciativa para declarar la nulidad de una elección por causa de intervención extranjera, de una total ambigüedad y de una perversidad sin límites planetaria, diseñada para anular elecciones a modo. Pero lo lamentable es que no la pudimos parar, que yo, o sea, vaya, mi voto fue en contra, como siempre te lo dije, y lamento muchísimo que no hayan logrado entender, compañeros míos, yo los respeto, pero que no hayan logrado entender lo que el arma que se le da a Morena partido. Y más aún cuando no hay una ley reglamentaria como la que echaron para atrás ayer, esa secundaria. ¿Por qué? Porque ahora dejas al INE y al TRIFE para que ellos puedan emitir lineamientos. Hazme el favor. Entonces, pues esto es de una enorme perversidad, Luis. Y te digo, yo creo que muy triste para el país, muy triste para México, tener que ahora sí que una censura previa, que es la criminalización del debate internacional y la prensa. Hazme el favor. A ver, defíneme, por favor, qué es injerencia. Defíneme cuáles son los estándares. Definamos qué es intención. Si definir la intención es difícil, ahora imagínate lo que es definir o medir la influencia, ¿no? La influencia de una intención, pues es cosa, o sea, hicieron algo simple y sencillamente a modo, con absoluta discrecionalidad. ¿Qué te digo?
1: Dime algo, dentro de todo esto, ¿ves algo positivo? Por ejemplo, si se pospone la elección judicial, el hecho de que al menos hayan intentado atemperarlo y bueno, pues hayan echado para atrás ley secundaria, lo cual pues hace inaplicable la misma ley hasta el momento. ¿Ves algo positivo en las votaciones de ayer?
2: Mira, la verdad, no. Yo te diría, bueno, ¿sí? Quizás lo rescatable es que haya pasado, bien, tienes razón, del 27 al 28. ¿Por qué? Porque lo vimos el año pasado.
1: Va a ser un caos.
2: O sea, la elección del acordeón fue total y absolutamente una burla. Que muestren el acordeón y digan, estos son los buenos, lo que enseñó el señor de Palenque. Digo, estos son los buenos, o sea, hazme el favor. Entonces, sí me parece triste, me parece lamentable. Y haberla pospuesto al 28, lo bueno que le veo es que ya estaremos viendo una elección en el 27, donde definitivamente las cosas no van a ser igual para Morena, ¿eh? Porque al final del camino ya sabemos cuál es la conversación ahorita, sabemos que el tema del narcopartido, como lo estamos viendo en Sinaloa, como lo estamos escuchando en Tamaulipas, en Sonora, en varios otros estados, en Michoacán particularmente, pues es terrible. Y nosotros, con este frente que abrimos, mandar este mensaje de injerencia extranjera a nuestro principal socio. O sea, dime, ¿cuál de las plataformas de redes sociales es mexicana? Meta, ajá. Instagram. O sea, tú dime una, Google. No, bueno. Dime una. Ahora resulta que van a tener un arma poderosísima para descalificar, anular, Luis, cualquier candidatura. De alcalde,
1: que al final se queda
2: candidato a la presidencia.
1: Que al final se queda un tanto en la discusión, insisto, ¿no? O sea, habrá que ver si es muy peligroso, lo advertimos aquí, pero claro. Bueno, se queda congelado un tanto, al menos por un momento, sabemos ya que esa es la intención y veremos hacia dónde avanza. Pero de ahí quiero irme a otro tema, porque obviamente te viralizaste, ya lo viste, pues le llevas una playera de yo con Rocha Moya a Noroña, Noroña se enoja, te la avienta, se la regresas. ¿Qué pasó ahí? Cuéntanos.
2: Noroña siempre ha sido una

0: persona irrespetuosa. Ha sido irrespetuosa, siempre sube a tribuna y siempre está en un falso debate. Siempre está diciendo cosas absolutamente en contra de México, cuando su declaración de, oye, ¿por qué soltaron a los, por qué dejaron que se fueran a entregar el general Mérida y el señor Díaz a los Estados Unidos? ¿Cómo es posible que no los hayan cuidado bien? Entonces, ante esa actitud, le dije, mire, pues ahora sí que es muy sencillo, aquí hay una camiseta, póngasela, porque usted es un protector, usted es un narcomoreno, protector de los narcomorenos, por lo visto, póngase la camiseta. Usted es protector, usted dice que defiende a narco, a Rocha Moya, ¿no? Que es un narco político, un narco moreno. Y entonces en ese momento, pues fue ligeramente irrespetuoso. Yo te soy franco, yo no lo fui con él, yo nada más le dije, póngase la camiseta. Y él, pues obviamente, con sus palabras estridentes, pues lo único que hizo fue, pues yo se la puse la camiseta sobre su escaño. Y él me la aventó, pues yo se la aventé de regreso, pues sí. Dije, póntela. Y al final, pues fue eso, ¿no? Entonces, si me preguntas, yo lo que te digo es realmente difícil lidiar con la hipocresía, lidiar con este tipo de personajes que realmente son de un cinismo planetario, que no das crédito con la irresponsabilidad con la que se manejan, sabiendo que, por ejemplo, lo que representa Estados Unidos para nosotros, el intercambio comercial, ser el principal socio, o sea, hablan con una ligereza porque en su vida han trabajado, no tienen una idea, han vivido como parásitos del gobierno, siempre. Y además, cero transparentes. Cero transparente, todo el tiempo que le he exigido, ¿entiendes? Oye, demuestra qué pasó con tu casa en Tepos, demuéstrame qué, cómo están sus ingresos, enséñanos, o sea, perdón, quizás estuvo, yo lo que te puedo decir, no me arrepiento de haber hecho lo que hice ayer.
1: Vamos, ahí está lo que pasó, y al final de cuentas, pues queda el testimonio y cada quien podrá verlo y tomar sus conclusiones. Pero déjame cerrar con esto, Luis Armando Melgar, el futuro del Verde, al final de cuentas tú eres un senador que comulga con algunas cosas en el Verde Ecologista con tus compañeros, a lo mejor comulga con algunas cosas en la 4T, con la presidenta, con algunas otras posturas, digamos, más moderadas, pero también, pues, eres disidente en muchísimas más. ¿Cuál ves el futuro cercano? Ya son muchas fracturas. Hemos vivido un año muy complicado en donde esta alianza que parecía invencible, pues empieza a fragmentarse, a fracturarse. Parece que hay muchas desavenencias difíciles de arreglar. ¿Qué ves en el futuro cercano, del año que entra hay elecciones?
0: Así es, Luis. Ayer creo que tuvimos una gran oportunidad para mandarle un mensaje a Morena de que no somos aliados, no somos sometidos. No somos una extensión de ellos. La realidad es que los tiempos que se viven hoy son muy delicados. El que toda esta situación en materia de seguridad que estamos viviendo en serio, de forma seria, que creo que no se lo toman en serio con los Estados Unidos, y la determinación que ellos tienen en torno a los entes, ahora sí que terroristas, y aquellos que colaboran directa o indirectamente con los entes terroristas, pues tú nomás imagínate en qué condición quedas. Pues hoy claramente, Morena está exhibido como narco en Sinaloa, por supuesto. Entonces, si tú me preguntas, pues yo ayer y en conciencia, yo lo dije, yo voy a votar en contra de esto, porque no creo que este sea el camino para el Verde. Todos, yo respeto la decisión que hayan tomado mis compañeros senadores, la respeto. Yo creo que era una gran oportunidad para haberle mandado un mensaje a Morena de que no somos su extensión, pero bueno, así las cosas, y lamento que mi voto no en contra no haya sido suficiente, Luis.
1: Es el senador Luis Armando Melgar. Gracias, Luis Armando, por estos minutos. Muy buenos días.
0: No, hombre, gracias a ti, Luis. Muy buen día. Gracias.
1: Son las 7:55.

0: estos momentos en la mañanera, la presidenta de la República está entregando los boletos del mundial a las ganadoras del concurso de las dominadas. Ahorita están ahí, bueno, pues en esta ceremonia en la mañanera, y seguramente terminando pues estas entregas de boletos y estos aplausos y estas cosas, pues a lo mejor la presidenta tendrá algunas posturas frente a lo que sucedió ayer en el Congreso. A ver, parte de lo que está ocurriendo, está sucediendo en estos momentos ahí en la mañanera en Palacio Nacional, esta entrega de boletos. Ahorita están justamente en el tema.
1: La ganadora que voy a mencionar hizo eso, dominar con balón, con pelota de tenis. También para mí fue muy importante ver que dominó en distintos lugares, en el patio, en su recámara. Entonces eso habla de que tiene muy buena técnica, que no se libra el balón. Y bueno, eso la verdad que le sumó muchos puntos. Y bueno, el boleto para el partido inaugural que será en la Ciudad de México. Este boleto lo otorga la jefa de gobierno. Es para Briana Ameli Medina Cortés. Muchas
0: felicidades.
1: Ahí están
0: ya las entregas de los boletos. Están haciendo toda esta ceremonia. Por cierto, hablando de la jefa de gobierno, vio que ya no hay ajolote. Quitaron el ajolote afuera del estadio Azteca Banorte. Ya no está el ajolote, el que decían que la FIFA les había podido retirar. Dijeron en el gobierno, no hombre, la FIFA nunca nos pidió absolutamente nada, pero bueno, pues al final ya no está. Vámonos a una breve pausa, regresamos con más. Estamos en MBS Noticias, son las 7:57. Regreso.

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2: Las 8 con 6 minutos.
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4: Primeras planas. El Universal.
5: Trump lanza campaña que deshumaniza a migrantes sin papeles. La Casa Blanca lanzó el sitio alien.gov, en que, aprovechando el furor por el tema de los extraterrestres, afirma que los verdaderos aliens son los indocumentados y advierte que el presidente Donald Trump pondrá fin a la invasión y los deportará a todos. El sitio incluye un mapa con migrantes detenidos por Estados Unidos y alienta a denunciar sospechosos.
4: Milenio.
5: Ven a la gente como factor de riesgo para el torneo futbolero. Funcionarios federales de seguridad sostienen que bloqueos y marchas del grupo dispararon la alerta sobre movilidad, traslado de turistas y zonas de fans.
4: Reforma.
5: Se receta Morena blindaje electoral. Podrán castigar la intervención extranjera. Avalan reelección de magistrados y anular elecciones por causas de modo.
4: El financiero.
5: México mantiene potencial para atraer inversiones. Hay confianza en lograr buen acuerdo con Estados Unidos en la revisión del T-MEC.
4: El economista.
5: Farmacéuticas harán inversiones en México por 21 mil millones de pesos. Ampliarán plantas y desarrollarán medicinas y vacunas. Los proyectos en el marco del Plan México consolidarán la producción farmacéutica en el territorio nacional. David Kersenovich.
6: Son las 8 de la mañana con 7 minutos. Ya regresamos, estamos aquí en MBS Noticias. Y hoy estamos transmitiendo prácticamente desde un búnker. Es un edificio en seguridad. Es un edificio también que, bueno, pues alberga la Fuerza Civil de Nuevo León, que es Monterrey, una ciudad mundialista. Y está aquí conmigo el gobernador de Nuevo León, Samuel García. ¿Cómo estás, Samuel? Qué gusto verte.
7: Contento, bienvenido a Nuevo León.
6: Bueno, gracias.
7: Al cuartel general de la Fuerza Civil. Y pues contento de recibirte ya a 13 días del Mundial.
6: Nos habías dicho la última vez que nos vimos que íbamos a estar aquí, sí, previo al Mundial, y me llama la atención que sea aquí en esta sede la entrevista, la conversación, porque pues es importante el tema de seguridad. Si hay una preocupación en este Mundial, en las tres sedes, Estados Unidos, Canadá y México, es el tema de la seguridad. Y me dices, aquí es el centro neurálgico, aquí se analiza todo, aquí se garantiza la seguridad por la FIFA, por el ejército, etcétera. Cuéntanos un poco de la seguridad de Nuevo León.
7: Sí. Pues afortunadamente hoy vivimos el mejor momento en seguridad, te podría decir, de los últimos 20 años. Este mes de mayo lo vamos a cerrar como el mejor mes del sexenio, de los últimos años, y más o menos un 80% reducción de delitos. Entonces, lo que puedo decirles es, el Mundial se va a gozar. Está la seguridad mejor que nunca y la coordinación. Y entonces, este cuartel justo lo que busca es eso, que todas las autoridades estemos juntas. Y en lugar de disperso por regiones, por órdenes de gobierno, por municipales, ejército, aquí nos juntamos todos los días, en especial miércoles y viernes.
6: O sea, hoy es sede y día.
7: Terminando
6: de...
7: contigo, te invito ahí para que el general nos ponga ahí.
6: ¿En serio? A ver, ahora vamos a verlo.
7: Sí, aquí en el piso, bueno, son 20 pisos de cuartel general.
6: El edificio es muy nuevo, ¿no? Lo acaban de hacer hace que...
7: Lo acabamos de inaugurar.
6: Ah, mira.
7: Es, es el nuevo cuartel. Aquí está, por ejemplo, el 911. Aquí está el C5. Aquí está el Sintram, que okay. es el que coordina los semáforos y la movilidad del estado. Aquí están los monitoreo del aire. Tenemos obviamente la división aérea. Ya Nuevo León tiene 2 Black Hawks, 10 helicópteros. Aquí aterrizan y aquí salen.
6: Okay.
7: Obviamente desde aquí se descentralizó destacamentos por región, cada entrada y salida, cada carretera. Y en el piso 8 son las reuniones de la Mesa de la Paz.
6: Ok.
7: Estas mesas que tenemos ya 5 años con ellas, pues ahí está Ejército, Secretaría de Seguridad Pública Federal, nuestra Policía Estatal, que es hoy la mejor de México, Fuerza Civil, municipales, migración, etcétera. Y nos juntamos todos los días a ver cómo mejorar la seguridad. Y desde aquí, pues muy céntrico, porque estamos en el mero centro de Monterrey, justo aquí en Constitución y Morones, lo que lo hace muy práctico además.
6: ¿Ha habido algún riesgo, algo que vean como foco rojo frente a todo lo que estamos viviendo? Porque no es menor. O sea, llega a Japón, me dices, el día de qué, mañana, pasado. Está llegando ya la selección, luego llega Túnez.
7: Sí, pues ya están llegando turistas.
6: Bueno, esos ya los he visto, estaban ahí.
7: Árbitros. Y equipo FIFA llegan el domingo.
6: Ya.
7: El lunes llega Japón porque van a tener un juego amistoso la semana que viene. Martes, Túnez, y luego ya empiezan que suecos, que gringos, todos. Riesgos, pues yo diría que los normales.
6: Sí, claro.
7: La incidencia de cualquier ciudad o cualquier metrópoli. Afortunadamente, la gente se siente muy segura. El mismo INEGI ha declarado que Nuevo León hoy es primer lugar en confianza, primer lugar en seguridad. Tenemos bastante coordinación con el ejército, que por ser sede nos triplicó el número de elementos.
6: Ok.
7: Entonces ahora, digamos que adicionalmente tenemos drones, Fuerza Aérea, 2,000 elementos de Guardia Nacional, caninos, entonces todo ese esfuerzo pues tiene que reflejarse en que todo junio y julio la seguridad de Nuevo León esté al 100. Así la quiero ver y ojalá que no vaya a haber un...
6: Y ojalá que se quede, ¿no? O sea, que no solamente sea junio y julio, sino que puedas mantener y se pueda mantener un nivel de seguridad con lo aprendido después del mundial.
7: Ya, o sea, que no sea un cliché, pero para un gobernador el mundial es una excusa.
6: Porque, a ver,
7: o sea, los juegos y el estadio, pues FIFA se encarga de eso. Fuera de ello, la movilidad, la seguridad, el metro, el FanFest, eso es lo que le toca al estado. Y entonces te apura, te motiva a tener todo limpio, arbolado, pintado, imagen, urbanidad. Porque luego el mundial se va a acabar en Nuevo León, se acaba el 29. Espero con Holanda-Brasil, que es la pro.
6: Insistes, ¿verdad? Que va a llegar Holanda.
7: Yo ya tengo la camisa de Holanda, pues sí, van a llegar.
6: O sea, neta.
7: El 29 se acaba el mundial.
6: Ajá.
7: Queda un mes más de FanFest, porque va a ser el mejor FanFest de todos, de los tres países, te lo puedo garantizar.
6: ¿Dónde va a ser el FanFest?
7: En Fundidora.
6: Ok.
7: Es nuestro gran parque, nuestro
6: bellísimo, además.
7: Orgullo. Y además el más grande de las tres sedes. No hay ninguna sede que puedas albergar 130,000 personas diarias.
6: Wow.
7: Ni Ciudad de México, ni Jalisco, ni Houston. Aquí sí, todos los días va a haber juegos, va a haber talento, vienen muy buenos grupos. Imagine Dragons, Grupo Firme, todos los días sorpresas más y más. Pero luego esto se acaba en junio. Se acabó el mundial, ojalá México haga buen papel.
6: Ojalá.
7: Y la ciudad se queda con líneas del metro, parques, la ciudad se queda segura. Hoy tenemos afortunadamente mucha agua, presas llenas, la gente está contenta, primer lugar en todo, récords económicos. Entonces, el que me haya tocado casi en mi cierre, en mi quinto año de 6, un mundial, fue el mejor detonante y motivación para cerrar con todo.
6: Tienes el tema del metro, tienes el tema de las construcciones, tienes también pues lo que pasa en cualquier otra ciudad y en cualquier otro estado, la gente pues se queja, es complicada la construcción, es complicado el desarrollo a final de cuentas.
7: Sí.
6: ¿Qué va a estar listo y qué no va a estar listo para el mundial? Porque ya el mundial estábamos hablando de 11 días, ¿no?
7: Sí. ¿Qué va a estar listo? lo que yo le llamo el contrato original.
6: Es a ver, decir, ¿qué es el contrato original?
7: Yo llegué algo, yo prometí en campaña dos líneas del metro. Uh-huh. Esas se licitaron, se concursaron, uh-huh, arrancaron, y el viaducto desde Rice, uh-huh, hasta Podaca se termina en el Mundial. Okay. Uh-huh. Ese monorriel que va a ser el más grande del continente, uh-huh, el presidente Andrés Manuel, uh-huh, nos dio la oportunidad de extenderlo. Por eso nosotros tenemos la línea 4-6 y extensión. Entonces el presidente nos dijo, oye, ahí te va una lana,
6: okay,
7: yo le pongo 3, tú le pones 3 y llega hasta el aeropuerto. Uh-huh. Eso es lo que llamamos la extensión. Bueno, eso arrancó 2 años después. Y es lo que ahorita todavía se ve que estamos cerrando. Afortunadamente, uh-huh, le metimos turbo por el Mundial y vamos a estar, yo creo que a un 90%. O sea, ¿qué nos falta? 2-3 traves y una estación. Lo que le puedo decir a Nuevo León es que este verano, junio, julio, van a estar viendo el tren. Okay. Y voy a estar moviendo, ahí les tengo unas sorpresas, pero van a estar viendo las pruebas, los trenes moviéndose. Y ya lo que te falta, pues, es el elevador, el edículo, el sistema de boletaje, ya estamos en eso.
6: O sea, lo que vas a ver en el Mundial, de hecho me dices este verano, o sea, a partir de ya, es la prueba del tren.
7: Ya empezamos.
6: Todavía no vas a poderte subir o te vas a mover en eso.
7: Pues se pueden subir, digamos, autoridades.
6: Ajá.
7: Y los encargados.
6: Ok.
7: Porque por estándar internacional se requieren 3 meses de pruebas.
6: De pruebas.
7: Porque ahora todo es automatizado, ya no es el cuate que maneja. Todo es digital, automatizado. Entonces son 3 meses de pruebas, certificación internacional, para que ya se pueda subir la gente a usar transporte público masivo. Uh-huh. En eso estamos ahorita. Pero ya quien venga, yo he recibido muchos amigos foráneos, chilangos, tapatíos, uh-huh, y llegan y dicen, ¿qué es esto? O sea, tenía sin venir a Monterrey 3-4 años.
6: No, pero te cruza todo Monterrey.
7: Pues cruza 6 municipios, uh-huh, del aeropuerto hasta San Pedro. Y la otra cereza del pastel, uh-huh, digamos que con AMLO nos fue muy bien porque estiramos hasta el aeropuerto.
6: Okay.
7: Y ahora con Sheinbaum viene el tren del norte. Desde Ciudad de México, Saltillo. Uh-huh. Pero llegando a Monterrey se convierte en un tren urbano.
6: Ok.
7: Y entonces, ¿cuál va a ser la cereza del pastel? Que vamos a conectar el tren de Sheinbaum con la línea 4.
6: ¿Qué te dice la presidenta sobre el tema?
7: Pues muy contenta, porque se puede hacer lo que se llama una agencia, uh-huh, ferroviaria. Porque ese tren de la presidenta va a pasar 2 veces al día. Uh-huh. O sea, digamos, 8 de la mañana y 4 de la tarde. Uh-huh. Y todo el viaducto está libre.
6: Ok.
7: Entonces, ¿qué vamos a hacer? Pues comprar trenes y que ese mismo viaducto sirva como líneas del metro, pero ya pagado y construido por el gobierno federal.
6: Sí, es todo un sistema de trenes, es un sistema ferroviario conectado desde la Ciudad de México.
7: El futuro.
6: Que la idea es que llegues de la Ciudad de México aquí a Monterrey, ¿en cuánto tiempo?
7: Es un tren rápido, uh-huh, no sé exactamente, pero yo estimo que es de esos de 140, 150 kilómetros por hora.
6: Ok, 4 o 5 horas.
7: Al llegar a la ciudad, uh-huh, por norma reduce velocidad.
6: Sí, claro.
7: Y ese tren va recogiendo Santa Catarina, uh-huh, Monterrey y Escobedo. Pero cuando ese tren no esté, uh-huh, le liberas al Estado el espacio, claro, y entonces el Estado puede ahora hacer la nueva línea a García. Uh-huh. Mientras no pasa el tren federal.
6: Sí, claro.
7: Y la nueva línea a Escobedo.
6: Ya.
7: Uh-huh. Entonces yo te puedo asegurar que Nuevo León hizo lo correcto, apostarle al transporte público masivo, y muy pronto va a tener el doble de metro, uh-huh, con la línea 4 y 6 hasta el aeropuerto, y muy próximamente, de aquí al 2030, con el tren de la presidenta van a tener otras 2 o 3 líneas, uh-huh, y vamos a pasar de 30 kilómetros a más de 100 kilómetros de metro en 6-7 años.
6: Déjame preguntarte justamente sobre el tema de la presidenta y sobre los momentos políticos que estamos viviendo, Samuel. La elección de gobernador es el siguiente año.
8: Siguiente.
7: De hecho, tengo aquí el número, te quedan, déjame pongo los lentes, 492 días de gobernador.
9: Acabo de hacer un Excel
7: 492.
9: Que dice 500 días.
7: Bueno, aquí me dio 492 de gobernador y 373 días para la elección del año que viene.
9: Sí.
7: Frente a esto, y esto es lo más normal y natural, hay señalamientos, hay acusaciones. Hace 3 días, Morena aquí en Nuevo León interpuso una denuncia en la fiscalía, se señala de triangulaciones, se te señala pues de temas que tienen que ver con malos manejos de los recursos. ¿Qué decir frente a esto, Samuel, en un momento tan complejo como el que estamos viviendo, donde hay politiquería por todos lados?
9: Ya tengo 10 años en esto.
7: No eres nada nuevo.
9: Es natural. Empiezan las campañas y empieza el golpeteo. En este caso, desgraciadamente, Morena decide hacer estas como previas y te adelantan como 6 meses la campaña. En su, no sé cómo le llamen, sus coordinaciones estatales, sí, algo así.
7: Son los coordinadores de la defensa de la transformación.
9: Entonces, pues, los que aspiran a ser candidatos, pues, salen con todo. Y una manera de crecer es golpeando.
7: Ok.
9: No me asusta porque yo también lo hice. Pues, cuando era diputado y aspiraba a senador, pues, salías con todo. Y cuando salí de senador a gobernador, siempre contra corriente y siempre gané. Entonces, no me asusta ni me distrae.
7: O sea, como diríamos, te ha tocado ser borracho y cantinero.
9: Borracho no.
7: Bueno, no entremos en esos detalles.
9: He estado en los dos lados.
7: Ajá.
9: Entonces, ahorita, yo lo que me fijo más que en los golpes es en la aprobación. Porque yo cada mes hago tracking. Ahorita estoy en mi momento más alto de aprobación de los 5 años. Traigo 80 de aprobación. Con todos estos golpes y denuncias, no me han ni raspado. Sigue el 80.
7: ¿80 de aprobación?
9: 80.
7: ¿Samuel García tiene más aprobación que la presidenta de México?
9: En Nuevo León.
7: Sí, bueno, claramente.
9: O sea, la encuesta que yo tengo es de Nuevo León, traigo 80. Mi medio más crítico, muy conocido aquí, me saca también en 80. El gobierno aprobado. Okay. Y todos los temas que antes eran, digamos, reprobados, seguridad y agua, ya les dimos la vuelta. Movilidad, que era un tema muy sensible, ya le dimos la vuelta. Y ahorita viene el mundial y la obra pública terminada. O sea, eso me debe dar otros 10 puntos.
7: ¿Tampoco piensas que vas a llegar al 90 de aprobación, Samuel?
9: No sé. Pero hoy yo me imagino que terminando el metro y terminando los parques, los hospitales y las carreteras, pues la gente lo debe aplaudir más que criticar.
7: Me encanta lo que dices. Tú lo hiciste y me consta, porque además cuando eras senador de la República, pues estábamos siguiendo tu carrera. Desde que eras diputado local, aunque ya cuando llegas a las grandes ligas, digamos en la Ciudad de México, se va siguiendo tu carrera ya como senador. Un senador aguerrido, un senador que respondía, un senador que estaba ahí en el juego y que se metía con el gobierno federal y que pues estaba siendo un elemento disruptivo muy importante. Hoy dices, esta ya me la sé, me la están aplicando de alguna u otra manera, están adelantando la elección.
9: Sí.
7: La respuesta, el metro, las construcciones, el mundial. Pero déjame preguntarte, transparencia quizá, aclaración, ¿o no te vas a meter en esos asuntos?
9: Pues me meto, digamos que lo institucional.
7: Ajá.
9: O sea, ¿qué es lo institucional? Pues presentar la 3 de 3.
7: Que lo has presentado siempre, ¿no?
9: Siempre, de hecho, el domingo tengo que presentarla este año. Creo que soy el político más transparente de México. O sea, hasta lo que desayuno,
7: porque lo grabas,
9: que vivo. Sí, o sea, soy muy transparente. Instagram. A la gente le gusta esa transparencia. Nuevo León sabe que llevo 5 años peleado con el PRIAN, que me meten el pie todos los días, que no me dan presupuesto, que me persigue su fiscalía. Que me persigue su auditoría, que los diputados todos los días me inventan juicios políticos, pero ya la gente ya creo que les da risa. Porque dicen, pues ve el Estado, primer lugar en todo. Primer lugar en exportaciones, primer lugar en empleo, en formalidad, inversión extranjera, metro, obra pública, llenó las presas, agua, seguridad. Entonces, cuando sacan estos golpes, y yo veo que en mi aprobación no varía, pues menos me distraigo. Entonces yo, la verdad, no voy a pelear con nadie.
7: Okay.
9: Están en su aspiración legítima de competir. Lo único que les digo es que van a perder.
7: En estos 500 días que te quedan como gobernador,
8: ¿Te preocupa algo en el futuro cuando Samuel García ya no sea gobernador? Ese Prián que dices que te ataca.
9: No.
8: Esa fiscalía que te persigue.
9: No. Lo único que ha cambiado, digamos, que en el Samuel de hace 5 años al de hoy, es que hoy es papá. Uh-huh. Y va a tener 3 bebés, mujeres.
8: Háblame de eso, ¿cómo están las cosas?
9: Gracias a Dios, muy bien. Ahí andan Mariel, Isabel, y ahí viene, todavía no sabemos el nombre, pero yo ya le digo Raquel. Vamos a ver si pega. La que va a decidir es la mamá.
8: ¿Por qué le dices Raquel, si me permites preguntarlo?
9: Pues a mí me gustaría que se... Viene niña.
8: Sí, sí, sí, son 3 niñas, pero ¿por qué Raquel?
9: Pues me gusta el nombre Raquel. Va a ser, si se puede, Mariel, Isabel y Raquel.
8: Ok.
9: Pero la mamá ahí anda pataleando.
8: O sea, ¿Mariana no quiere que sea Raquel?
9: Pues tiene ahí otras opciones.
8: Tiene otros datos.
9: Ahí luego le preguntas a ella. Entonces digamos que más que preocupaciones, me queda un año. ¿Qué legado le voy a dejar a Nuevo León? Uh-huh. ¿Y qué le van a decir a mis hijas de su papá?
8: Sí.
9: Eso está claro. Entonces, pues aunque están muy bebés, tienen 3 años y 1. Y si Dios quiere, la que viene nace en noviembre. Pues sí estoy pensando en qué le van a decir a Mariel cuando tenga 5. Uh-huh. ¿Qué le van a decir en la secundaria cuando tenga 13? ¿Van a hablar bien de su papá? ¿O van a hablar mal como si fuera el Bronco? Uh-huh. Entonces, eso es lo que ahorita quiero cuidar mucho. El legado, dejar una constancia de que fuimos... Se va a escuchar presuntuoso, pero la meta es que seamos el mejor gobierno en la historia de Nuevo León. Eso lo va a decidir la gente. Entonces estoy concentrado mucho en el legado. A ver, ¿cómo dejé la seguridad? ¿Cómo dejé la obra pública? ¿Cómo dejé el tema del agua, que fue la principal crisis de Nuevo León? Uh-huh. Esa constancia de Samuel siempre contracorriente y siempre ganaba. No se dio al PRIAN, no se dobló a Morena. Ese es el legado que cuido todos los días, que trato de que Nuevo León se lo lleve, porque al final yo me debo ya a Nuevo León. Y pues ahorita el Mundial me motivó y me aceleró a que todo estuviera listo. Entonces puede que termine un año antes con toda la obra que prometí en campaña. Toda.
8: En este futuro en donde Mariel, donde Isabel, donde probablemente Raquel están ya en la escuela, en donde a lo mejor están entrando a la secundaria, a lo mejor tienen, no sé, 12, 13 años de edad, todavía falta un rato para ello. ¿Quién es Samuel García? ¿Dónde te ves? ¿Qué quieres hacer?
9: Primero me veo con el cuarto Samuelón en camino.
10: Oh, ok, ese es...
8: Perdóname la comparación, o sea, el tema, pero es, o sea, así como insistes de Holanda, va a venir a jugar Holanda, Nuevo León, va a llegar Samuelón a Nuevo Samuelón. También a la familia.
9: Pues, afortunadamente okay. Estamos jóvenes. Uh-huh. Los dos somos de tener muchos hijos. Eso ya Dios dispone. Yo voy a terminar la gubernatura de 39. Uh-huh. Muy joven. Soy hoy actualmente el gobernador más joven de la historia de Nuevo León. Uh-huh. Y creo que soy el más joven del país. Eso me da mucha flexibilidad. Me da un abanico enorme. No hay ni una prisa.
8: Ya. Yeah.
9: Terminas joven, cierras bien y te da oportunidad de armar un plan de vida. Uh-huh. Que obviamente yo ya decidí que va a ser el político. Uh-huh. Ya el litigio, las firmas, el abogado, pues ya, ese se quedó atrás.
8: O sea, ¿buscarías una diputación o algo?
9: Pues fíjate que lo natural es senador.
8: Sí, claro, pero después, no te toca después.
9: Pero ya de... no toca y no, ya no. Fui y yo no soy de los que quiere repetir y no pienso caer para abajo de alcalde otra vez. Entonces, o me espero, o diputado, o un hold.
8: Que te esperes sería interesante porque hay muchos, y lo sabes, que te señalan por la búsqueda de un fuero. Y hoy todo el mundo señala esos puntos, ¿no? Alguien quiere tener una diputación porque quiere fuero. Es que no quiere salirse del poder para mantener los fueros.
9: Pues mira, entiendo, cuando yo fui senador, quitamos el fuero. Uh-huh. Yo cuando fui senador hubo una reforma, una iniciativa de Mancera, donde se quitó el fuero a nivel nacional. Uh-huh. Y se lo quitó a AMLO, y en teoría no tenemos fuero. Uh-huh. En teoría no existe el fuero. Pues yo no sé por qué se sigue con esa dinámica de buscan el fuero para que no los persigan. En teoría, hoy en México no existe. ¿Quién sabe en el papel o en la práctica que jale?
6: Bueno, en la práctica es otra cosa, pero sí.
9: No, la verdad es que también pienso mucho irme a México, pues porque voy a tener 3 bebés.
6: Sí, claro.
9: Pues imagínate, yo cuando fui senador todavía estaba soltero. Podía sin bronca ir y venir, pero ahorita ya con familia, con bebés, pues también es una friega estar todos los lunes, ir a México, claro. Regresar los jueves. Hoy, la verdad, concentrado en Nuevo León.
6: Ya.
9: 500 días es un mucho, es bastante tiempo.
6: 492.
9: 492.
6: Bueno, lo que dice aquí,
9: sí,
6: la IA.
9: No, no tienes razón.
6: O sea, la IA me está marcando 492.
9: Este documento que hice hace una semana.
6: Sí, exacto. Pues hace 8 días eran 500. Ya pasaron.
9: Entonces, concentrado aquí en Nuevo León, la verdad es que no tengo preocupación de nada. Ya. Todos esos golpes son inventos o es politiquería, como se dice. Y concentrado en que Nuevo León siga siendo primer lugar en todo. Eso que logramos, que se consolide en el futuro.
6: Cierro con esto, Samuel. Dejas un legado, no solamente como gobernador de Nuevo León, no solamente como tu partido Movimiento Ciudadano, sino también como representante de jóvenes. Eres el gobernador más joven de este país. En un país en el cual muchos jóvenes hoy se están viendo atrapados frente a un futuro cancelado, tú lo sabes, frente a situaciones muy complejas, Nuevo León puede coserse aparte en algunos puntos, tendrá como todos sus problemáticas. Pero ¿qué le dices a esta generación que se está alejando de los jóvenes, de la política? Estos jóvenes que dicen, ay, ya me da igual, ya estoy harto, esto se está cayendo, no se puede hacer absolutamente nada. ¿Qué legado das para los jóvenes como joven al final?
9: Yo creo que el país tiene mucho que ofrecer. Nuevo León puede ser el ejemplo. Yo le llamo el modelo Nuevo León. Creo que le puede servir mucho al país. ¿Qué es Nuevo León hoy? Es un estado amigo, un estado abierto, un estado globalizado, un estado fuertemente industrial y un estado que le apuesta. Déjame te digo esta frase. Yo digo que en México ya como que nos resignamos muchas veces, y hay una frase de Mark Twain que me encanta y dice, los hombres mueren a los 30, pero los entierran hasta los 78. O sea, de repente hay una época en que entre el estrés, el trabajo, los hijos, ya los seres humanos dejamos de disfrutar y de vivir, y todo es sobrevivir. Por eso esta frase de Mark Twain dice, pues sí, o sea, ya son 40 años de puro batallar. Yo creo que México no está condenado a eso. Y que la siguiente generación, la mía, sí trabajar, pero también tener tus horas de descanso, tus parques, tu transporte público, tu salud gratuita, tu buen empleo, tu familia, tu carnita asada, ir al fútbol. O sea, no todo es jalar. Y eso, y lo digo, y lo dice un regio, que aquí nos educan a jalar.
6: Sí, claro.
9: Yo creo que al menos en Nuevo León, hoy las familias viven bien, están tranquilas, los hijos están bien educados, hay mucho meritocracia. O sea, hoy en Nuevo León, si le echas ganas, puedes llegar hasta arriba, ser empresario. Entonces, yo quisiera, en la trinchera que me llegue a tocar, llevar ese modelo y decir, mexicanos, hay alternativas. Hay modelos como el regio, el de Nuevo León, que pues ya demostraron que sí jalan. Ese es lo que yo creo que va a ser mi chamba post gobernar Nuevo León. Ahora, buscar que el modelo Nuevo León se replique en otros estados.
6: Es Samuel García, gobernador de Nuevo León. Gracias, Samuel. Muchas gracias.
9: Aquí los espero. FanFest, todos los 40 días.
6: 130 mil personas, ¿cómo?
9: 130 mil los masivos. Pero todos los días.
6: ¿Cuándo viene Imagine Dragons?
9: Imagine Dragons, Grupo Firme, Chayanne, Enrique Iglesias, K-pop. Hoy les tenemos una sorpresa a las 10.
6: ¿Ah, sí?
9: Vas a ver. Y faltan más.
6: Bueno.
9: O sea, aquí los esperamos en el mejor FanFest de todo el mundial, Parque Fundidora. Gracias por la invitación.
6: No, hombre, gracias a ti, Samuel. Son las 8:34. Vámonos a una breve pausa. Regresamos.

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2: Las 8 con 36 minutos.
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2: Las 8 con 38 minutos.

0: Continuamos.
1: Minutos. Era 2023, 11 de agosto 2023. Se da el caso de los 5 jóvenes desaparecidos en Lagos de Moreno, en Jalisco. Es uno de los episodios más fuertes, más violentos, más desgarradores en el México roto que por desgracia seguimos viviendo. Desaparecen muchachos y después hay videos en los cuales se ven a estos mismos muchachos peleando entre sí por órdenes de los cárteles. Y bueno, todo esto se da en el marco de los ranchos del horror, de estos ranchos de entrenamiento, en los cuales pues cooptan jóvenes que fueron a pedir trabajo en muchas ocasiones como agentes de seguridad, como agentes de limpieza, como auxiliares, los secuestran y hay un punto en el cual ya no pueden hacer más, les pertenecen al cártel. Desde el 2023 estamos buscando a estos 5 jóvenes. Se encontraron algunos cuerpos, pero al parecer, después de los exámenes pertinentes, no corresponden a los muchachos desaparecidos en Lagos de Moreno. Tengo en la línea al papá de Roberto Olmeda, él es uno de estos jóvenes desaparecidos, es don Armando Olmeda, y le aprecio estos minutos, don Armando, en un momento, pues sí, tan complicado en el marco de la búsqueda de su hijo. Don Armando, muy buenos días. ¿Cómo está? ¿Cómo reciben esta noticia en torno, pues, a la negativa por los cuerpos hallados con respecto a la identidad de su hijo? Buen día.
2: Buenos días, pues. Pues son cosas difíciles, ¿no? Y pues comentar que pues uno busca en algún lugar y luego busca en otro y pues la idea es siempre permanecer con la fe de poderles encontrar con vida, ¿no? Tanto como la ley así lo especifica, que mientras no se encuentre nada científicamente, pues tendremos que buscarlos en vida de primera, siempre con esa fe, ¿no? Pero pues también es difícil, ya vamos a cumplir casi 3 años.
1: Dígame algo, ¿cómo es que desaparecieron? ¿Qué es lo que estaba haciendo su hijo, Roberto?
2: Habían ido a cenar, es en tiempo de la feria, pero no fueron exactamente a la feria, como de repente se comentó, pero habían ido a cenar, estuvo aquí en la casa como de las 7:30, y que se habían ido a cenar, y luego ya llegaron allí por ahí como a las 9:40 al lugar, y ya de las 9:40 la última foto que tiene ahí, nomás, como nos regresaron los celulares, no sabemos por qué ni cómo, regresaron los celulares y nosotros lo revisamos y ahí en el celular su última foto que manda al grupo de sus amigos, dice: aquí estamos cotorreando, vénganse, y a como a las 9:45, y pues siempre les gustaba ir ahí, pues como es un mirador, de hecho es el único mirador que hay en la ciudad, entonces pues ahí se la pasaban ahí como todos los jóvenes, ¿no?
1: Uh-huh. Ellos habían ido a cenar, vivían ahí en la casa con usted, Roberto, entiendo, vivían como familia, pues estaban en la casa siempre, y fue una salida de amigos.
2: Sí, lo que pasa que él estaba estudiando el sexto semestre de ingeniería industrial, entonces él siempre estaba aquí tenía su mini, vamos a llamarle su mini, es para hacer ejercicio, ¿no? Aquí en la azotea hacía sus cositas y eso, para hacer ejercicio, le gustaba mucho el box y aquí entrenaba él solo, pues bueno, con unos amigos a veces venían y él a veces iba a la casa de los amigos, viven aquí alrededor los amigos, 3, 4, 5 cuadras, todos vivían aquí alrededor. Entonces aquí, él siempre estaba aquí.
1: ¿Qué hacía Roberto? ¿A qué se dedicaba don Armando?
2: Bueno, él de hecho estaba en la universidad, o sea, él no trabajaba, él, uh-huh. Nosotros aquí le dábamos lo necesario para que acabara su carrera, y él se la pasaba siempre aquí en la casa. Y en la universidad, pues, como usted sabe, pues van a la mañana a las 11, y luego tienen otra clase a la 1 y otra clase más tarde, así todo el día. Entonces, pues él aquí se la pasaba, y la universidad quedaba aquí como a unos 20 minutos caminando, entonces pues aquí, él siempre estaba aquí en la casa, ¿no? De hecho los fines de semana no salía, cuando estaba más muchacho pues sí salía más, pero ya después ya no, o sea, aquí se la pasaba. Entonces para nosotros, como es el más chico de mi familia, uh-huh. Para nosotros pues era raro que saliera, pues, y sí, pues, claro. Ese día dijo, voy a cenar, ah, no le puedes, vayas. De hecho, el amigo de nombre Uriel llegó por él en su carro, pues, y se fueron.
1: ¿Qué le dicen las autoridades, don Armando? ¿Cuál es la línea de investigación? Vimos esto y no quiero ni revictimizar, y es muy sensible, pero vimos todas estas imágenes y bueno, pues se presume obviamente un secuestro, una abducción del crimen organizado. Ya han pasado más de 2 años y bueno, pues seguimos tratando de obtener algún resultado. ¿Qué le dicen las autoridades? ¿Cuál es la línea de investigación? ¿Qué fue lo que pudo haber pasado?
2: Pues dicen que la línea pues casi nosotros la dimos, ¿no? Les dijimos por dónde y cómo y todo eso, ¿no? Según ellos dicen que estaban en un lugar equivocado donde alguien vendía algo y yo creo que se molestaron porque estuvieran ahí y que pues algo sucedió, o quizás tuvieron a lo mejor hasta probablemente a lo mejor tuvieron un disgusto ahí con alguien entre los chicos y por los otros chicos se molestarían y se fueron, y de rato dicen que pudo haber pasado eso, así más o menos es como la idea, pero pues la investigación quedó allí porque pues llega que dice que se los llevaron a la ladrillera y pues ahí los andamos buscando. Una semana al mes vamos a buscar entre la tierra y a ver si podemos encontrar algo de ellos para científicamente localizarles, pues, y no, pues no. Hasta el momento no hemos podido encontrar nada, pues.
1: ¿Qué sería la justicia, don Armando? ¿Qué buscarían para que se hiciera justicia por lo que le pasó a Roberto, por lo que le sucedió a los muchachos? ¿Hay detenidos sobre el tema? ¿Que alguien estuviera en la cárcel? ¿Qué sería justicia?
2: Yo creo que justicia para nosotros sería que al menos aquí en Jalisco pudieran resolver un caso, ¿no? Hay todos los antecedentes para que ocurra, ¿no? O sea, pues si hay algunas personas detenidas y eso, entonces pues yo creo que Jalisco está comprometido a que puede y que resolviera solo un caso, ¿no? Porque no recuerdo, creo que parece ser que es 19 sentencias en todo Jalisco, 24, algo así, en todos los tiempos, entonces como que se me hace muy poquito, ¿no? Entonces para nosotros sería eso, ¿no? Al final nosotros no nos hemos apegado mucho a eso, porque nuestro ideal para nuestra vida y tranquilidad para nuestra mente es no solamente encontrar

0: minutos, don Armando. Esperemos que pronto se haga esta justicia que pone ahí en la mesa, que las autoridades puedan resolver un caso y sobre todo que esto no se repita. Estamos hablando de Roberto, de sus amigos, jóvenes que estudiaban, jóvenes que, pues como cualquier joven, van a alguna fiesta, se la pasan bien, que tenían un futuro por delante y que les ha sido arrebatado y que por desgracia no son un caso aislado, es algo que se va repitiendo sistemáticamente en este país de desaparecidos, en donde parece que los políticos están más preocupados en lavarse la cara que en tratar de resolver el problema, ¿no? Le mando un gran abrazo, don Armando.
1: Gracias, gracias. Igualmente, le agradezco que nos haya prestado para poder pues decirle a México y al país que las familias pues solo buscamos encontrarlo, no tenemos ninguna otra acción ni intención. Nos queremos que el mundo siga y que la gente pueda vivir bien, pero sí, solo queremos encontrarles.
0: Gracias, gracias, don Armando. Le mando un abrazo. Estamos en contacto. Muy buenos días. Gracias.
1: Buenos días.
0: 8:48 es uno de muchos y muchos y muchos casos. El gobierno nos va a poder decir 85,000 veces que van bajando y podrán hacer sus declaraciones y tratar de manejar y de plasmar una situación pues que no es real. Este es uno de muchos casos. Recordará usted, sucedió hace prácticamente 3 años. Encontraron los celulares en la casa de la cual vimos imágenes donde estos muchachos estaban obligándose a matarse entre sí, porque son secuestrados por los cárteles, particularmente el cártel Jalisco Nueva Generación. Después de todo esto ha habido avances, sí, por supuesto, abatieron al Mencho, han detenido a elementos importantes, pero la justicia, el hecho de que Roberto pueda volver a cenar con sus papás, los pueda volver a abrazar, pues no va a pasar. Como él, como muchos otros más, trasciende a la politiquería. Es el dolor de muchas víctimas que en este país lo sufren día con día y que además también en muchas ocasiones tienen que sumarse al rechazo de algunas personas radicalizadas políticamente que les dicen, claro, te desaparecieron porque andabas metido en el narco, te desaparecieron porque tenías tal o cual amigo. No, güey, te desaparecen porque fuiste a pedir una chamba en muchas ocasiones y en la chamba te secuestran. Te desaparecen porque fuiste a cenar, porque en algún momento algo salió mal, te levantaron y te obligaron a matarte entre tus amigos. Y 3 años después, siendo un caso tan emblemático, tan fuerte, no hay respuesta, no hay resolución, como ese, como muchos más. Vámonos a una breve pausa, son las 8:50, estamos en MBS Noticias, regresamos.

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1: Las 8 con 50 minutos.
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20: Las 8:54.
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23: Hola Luis, ¿cómo estás? Saludos, buenos días desde Pasadena en California, donde mañana la selección mexicana de fútbol juega su penúltimo partido antes del Mundial y el último antes de que Javier Aguirre dé a conocer la lista de 26 jugadores. Tuvimos el día de medios ayer, 2 horas, el equipo salió desde muy temprano desde el aeropuerto El AIFA en Ciudad de México, o a las afueras de la Ciudad de México, llegó, entrenó y luego vino a 2 horas con los medios de comunicación en este día de prensa que se realiza. Noto mucha confianza en el equipo mexicano, también mucha unión, eso es fundamental, pero van a necesitar más fútbol y están conscientes de eso. El tema de César Huerta, el Chino Huerta, que ha sido uno de los últimos llamados a esta selección, llegó hoy junto con Raúl Jiménez, se incorporaron aquí en California. La realidad es que no sabemos qué tan veraz sea el tema o qué tan cierto sea el tema de que Alexis Vega no está en condición física apropiada para afrontar el Mundial y que por eso ha llegado Huerta. Puede ser que Huerta sea el tapado, el famoso tapado número 26 de Javier Aguirre. Y hablando de Javier Aguirre, apareció en un podcast con 3 exjugadores del América, Cuauhtémoc Blanco, Isaac Terrazas, Germán Villa, y dijo que cuando se enteró del grupo que le tocaba a México del calendario, en diciembre pasado, dijo, la tenemos de apechito, es decir, la tenemos fácil. Dijo que México tiene una condición de local que tiene que aprovechar, como lo hizo Inglaterra en 1966, que después Inglaterra desapareció. Bueno, exceso de confianza, está bien, Javier Aguirre quiere mandar un mensaje a los futbolistas, pero yo insisto, no va a ser fácil, los partidos hay que jugarlos, ni Sudáfrica, ni Corea del Sur, ni tampoco República Chequia, mucho menos con el nivel futbolístico que ha mostrado México en esos 3 años y 7 meses después de la Copa del Mundo de Qatar 2022. Confianza es buena, pero tampoco hay que exagerar. Bueno, Lionel Messi está en la lista de los 26 convocados por Lionel Scaloni. Destaca la ausencia en la selección argentina del jugador del Real Madrid, Franco Mastantuono. Messi podría jugar o va a jugar su 6º mundial. Van a igualar en marca junto con Cristiano Ronaldo, el portugués, y el portero mexicano, Guillermo Ochoa. La presencia de Neymar en el debut de Brasil en el Mundial frente a Marruecos está en riesgo debido a una lesión muscular en la pantorrilla derecha que le tendrá rehabilitación entre 2 y 3 semanas. Dice Neymar que podría perderse el primer partido. Esta mañana, la presidenta Claudia Sheinbaum ha entregado en la conferencia en la mañanera dos boletos para dos niñas para asistir al partido inaugural del 11 de junio entre México y Sudáfrica. La presidenta dijo que ella no va, lo cual me parece, no hay ningún problema con eso, tiene todo el derecho de ir o no ir. Tampoco es necesario que un político, que un presidente vaya a la inauguración de un mundial, y me parece un gran gesto regalárselo a dos niñas que seguramente no tendrían la capacidad de poder asistir a esta fiesta del fútbol. Bueno, también mañana a las 10 de la mañana, tiempo de México, la final de la Liga de Campeones de Europa en la Puskás Arena, allá en Budapest. Se enfrenta en el Paris Saint-Germain, campeón defensor, que levantó el trofeo por primera vez la temporada anterior, frente al Arsenal, el Arsenal inglés, que nunca ha ganado a la Champions, pero después de una espera de 22 años pudo levantar la Premier League, así que viene motivado por eso. Jugadores claves: Doué, Dembélé, Hakimi por parte del Paris Saint-Germain, Declan Rice, Víctor Gyökeres, el sueco, que ha marcado 19 goles. Son los futbolistas más importantes de este equipo. Realmente creo que va a ser un juego donde el Paris Saint-Germain es favorito, pero nunca hay que descartar una sorpresa. También se juega la final de la Liga de Campeones de la CONCACAF. El Toluca va a recibir en la Bombonera este sábado al conjunto de Tigres. La gran noticia es André Pierre Gignac. Si es el último partido, los últimos minutos del astro francés, se hablaba de que tendría una oferta para jugar en la Major League Soccer con el equipo de Orlando. En los últimos minutos ese rumor ha desaparecido. Y bueno, no sabemos si será el último juego de Gignac, que seguramente saldrá a la banca hoy con el equipo de Guido Pizarro. Gran noticia en el tenis internacional: Jannik Sinner, el número uno del mundo, se desplomó en Roland Garros cuando tenía el partido prácticamente resuelto ante el argentino Juan Manuel Cerundolo. 3-6, había ganado 6-3, 6-2 y 7-5 los tres primeros sets, y terminó perdiendo 6-1 y 6-1 en 3 horas y 36 minutos. Es decir, a ver, para explicarme claramente, Sinner ganó 6-3 y 6-2 los dos primeros sets fácil, perdió el tercero 7-5 y luego 6-1 y 6-1, 3 horas 36 minutos, con temperaturas que alcanzaban los 33 grados centígrados en París. Increíble, le ganó un hombre que está pues más allá de los 200 del mundo a Jannik Sinner. Mareado, tenía también molestias musculares, síntomas de deshidratación. A esas temperaturas es increíble que se desarrollen ese tipo de deportes, sobre todo tan extenuantes como lo es el tenis. Una verdadera pena ver a Sinner en este caso claramente afectado por las condiciones climatológicas. Bueno, el Arsenal y el PSG disputan este sábado la final de la Liga de Campeones de Europa, el evento máximo del fútbol. 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
17: Las 9 con un minuto.
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0: indicadores financieros.
1: Luis, amigos del auditorio, muy buenos días. El índice Dow Jones avanza 0.47% esta mañana para ubicarse en las 50.909 unidades. El Nasdaq avanza 0.15% y se ubica en 26.958 unidades. Por su parte, la Bolsa Mexicana de Valores baja 1.52% y coloca su principal indicador en las 67.821 unidades. El dólar en ventanilla se cotiza esta mañana en 16.80 pesos compra y 17.79 a la venta. El euro también en ventanilla se ubica en 19.90 pesos a la compra y 20.49 pesos a la venta. El precio promedio de la gasolina en el país es el siguiente: regular se vende en 23.75 pesos por litro, premium 28.47 y el diésel se vende en 27.26 pesos por litro. En la Ciudad de México, el precio promedio de la regular es de 23.74 pesos por litro, premium 28.44 y diésel 26.75 pesos por litro. Luis, amigos del auditorio, muy buenos días.

0: Viernes 29 de mayo, son las 9:06. Seguimos en este espacio. Gracias por todos los comentarios en nuestro 5640-05125. 5640-05125. Gracias por todos los mensajes. Oiga, vámonos a otro tema. La Secretaría de Salud ha publicado un acuerdo mediante el cual queda prohibido el uso de el colorante eritrosina. ¿Qué es el eritrosina? Bueno, es identificado como el rojo 3 o rojo 14 para elaboración de alimentos, bebidas y suplementos alimenticios. De acuerdo a la COFEPRIS y de acuerdo a muchos estudios que se han presentado, pues este famoso colorante rojo o el colorante rojo 3 o rojo 14, pues tendría riesgo potencial carcinogénico. ¿Y en dónde aparece esto? Pues en dulces, gelatinas, bebidas saborizadas, glaseados, productos de repostería, suplementos alimenticios, inclusive en algunos embutidos. De hecho, digo, a partir de estos estudios se ha ido reduciendo poco a poco, pero antes podías ver el colorante rojo o el colorante R rojo 3 o rojo 14 prácticamente en todos lados. Platicamos un poquito del tema. Le aprecio mucho a la nutrióloga Leslie Cadena que me tome la comunicación. Nutrióloga, le mando un gran abrazo. ¿Cómo está? Muy buenos días. Gracias por estos minutos en MBS.
1: Hola Luis, muy buenos días. Muchas gracias por haber propuesto esta llamada. Encantada de estar aquí, como siempre.
0: Nombre. Cuénteme un poco sobre este colorante rojo 14. O sea, ¿sí es así de grave, potencial cancerinógeno, si no me equivoco? ¿Vale la pena esta prohibición? ¿Qué opinión le merece?
1: Mira, yo creo que vale mucho la pena y es un paso a la dirección correcta. La eritrosina es un colorante que se ocupa muy comúnmente, no solo en bebidas, gelatinas, dulces, sino también en ciertos medicamentos. Y según los estudios, si bien no han demostrado que sea carcinogénico para humanos, sino los estudios se realizaron en ratas, justamente la FDA prohíbe que se autoricen estos aditivos si son posibles carcinogénicos, incluso en animales. Entonces, como se identificaron ciertos tumores en la tiroides, en ratas macho, entonces salió la cláusula para que retiraran este colorante de los productos. Y les dieron hasta enero del próximo año, de enero 2027, para que reformulen sus fórmulas y puedan retirar el colorante de los ingredientes.
0: Ahora, ¿en dónde se consumía más? Hay mucha gente que nos pregunta, bueno, ¿cómo sé si a lo mejor tengo algún riesgo? Yo consumía, no sé, mucha gelatina o muchos dulces. ¿En dónde, digamos, que podría haber un riesgo de personas que lo hayan consumido antes de esta prohibición?
1: Mira, en realidad, una golosina ocasional no va a provocar ningún tipo de riesgo. Este estudio de ratas lo hicieron con dosis muy altas de eritrosina, ¿vale? Generalmente, sí es un colorante, lamentablemente, que se usaba en muchos productos. Cualquier producto de color rojo o color cereza tendría este colorante en los ingredientes y, como bien dijiste, lo pueden identificar con el número 3. Entonces, yo creo que esta es una buena medida, Luis, porque al final es un colorante que no tiene valor nutricional, es totalmente innecesario. Entonces, poder orillar a la industria que cambie sus fórmulas y retire los colorantes artificiales que no son necesarios, es una buena manera de proceder.
0: Si bien, digo, nadie quiere tener algo que sea, aunque sea mínimamente riesgoso a una enfermedad tan espantosa como el cáncer, pero el asunto de que sea en dosis realmente muy altas, que el estudio haya sido en ratas, y no es un asunto pro industria, pero sí para calmarnos un poquito, o sea, porque para darnos una idea, una persona habría tenido que consumir cuánto a lo largo de su vida para que esta causa, solamente esta causa, el rojo 3 o el rojo 14, fuera el responsable de un cáncer de tiroides. O sea, ahí creo que no tenemos el dato tan claro, ¿o sí? O sea, tú tuviste que haber comido, no sé, 100 kilos a lo largo de tanto tiempo para que te diera cáncer. No lo sabemos, ¿o sí?
1: No, exacto, es imposible saber a ciencia cierta, porque realmente le dieron dosis altas de eritrosina a estas ratas y una eritrosina pura, ¿Me explico? No era como sí. parte de una composición de un producto. Entonces, realmente no es algo consumible, o sea, no es algo que la población mexicana consuma en su dieta diaria. Claro. No debería de preocuparlos.
0: Ahora, aquí creo que se presta para poder tener una discusión y un análisis en torno a lo que podemos comer y no podemos comer. Y va mucho por este asunto de, creo yo, lo dicen la mayor parte de nutriólogos, se lo quiero preguntar, no necesariamente satanizar ni tampoco hacer sagrado o el santo grial a ningún alimento, ¿no? O sea, se trata de poder tener una dieta balanceada, de poderlo entender. Obviamente las autoridades tienen que retirar la mayor cantidad de riesgos posibles, pero bueno, pues al final probablemente vaya a haber riesgos en alguno u otro alimento y se trata de no excederte en ninguno.
1: Exactamente, es un balance, un equilibrio, y la recomendación, Luis, sigue siendo la misma, o sea, priorizar alimentos frescos, mínimamente procesados, ajá, especialmente en la alimentación infantil, ¿verdad? Y a lo largo de la vida, o sea, generar estos hábitos.
0: Pues vamos a seguir de cerca estos puntos. Hoy estará, bueno, ya prohibido, pero los productos me imagino que continúan todavía en aparadores de aquí a que los retiran, sí. ¿O cómo va a funcionar esto, nutrióloga?
1: Sí, así es. O sea, tienen hasta enero del próximo año para retirar todo de anaquel. Entonces, ustedes pueden voltear la etiqueta, leer los ingredientes y ahí van a poder ver o poder identificar si ese color está, ese colorante. Ya actualmente tenemos varias alternativas que no contienen este colorante, que a lo mejor usan un rojo 40 en vez de un rojo 3. Okay. Pero yo los incito a que busquen alternativas con menos colores brillantes, ¿no? Unas opciones de lo menos procesado, entre menos ingredientes mejor, y esa es una manera de poder protegernos y poder garantizar una alimentación saludable.
0: Es Leslie Cadena, es nutrióloga especialista en temas de obesidad, y ojalá que podamos platicar pronto, Leslie, de algunos otros temas más allá de solamente el rojo 3 o el rojo 14, que generó por ahí algo de polémica, y estamos al habla si nos permites.
1: Con mucho gusto, Luis, cuando quieras. Que estés bien, bonito día.
0: Gracias. Igualmente, es Leslie Cadena, nutrióloga especialista en temas de obesidad. Son las 9:13. Me preguntan mucho sobre la página de los aliens. A ver, hay dos páginas de los aliens oficiales del gobierno norteamericano. Una es la página realmente de los aliens, o sea, de los aliens marcianos. Esa es una página que está disponible en un dominio del Pentágono, es totalmente abierta, y ahí lo que han hecho los norteamericanos es desclasificar una cantidad importante de archivos de objetos voladores no identificados, en los cuales, pues, hay reportes muy complejos. Por ejemplo, hay muchos del FBI. El FBI dice, oye, pues mira, aquí en Colorado vimos este platillo volador y en algunas ocasiones hay videos o hasta fotografías. Casi siempre se ve muy borroso, pues como son este tipo de cosas. Lo que llama la atención aquí es que esa sí es información oficial y aquí ya nadie está mintiendo, ya no es un fake, es información oficial en donde pues el FBI o en algunos casos hasta la CIA, en otros el departamento de tal, el Pentágono, el que tú quieras, el de defensa, el de guerra, hay un archivo muy grande, ya te confirma que sí, efectivamente ahí hubo un fenómeno no identificado. Eso ha generado que los investigadores de UFO, los investigadores ovnis, pues, algunos son muy serios y otros pues son más bien charlatanes, pues se metan a fondo a investigar. Y si a usted le gustan estos temas, hay algunos podcasts y algunos video podcasts que la verdad están interesantes, están buenos. Y te hablan de pues qué tipo de platillo volador puede ser, y unos le apuestan a que son viajeros en el tiempo y otros dicen que son más bien espías, eso también es interesante, que están utilizando otro tipo de tecnología. Bueno, total, que eso está publicado en las páginas oficiales del gobierno de Estados Unidos. Pero ayer a Trump y a esta parte ultra radical del Make America Great Again de MAGA se le ocurrió hacer algo que es muy humillante, grosero, obviamente políticamente incorrecto. ¿Por qué? Pues porque está buscando reafirmar su voto radical. Trump es muy probable que pierda las elecciones de noviembre, pero por lo regular todos los presidentes pierden las elecciones intermedias en Estados Unidos. Casi siempre a la mitad de noviembre pierdes el Congreso. No de manera radical, pero sí pierdes bastantes escaños. Es algo de verdad natural. Sin embargo, bueno, pues en el marco de todo el movimiento MAGA, Donald Trump subió ayer un video en el cual se puede ver a un inmigrante que está del lado estadounidense del muro, luego llega una especie de platillo volador, lo abduce, lo sube, así como suben a los aliens, y lo pasa del lado mexicano, así como de que no, tú vas acá. Y todo eso lo hizo para anunciar una página de aliens, por el término en inglés, pero no de aliens marcianos, no de aliens del espacio exterior, sino de aliens como extranjeros. Entonces, bueno, si tú entras a la página aliens.gov, lo primero que vas a ver es una frase enorme que dice "They walk among us", que es algo así como "ellos caminan entre nosotros". Oh, y luego se avienta una perorata bien radical que yo creo que ya está, pues, colindando entre un discurso de odio. Alguien podría decir que es una especie de broma, que es una manera de comunicación muy disruptiva, pero la realidad es que pues es un punto de odio. Lo que te está diciendo Trump es que están invadiendo Estados Unidos los extranjeros, los inmigrantes. Tiene un mapa en el cual tú puedes hacerlo de forma interactiva. Y por ejemplo, ahorita lo voy a hacer, puedo hacer zoom y me voy a ir a este mapa de Oklahoma, por ejemplo. Aquí está Oklahoma. Y entonces ahí vienen los arrestos que se han generado en Oklahoma City, son 4,175. Y esto me parece de la peor calaña posible, porque te dicen: en Oklahoma hemos detenido 4,175 aliens, o sea, migrantes. ¿Y cuáles son sus cargos criminales? Pues todos, pero, porque uno haya cometido una violación, que es el caso de Oklahoma, pues no quiere decir que los 4,174 cometieron una violación. Por ejemplo, dicen extorsión, daño en la propiedad, peleas, secuestro. O sea, lo mismo te dicen secuestro que estaba bebiendo en la calle, o daño en la propiedad, o robo de un vehículo, o robo normal, o ofensas de tránsito, se pasó un alto. Entonces pones en los 4,175 detenidos, migrantes indocumentados, a tipos que lo mismo robaron, asaltaron, mataron, que al güey que se pasó un alto. Es un discurso de odio que alienta particularmente la política de ICE, que viene desde el Homeland Security, que tuvimos hace poquito a Marwin Mullin aquí en nuestro país, hablando con la presidenta de México. Y no sé qué tan bien o mal vaya a ser tomado. Obviamente es para un público muy determinado, el público MAGA, el público radical. Es así como cuando aquí la 4T habla de radicalizaciones y pues se le está hablando a su público de la 4T. Bueno, de esta misma manera Estados Unidos y Trump le está hablando a su público. Pero es el nivel de política que tenemos, es el nivel de gobernantes que tenemos. Estamos hablando del hombre más poderoso del mundo y utiliza este tipo de narrativas. Por curiosidad, lo invito a que entre en la página, es aliens.gov, y escríbame qué opina sobre el tema. 5640-05-1025, voy de nuevo, 5640-05-1025. Nuestro WhatsApp está abierto absolutamente para todo nuestro auditorio. Oigan, vamos a dar una vuelta al mundo con Leire Batalla, son las 9:20, regresamos.
2: Vámonos con una rápida vuelta al mundo. En Medio Oriente, este jueves crecieron las expectativas internacionales después de que se reportara que Estados Unidos e Irán habrían alcanzado un preacuerdo para desbloquear el estratégico Estrecho de Hormuz y extender durante 60 días el alto al fuego para iniciar una nueva etapa de negociaciones sobre el programa nuclear iraní. Según los reportes, Irán aceptaría garantizar el tránsito marítimo y retirar las minas desplegadas en la zona, mientras Washington evaluaría un alivio parcial de sanciones económicas. La noticia provocó una caída inmediata en los precios internacionales del petróleo, aunque más tarde el vicepresidente estadounidense, Joe J.D. Vance enfrió el optimismo y aseguró que aunque las negociaciones avanzan, todavía es demasiado pronto para saber si habrá un pacto definitivo.
3: Estamos en constante diálogo con ellos. Creemos que, al menos hasta ahora, están negociando de buena fe y estamos logrando algunos avances. Esperamos seguir progresando.
2: El vicejefe de gabinete de la Casa Blanca, Stephen Miller, también negó que hubiese un acuerdo definitivo sobre la mesa. Sin embargo, afirmó que Irán hizo concesiones significativas en las negociaciones. En tanto, el presidente iraní Masoud Pezeshkian agradeció este viernes al primer ministro de Pakistán sus esfuerzos para alcanzar un acuerdo con Estados Unidos, lo que fue interpretado como una confirmación implícita de que se ha alcanzado un entendimiento. Y mientras Washington intenta calmar un frente, abre otro. Este jueves, Donald Trump amenazó con destruir Omán si ayuda a Irán a imponer peajes en el estrecho de Hormuz, mientras el secretario del Tesoro, Scott Bessent, advirtió sobre posibles sanciones contra el sultanato. En respuesta, Teherán condenó la retórica amenazante de Estados Unidos y acusó a Washington de intentar chantajear a un estado independiente. Estados Unidos fija la mirada en los grupos criminales más grandes de Brasil. El gobierno del presidente Donald Trump designó como organizaciones terroristas a los dos principales grupos criminales brasileños, el Primeiro Comando da Capital y el Comando Vermelho, ambos originados en cárceles de Brasil durante las últimas décadas del siglo XX. La designación, que entrará en vigor a partir del 5 de junio, abre la puerta a que Washington emita sanciones y utilice fuerza militar. El Departamento de Estado estadounidense justificó la decisión al señalar que se trata de las organizaciones criminales más violentas de Brasil, responsables de orquestar ataques brutales contra agentes policiales, funcionarios y civiles. Además, afirmó que sus influencias y redes ilícitas se extienden más allá de las fronteras de Brasil. La designación se formaliza tras la petición directa que hizo el senador brasileño Flavio Bolsonaro al presidente Donald Trump durante su reciente visita a la Casa Blanca. El candidato presidencial ha prometido acciones severas contra ambas pandillas callejeras. La medida se enmarca en el endurecimiento de la agenda de Trump contra el narcotráfico. También ha calificado como terroristas a los cárteles de Sinaloa y de Jalisco Nueva Generación, así como el Tren de Aragua, entre otros. En ese contexto, el secretario de Defensa Pete Hegseth ha remarcado que Estados Unidos está listo para realizar acciones militares directas contra organizaciones del narcotráfico y ha advertido sobre una posible intervención unilateral si no aumentan los esfuerzos regionales para combatirlas. La violencia vuelve a golpear a Colombia a las puertas de unas elecciones clave. Al menos 48 personas murieron el miércoles por la noche tras un enfrentamiento entre grupos armados ilegales en una zona rural del departamento del Guaviare, en el centro sur del país, en pleno escenario de tensión electoral. Los combates se registraron entre dos disidencias de las Fuerzas Armadas Revolucionarias de Colombia, o FARC. El Estado Mayor Central, encabezado por Néstor Gregorio Vera, alias Iván Mordisco, considerado el hombre más buscado del país, y el Estado Mayor de Bloques y Frente, bajo el mando de Alexander Díaz Mendoza, alias Calarcá. Se trata de dos facciones rebeldes que se disputan las rentas del narcotráfico y la minería ilegal en el departamento del Guaviare. Este episodio violento ocurre a solo unos días de las elecciones presidenciales, donde los colombianos votarán este domingo entre 11 candidatos. La campaña se desarrolla en medio de alertas por violencia política tras el asesinato de Miguel Uribe Turbay y múltiples amenazas a aspirantes, con el fantasma de la influencia armada en territorios clave. Una preocupación que reactiva el debate sobre la gobernanza de los grupos ilegales en el mapa electoral colombiano. Esta fue la Vuelta al Mundo de hoy. Yo soy Lere Batalla y puedes encontrarme en X como @Lere_Batalla.

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5: Las 9 con 27 minutos.
6: Del Universal con Mario Maldonado. La crisis de Miss Universo y Rocha Cantú en Mónaco. La crisis de Miss Universo confirma que el verdadero negocio detrás de los grandes certámenes no es la belleza, sino la reputación. Según el autor, las deudas de JKN Global Group, sumadas a las investigaciones contra Raúl Rocha Cantú, colocan al certamen en una situación vulnerable. Agrega que las fotografías en hoteles de lujo y eventos europeos del magnate, quien es prófugo de la justicia mexicana, contrastan con las investigaciones abiertas y generan una narrativa de impunidad que golpea directamente a la franquicia. Finalmente menciona que aunque la Miss Universo Fátima Bosch no está acusada de delito alguno, su reinado se ve opacado por esta crisis. Del Financiero con Alejo Sánchez Cano. Magistrados eternos. De acuerdo con el autor, la iniciativa para reelegir magistrados electorales representa un riesgo para la democracia y la dependencia institucional. La reforma permitiría que algunos integrantes del Tribunal Electoral permanezcan hasta 17 años en el cargo, rompiendo con el principio republicano de renovación periódica del poder. Sostiene que esta reforma beneficiaría directamente a los magistrados que avalaron decisiones favorables a Morena. Desde su perspectiva, la medida funciona como una recompensa política y debilita la credibilidad del tribunal ante la ciudadanía. Enfatiza que la democracia necesita árbitros electorales independientes, no funcionarios cuya permanencia dependa de la cercanía política con el gobierno en turno. Finalmente, del Sol de México con Hiroshi Takashi. Los celulares del ejército. El columnista señala que la adquisición de más de 8,000 celulares para la Secretaría de la Defensa Nacional expone el rezago tecnológico y de ciberseguridad de las Fuerzas Armadas Mexicanas frente a estándares internacionales. Expresa que mientras países de la OTAN y Estados Unidos utilizan dispositivos con protección criptográfica avanzada y redes exclusivas para operaciones estratégicas, en nuestro país únicamente se exigen requisitos básicos de resistencia física, conectividad comercial y un nivel limitado de encriptación, lo que implica un riesgo de vulnerabilidad muy alto. Asimismo, cuestiona el contrato de más de 164 millones de pesos que fue otorgado a Homtel Telecomunicaciones, empresa señalada previamente por presuntas irregularidades y favoritismo en licitaciones militares. Finaliza señalando que la dependencia habría ignorado criterios de seguridad de grado militar y antecedentes cuestionables de la compañía, privilegiando dichas adquisiciones. Soy Coco García y estas fueron las columnas del día.

0: vamos a entrarle a un debate chido.
1: 5640-05-1025. Voy de nuevo, 5640-05-1025. Le quiero preguntar primero qué tanto ya tiene inteligencia artificial metida en su vida. ¿Para qué utiliza la IA? En algunos casos, a lo mejor ya prácticamente para todo. Hay gente que le consulta a la IA como si fuera un oráculo para cualquier decisión. ¿Debo de comerme un jamoncito o debo de comerme unos tacos, no? O sea, así de plano. Gente que de verdad está ya totalmente supeditada a lo que diga la IA. Gente que considera a su ChatGPT, a su Gemini, a su Claude, a su Grok o a la IA que tú quieras, una especie de oráculo poderoso, una especie de Dios. Y no es menor. Bien dice Byung-Hun Chan que en una época como la que estamos viviendo, de pronto el perder el ritual, el perder la adoración divina, el perder un Dios, el perder la fe, pues hace que por la misma naturaleza humana muchos busquen dioses, ídolos en otras vías, como la IA, como fanáticos extremísimos de políticos o fanáticos extremísimos de artistas. Es un debate ya de por sí muy interesante. Pero bueno, ¿por qué quiero que le entremos al asunto? Y le quiero invitar de verdad 5640-05-1025 a que me escriba y a que ahorita podamos compartir. El Papa, y esto no es religioso en el marco de, bueno, pro católico o anticatólico, no, el Papa representa como figura política algo muy importante y como figura social y como figura de muchas cosas algo muy importante y también obviamente en toda la religión católica, pero el Papa ha tomado su nombre León, justamente inspirado en León XIII, que León XIII durante el siglo XIX, si no me equivoco, pues enfrentó la revolución industrial, ¿no? O sea, el tema de las violaciones a los derechos de los obreros, cómo cambiaba todo y cómo el mundo se transformaba. León XIV, el Papa actual, pues ha ido en esa misma línea y ahora quiere pues entender este cambio global que estamos viviendo con la inteligencia artificial. Y entonces, la primera encíclica que ha publicado, pues va justamente por el cuestionamiento en torno a la inteligencia artificial. Entre algunas cosas muy interesantes, dice León, que la inteligencia artificial no es moralmente neutra, que mide, ignora, optimiza algunas cosas sobre otras, obviamente dependiendo lo que tú le hayas ordenado, lo que le hayas pedido. No me parece menor el tema y le pregunto a la doctora Laura Coronado en nuestro viernes de Cultura Digital, pues ¿qué lees, querida Laura? ¿Qué ves con esta encíclica y con esta postura que, bueno, pues ahora se ha puesto desde la Iglesia Católica con un papa que le entiende a la inteligencia artificial, pero que empieza a advertir riesgos, algunos de ellos que podrían ser pues ya de puntos de no retorno en un cambio de la humanidad misma? ¿Cómo estás, Laura? Te mando un abrazote, muy buenos días.
2: Otro de vuelta, Luis, feliz de estar con ustedes y además con este tema, porque bueno, primero lo que tú decías, estamos hablando de un líder político y social de más de 1.500 millones de feligreses en el mundo, uh-huh. Que no es un asunto menor. El impacto de la encíclica, pues la hemos visto en todos los medios de comunicación durante la semana, en redes sociales, se ha estado analizando todo el documento, que son 111 cuartillas sin dibujitos, y la verdad es que me da uh-huh. mucho gusto ver estas infografías y estos videos y la gente pues volcada en saber qué es lo que está diciendo, porque es como condensar todos nuestros temores acerca de inteligencia artificial en un mismo lugar. Y algo que me parece súper destacable y que hemos estado hablando en las últimas dos semanas es quiénes son los líderes de la inteligencia artificial. Y el que él haga este pronunciamiento y presente la encíclica, por un lado, junto a Christopher Ola, que es uno de los cofundadores de Anthropic, tiene mucho simbolismo, porque no es que se esté volviendo católico Silicon Valley, que es algo que, uh-huh. que hace como mucho ruido, ¿no? O sea, ¿por qué están con el Papa si él es ateo? Porque este líder es ateo y lo ha dicho de manera uh-huh. Abierta. Lo que están diciendo es, tenemos que voltear a ver a la doctrina social de la Iglesia, porque los comités éticos no están siendo suficientes en lo que tiene que ver con inteligencia artificial por su poder. Entonces, claro que están diciendo, oye, tenemos que ver con alguien, no una institución, que durante no solamente décadas, sino siglos, ha estado hablando acerca de la dignidad humana, acerca del bien y del mal, acerca de qué es lo que nos hace humanos. Entonces creo que es una idea muy simbólica, además después de haber visto a Elon Musk con Donald Trump en China. O sea, es cómo queremos que sea llevada a cabo en el mundo la inteligencia artificial. Entonces creo que ese es un primer mensaje muy poderoso y que nos da mucho contexto. Uh-huh. Otro más que también me parece muy poderoso y que tú mencionabas es el nombre del Papa, ¿no? Que retoma, como tú bien dices, a uno de sus predecesores, y también hacer este símil con Rerum Novarum, que hablaba sobre la revolución industrial. Y en esta encíclica, lo que está diciendo el Papa, estamos viviendo una cuarta revolución, pero fíjate cómo es el timing. O sea, Rerum Novarum vino después de 4 o 5 décadas de que había surgido el tema de la revolución industrial, o sea, fue un cambio mucho más paulatino. Aquí estamos hablando de que sale esta encíclica 4 o 5 años después del boom de inteligencia artificial. O sea, el impacto es mucho mayor y es mucho más fuerte. Y creo que también algo que es súper destacable en este sentido, para darle todavía más contexto, es esta idea acerca de la palabra desarmar, que creo que le ha causado mucho ruido a la gente cuando dijo el Papa hay que desarmar a la inteligencia artificial. Y no se trata de prohibirla, sino ir acerca de su modelo de negocios que ya habíamos platicado. Una élite en un espacio muy reducido está diciendo qué es lo que moralmente podemos aceptar o no, en donde está diciendo que hay esta sociedad del descarte, donde puede haber ciudadanos de primera y segunda, y creo que es una llamada de atención acerca de qué es lo que se puede o no se puede hacer en los próximos meses y años en materia tecnológica a nivel global.
1: Cuando habla justamente de desarmar y se aplica, yo creo que el verbo, que de por sí es fuerte, desarmar aplica a varios puntos dentro de la inteligencia artificial. Uno, esta desigualdad de la cual nos hablas, Laura, ¿no? De la cual habla la misma encíclica. Cómo quien pueda llegar a utilizar inteligencia artificial, quien pueda conocerla, va a tener muchísimo mejores oportunidades, pero va a ser una brecha mucho más grande entre quien no lo sabe y quien sí lo sabe. Y por desgracia, cada vez van a ser menos personas las que sí lo van a conocer, las que sí van a tener acceso a. Hoy lo podemos ver claramente, si tú pagas una IA, tienes 500 pesito al mes y pagas tu IA, tienes infinitamente más poder que la versión gratuita. Si bien hay un debate ahí en medio de todo, de verdad es muy distinto cuando pagas que cuando no pagas, y esto se está haciendo cada vez más y más evidente. Pero hay otra que también me llama la atención, y es la que tiene que ver con el desarme por la inteligencia artificial, pues de temas militares, ¿no? O sea, estas decisiones que en algún momento podrían tomarse de forma irreversible, y ya hemos visto algunos ejemplos, o sea, robots que empiezan a ser entrenados para matar a otros robots, guerras que se están dando, ataques sistemáticos en donde la IA puede empezar a controlar y a no mandarse sola, pero sí un poco cerca de ello. ¿Qué ves ahí en este punto del desarme? Porque va por la desigualdad, va por el tema de la democracia, va por el tema militar también. ¿Qué ves, Laura?
2: Mira, pues el poder de inteligencia, que además en el marco de la Organización de Naciones Unidas también ya se ha empezado a trabajar acerca del tema de armas autónomas. O sea, ¿qué tanto puedes programar o no? El tema de la responsabilidad. O sea, si el que fabricó el arma es el que va a determinar qué es lo que sí puede hacer o no. ¿Quiénes son los objetivos, no, claros en los que podría enfocarse esa arma autónoma y el poder de decisión que podría llegar a tener? Entonces creo que también el Papa está mostrando pues todas las aristas que tiene. Me llama muchísimo la atención que ella habla de este tema de igualdad, como si los bienes, y además así es, los bienes digitales ya hablan acerca también de esta desigualdad en el mundo real o material. O sea, que ya no hay nada más real en nuestra vida cotidiana que esta tecnología. Y habla acerca justo de cómo podemos nosotros implementar no solamente esta idea de usar la inteligencia artificial y que la conozcamos, sino cómo podemos ver quién la está construyendo y si sabemos cuáles son los parámetros para las respuestas o el contenido que nosotros vamos a recibir. Por eso dice que no es moralmente ética, no es objetiva la inteligencia artificial, porque va a tener estos sesgos, y lo hemos platicado a lo largo de pues estos últimos años, como Grok, que viene con Elon Musk, tiene una visión muy distinta de lo que puede ser libertad de expresión o lo que puede ser democracia, o si se puede vender o no a través de ChatGPT y estas alianzas que está haciendo ahora con Walmart, frente a lo que sería realmente una decisión para el bien común. Y creo que ahí es en donde Anthropic y Claude están dando el brinco, ¿no? en donde uh-huh. están queriendo tener una inteligencia artificial que realmente tenga estos diques o estos límites, porque no es un asunto menor que hable también del tema, por ejemplo, de crianza, ¿no? Y de cómo puede uh-huh. impactar en las infancias y en la adolescencia, o sea, cómo puede impactar en las personas que van a dejar de trabajar, pero no porque sea su elección, sino porque van a quedarse fuera del mercado y cómo el trabajo dignifica. Entonces creo que ahí también esta parte de sustituir, de reemplazar, que ha estado siempre en el tema tecnológico, ahora está mucho más arraigado precisamente porque es algo que puede suceder a la vuelta de la esquina. Entonces sí es esta idea de la humanidad como algo magnífico, habla acerca ajá. de los errores y habla de que nosotros podemos fallar como personas y que eso también nos da esta calidez y este sentido de que no todo tiene que ser perfecto. Y creo que habla mucho acerca de esta idea, por eso te decía, de la cultura del descarte, de la inmediatez, entonces de la productividad. Y cómo el algoritmo, ¿no? Cómo esta idea del cálculo matemático, porque además la formación del Papa es de matemático, o sea, es muy fuerte esto, cómo mezclado con el tema del capital, es una mala combinación.
1: ¿No llega tarde un poco la encíclica? Me encantó cómo abriste, Laura, porque dice son 115 páginas, si no me equivoco, por ahí, sin dibujitos. Ya en un momento en el cual tenemos broncas de déficit de atención, en el cual todo este mundo desechable no es que esté en el futuro de la vuelta de la esquina, está hoy. Y en lo que tú quieras, desechamos contenido, hacemos scroll, uno, otro, otro, otro, otro. Quizá no todos, pero pues desechan parejas, ¿no? O se desecha parejas, o te tienes ahora el Tinder, tienes todo, va otro, otro, porque siempre puedo tener algo mejor, porque siempre puede haber algo distinto. Esta cultura del desecho, híjole, a mí me parece que ya llega un tanto tarde, no sé, desechamos ropa, hay islas, casi que países enteros de desechos industriales de este tipo de cosas, o sea, no llega un tanto tarde esta postura del Papa, o mejor dicho, de la Iglesia Católica. Sé que la Iglesia, pues, se cuece aparte, es una maquinaria compleja, quizá la maquinaria política más compleja que hay, pero en un momento que avanza tan rápido, no sé si hay tiempo de leer 115 páginas.
2: Pues mira, la verdad es que es un compendio, por eso te decía, de todos uh-huh. nuestros temores, de los riesgos, pero también de hacia dónde tendríamos que caminar, o sea, hacia dónde tendríamos que construir inteligencia artificial a partir de este desarme, como si fueran estos bloques del ego, ¿no? Pero creo que no llega tarde en el sentido de que antes las encíclicas siempre han sido de alguna manera como pulso de lo que realmente necesita la sociedad. O sea, han hablado de paz en momentos de guerra, han hablado de medio ambiente, han hablado de fraternidad. Pero ahora que desde el día uno el Papa, en su primer discurso, cuando se asume como Papa, hable de tecnología y hable de inteligencia artificial, ya es una muy buena señal. Cuando él adopta este nombre, creo que también es una muy buena idea. Cuando él ha sido, además que el Papa Francisco ya venía, ¿no?, con el tema de redes sociales y ya se había hablado a través del Vaticano de redes sociales, pero retoma esto con mayor fuerza, creo que ahí es en donde es un punto de inflexión. Y además la nacionalidad del Papa. O sea, es muy fuerte para Trump sentir que hay un estadounidense que tiene más poder que él y que además habla con Silicon Valley de a tú como si fuera él. O sea, es un líder que tiene más poder porque hay más habitantes católicos en el mundo que norteamericanos, porque no necesariamente todos los norteamericanos quieren a Donald Trump. Entonces uh-huh. creo que ahí también es un punto político muy fuerte y una presión para Silicon Valley, que había estado coqueteando mucho con el presidente norteamericano. Hemos visto pues estas reuniones que han tenido y esta idea del totalitarismo, que es un dique del Papa frente a Donald Trump y frente a otros líderes, porque estamos hablando de la concentración de unos magnates del tema político, económico, social e ideológico. O sea, hace unas décadas, aquí voy a soltar nuevamente la edad, uh-huh. nos asustábamos de Berlusconi en Italia y decíamos, ¿cómo es posible que concentre él tanto poder? Pero en lugar de construir décadas después líderes diferentes a Berlusconi, parece que lo magnificamos y entonces vemos a Jeff Bezos, que tiene también como su juguetito a medios de comunicación importantes, uh-huh. pero que además pues habla del poder económico y político que tiene. Vemos a Elon Musk, que bueno, desde temas de satélites hasta temas de autos, hasta temas de ex Twitter, puede abordar, y lo que está diciendo el Papa es, o sea, ustedes se están dejando llevar por el número, por el mercado, por lo que es redituable, por lo que es productivo, y por ahí no debe de ir la humanidad. Entonces creo que no llega tan tarde, sino que llega justo en el momento en donde sí se puede hacer esa inflexión.
1: En el punto del peso, que tiene la misma Iglesia Católica. Tiene 1.500 millones de feligreses o de fieles, no sé si se mira como de bautizados. No necesariamente todos son practicantes activos, o no necesariamente todos están escuchando o viendo lo que haga o no haga el Papa. Y no, a ver, no minimizo, pero ni tantito el poder que tiene la Iglesia Católica. Pero no sé en este momento qué tanto realmente podrá influir, Laura, porque yo ya he visto mucho a la Iglesia metida en varias cosas. Maravilloso, ¿no? De pronto, cuando vimos ahí esta reunión en donde estuvo Trump escuchando a Zelensky en el marco de la inauguración, de la reinauguración de Notre Dame y lo que quieras. Pero al final, vamos, ¿qué tanto influye en la realidad? Sí, son mensajes que ponen en la mesa, pero la contraparte, pues, la estás poniendo también, ¿no? O sea, es un Elon Musk, a lo mejor es un Mark Zuckerberg, está una parte de Anthropic, pero no es todo Anthropic, o sea, habrá que ver hacia dónde quieren caminar. Tienes a Gemini, bueno, a Google, hacia dónde van a avanzar, más tema China, que está avanzando con todo en inteligencias artificiales, y algunos otros elementos. ¿Qué tanto juega en esta esfera tan compleja la postura de la encíclica papal desde tu perspectiva?
2: Mira, la verdad es que, como tú bien has dicho, o sea, la Iglesia como tal es una estructura muy fuerte. Entonces vamos a tener un papa mucho más años que cualquiera de estos líderes, por lo menos afianzado, ¿no? Es un papa joven, es un papa que es tecnológico, que tiene este pulso de hacer un 6-7 en frente de las masas y que la gente se emocione. O sea, creo que es alguien que puede saber manejar muy bien esta narrativa y que no tiene esta presión del votante, no tiene la presión de esta idea de tener un poder legislativo. O sea, creo que tiene más margen de maniobra a la larga, aunque sea una estructura tan anquilosada en algunos sentidos, que lo que podrían ser estos líderes políticos. Ahora, si tú te fijas, no ha habido reacción tal cual en donde se le critique al Papa. O sea, no ha llegado Mosca a decir abiertamente, no, el Papa está loco y no deberíamos de hacer esto. O sea, creo que también habla de una especie como de consenso en el sentido de, ok, vamos a decir que sí es peligroso, porque acuérdate que hablábamos de Sam Altman y de Elon Musk la semana pasada, en donde decían que esto es un peligro. Entonces creo que sí puede ser una forma de cohesión de ciertas normas básicas, que claro que pueden ser perfectibles, pero que sí va a sentar un precedente de cuáles sí pueden ser los límites a nivel

0: que estamos poniendo mucha información en manos de unos pocos que nos van a responder a partir de lo que les dé ganancias. Y creo que ahí ya es en donde sí tendríamos todos que estar más conscientes.
1: Laura, te mando un abrazo siempre y gracias por estar con nosotros. Te seguimos en tu red.
0: Mil gracias, me pueden seguir en @soylaucoronado y muy bonito fin de semana.
1: Gracias, es Laura Coronado en este viernes de Cultura Digital. Son las 9:48 minutos, vámonos a una pausa, regresamos.

Dolores Olmedo reabrirá sus puertas este sábado 30 de mayo tras permanecer cerrado durante aproximadamente 6 años. La reapertura forma parte de un proceso de restauración y modernización del recinto que incluye 2 nuevas salas con 124 obras de Diego Rivera y Frida Kahlo. Además, se abrirá al público la casa que habitó la empresaria en sus últimos años. El rapero y productor Mike D, integrante de Beastie Boys, estrenó What We Got como parte de su proyecto 5D, su nuevo sencillo que ya puede escucharse en plataformas digitales. El tema da continuidad a la etapa iniciada con Switch Up y refuerza su propuesta musical con un sonido marcado por el groove y la personalidad que lo caracteriza. Cabe destacar que durante el mes de junio se presentará en Reino Unido y Europa.

0: Montenegro fue un pionero del muralismo, fue el primer artista que recibió una comisión de José Vasconcelos.
1: El Museo del Palacio de Bellas Artes exhibe la muestra Roberto Montenegro, muralismo fuera de la norma. Bajo la curaduría de Daniel Garza Usabiaga, la muestra reúne más de 90 piezas del artista e incluye una selección de murales, fragmentos restaurados, obra gráfica y arte popular. La exposición permanecerá abierta hasta el 6 de septiembre y el costo del acceso es de 95 pesos. La banda estadounidense Maroon 5 anunció dos conciertos en México como parte de su gira internacional 2026. Primero estarán en la Ciudad de México el 30 de septiembre en el estadio Alfredo Harp Elú, mientras que en Monterrey se presentarán el 3 de octubre. La preventa Banamex iniciará el 12 de junio, mientras que la venta general comenzará un día después en taquillas en el mueble y a través

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2: las 9:51.
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0: Es muy emocionante ver los videos de todas las jovencitas que participaron en el concurso. Representan muchas cosas. Representan su propio esfuerzo, disciplina, pasión por el deporte, amor por lo que hacen, porque es una entrega enorme en cada uno de los videos que ustedes pueden ver. Lo segundo es, en efecto, que el fútbol también lo pueden jugar mujeres. Que aún ahora es muy distinto lo que representa el fútbol varonil del fútbol femenil. Y a las cuatro finalistas, nuestro reconocimiento, son orgullo de México. No van a representar a la presidenta o a la jefa de gobierno, van a representar a México. Y no hay más orgullo de todas y todos los mexicanos que ustedes nos representen.
1: No va a estar la presidenta ni en la inauguración ni en el juego inaugural, no. Porque se hablaba mucho de que podía estar en la inauguración, que es cuando se dan
2: los eventos
1: previos, etcétera, pero ni en la inauguración ni en el juego inaugural.
2: Ni en el juego inaugural, eso es importante. Entre México y Sudáfrica, okay. No va a estar la presidenta Claudia Sheinbaum.
1: Ni Trump, ni tampoco
2: Kamala. No, hasta ahorita no a ningún mandatario a confirmar.
1: Que no cambian cada dos segundos, pero bueno.
2: Es que Donald Trump es.
1: ¿Qué creen si voy?
2: A lo mejor ahí ya cambia la. Y le quitan el boleto. Esperemos que no, pero bueno, pues sí, ya confirmadísimo. Se les entregaron estos boletos a estas cuatro chicas. Dos van a asistir al partido inaugural en la Ciudad de México, una en Guadalajara, otra en Monterrey. Y bueno, pues ya después Luis hicieron ahí las dominadas en frente de la mandataria, pues estuvieron estas chicas haciendo dominadas y pues.
1: Y de eso se trató la. La verdad, nada más de las dominadas, sí, las muchachas, sí. Que bueno, felicidades, chicas, que van a ir ahí a la.
2: Presentaron una canción del Mundial, Clara Brugada habló.
1: ¿Una canción oficial de lo de la FIFA o una canción que hicieron ellos?
2: Una canción que interpreta Julieta Venegas y que, bueno, pues la van a estar utilizando pues en la temporada del Mundial.
1: ¿La Jolote o algo?
2: Después Clara Brugada estuvo platicando de todas las canchas que se han rehabilitado en la Ciudad de México y pues nada de la Jolote.
1: De la
2: Jolote que ya no aparece ahí
1: no
2: en
1: salió,
2: el estadio,
1: no, estaba
2: ya
1: fuera,
2: no estaba. Pero bueno, pues ahí toda la información del día de hoy de la mañanera fue solamente.
1: Pues sí, me están diciendo aquí, el que sí va a estar es el presidente de Sudáfrica, Ramaphosa.
2: Ah, pues mira, la presidenta, fíjate que en algún momento le preguntaron si llegaba algún mandatario y la presidenta dijo, bueno, pues los vamos a atender como lo son, como jefes de estado, pero no asistimos nosotros al estadio.
1: Bueno, pues ahí va a estar solito Ramaphosa. Pues estaría padre, digo, no va a pasar, pero que llegara Trump. A Trump tampoco le gusta el fútbol.
2: Sí, no.
1: Digo, la neta, ni a Mark Carney, no creo que sea muy futbolero.
2: Sí, no, tampoco.
1: Pero que estaría Trump, y ¿te acuerdas que Trump le dio en la torre a Ramaphosa?
2: Sí.
1: Que le hizo la celada ahí en como lo acorraló en la Casa Blanca.
2: Sí.
1: Entonces, que lo sentaran hacia el lado, imagínate, estaría bien.
2: No, estaría.
1: Si Trump así,
2: es que mira, durante el Mundial hay muchísimas fotografías de muchos tipos y bueno, vamos a estar viendo.
1: Va a estar solo, entonces bueno, estará solo ahí el presidente Ramaphosa, que sí estará aquí en nuestro país. Oye, ¿y qué más?
2: Pues ahí está, tenemos más información porque ante los señalamientos de Morena por presuntos desvíos de recursos, el gobernador de Nuevo León, Samuel García, señaló en entrevista en este espacio que se trata de un golpeteo mediático rumbo a las elecciones del 2027. Confió en el nivel de aceptación que ha mostrado la ciudadanía durante su gestión.
3: Empiezan las campañas y empieza el golpeteo. En este caso, desgraciadamente, Morena decide hacer estas como previas y te adelantan como 6 meses la campaña. Los que aspiran a ser candidatos, pues salen con todo. Y una manera de crecer es golpeando. No me asusta porque yo también lo hice. Pues cuando era diputado y aspiraba a senador, pues salías con todo. Y cuando salí de senador a gobernador, siempre contra corriente y siempre gané. Entonces, no me asusta ni me distrae. Ahorita, yo lo que me fijo más que en los golpes es en la aprobación, porque yo cada mes hago tracking. Ahorita estoy en mi momento más alto de aprobación de los 5 años. Traigo 80 de aprobación. Con todos estos golpes y denuncias, no me han ni raspado.
2: En la Ciudad de México, Luis, integrantes de la CENTE acudirán a una mesa tripartita en la Secretaría de Gobernación, donde además van a hacer un cerco, van a bloquear cerca de las 10:30 de la mañana.
1: Ahí en Bucareli.
2: En Bucareli. El día de ayer la dependencia federal pues los llamó al diálogo, a priorizar el diálogo y por favor que no afecten a los transeúntes que andan ahí en la Ciudad de México. No. Y es que mira, el bloqueo que aplicaron el día de ayer en circuito desquició a toda la Ciudad de México. Entonces,
1: tú estabas aquí echándote unas glorias y un cabrito.
2: Veníamos en cabina.
1: Riéndote de todos allá en la Ciudad de México.
2: Dando gracias a Dios que no hayan bloqueado el aeropuerto.
1: Pues nos salvamos.
2: Porque nos salvamos.
1: Nos salvamos.
2: La gente son de repente de sorpresas que bloquean donde quieren, a la hora que quieren, y obviamente no avisan. Uh-huh. Pero pues el día de ayer le tocó a Circuito, no vamos a darles más ideas a los de la CENTE, pero pues el día de hoy bueno, se reúnen ahí en Gobernación, esperemos pues lleguen a un acuerdo. Okay. Pero pues vamos a estar pendientes, Luis. Ah, bueno. Otra uh-huh. otra nota que el día de ayer también circuló mucho en redes sociales, uh-huh. Peña Bebé, no sé si viste a Peña.
4: Ay,
2: Bebé.
4: Sí lo vi, se ve muy desgastado por la vida.
2: Lo han tratado muy mal.
4: Pero feo.
2: El expresidente Enrique Peña Nieto, Luis, reapareció públicamente en Ixtapan de la Sal, Estado de México, donde se fotografió en un hotel con una persona identificada como Jorge Alfredo Mejía, quien fue quien compartió la imagen en redes sociales, pero pues es que si no... No, la vida no lo ha tratado bien a Peña Bebé.
4: Sí, se veía así.
2: Muy mal, pero pues ahí está Enrique Peña Nieto.
4: Gracias, Diana, te seguimos en tu red.
2: Me pueden encontrar en Twitter como Diana Alcaraz. Buen día.
4: Son las 10 de la mañana, pásala increíble. Nos escuchamos el lunes tempranito en punto de las 6. Se queda con Gaby Vargas y ya está aquí también Tamara con Luz. Pásala bonito, siga disfrutando de MBS. Adiós.

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3: Las 10 con 3 minutos.
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3: Las 10 con 16 minutos.

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1: Las 10 con 25 minutos.

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4: Las 10 con 36 minutos.
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2: Las 10 con 44 minutos.

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3: Las 10 con 55 minutos.

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2: Las 11 con 4 minutos.
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3: Las 11:12.

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1: Las 11:23.

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2: Las 11 con 31 minutos.
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1: Las 11 con 44 minutos.

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2: En Tabasco, la Secretaría de la Función Pública y el Tribunal de Justicia Administrativa han intensificado la vigilancia sobre el ejercicio de los recursos municipales. Derivado de auditorías, denuncias ciudadanas y de la revisión de la cuenta pública, 97 servidores

0: públicos adscritos a distintos ayuntamientos fueron sancionados entre 2023 y 2025 por incurrir en faltas administrativas graves y no graves. Los procedimientos se sustentan en la Ley de Responsabilidades de los Servidores Públicos del Estado de Tabasco y en la Ley General de Responsabilidades Administrativas. Las conductas sancionadas incluyen daño o perjuicio a la hacienda pública municipal, desvío de recursos del ramo 33, omisión en la presentación de la declaración patrimonial, falta de comprobación del gasto, pagos fuera de tabulador y negligencia en registros contables. De los 97 casos, la mayoría corresponde a servidores públicos de los municipios de Cárdenas, Cunduacán, Jalpa de Méndez, Jonuta, Tacotalpa y Tenosique, quienes distrajeron recursos para usos ajenos o no evitaron daños al patrimonio. Las sanciones impuestas envían un mensaje a los servidores públicos del Poder Ejecutivo y de los municipios que el manejo opaco de recursos tiene consecuencias administrativas y penales. Hasta el siguiente comentario.
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2: Las 11:55.

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2: Las 12 con un minuto.
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0: Hola, ¿qué tal? ¿Cómo están? Qué bueno estar de buen humor, oye, esto es chido. ¿Cómo están? Qué bueno, qué gusto, qué placer, qué todo que nos acompañen en esta edición de nuestra ciudad, ya edición de viernes. Hoy es viernes.
1: Gracias a Dios.
0: Thank God is Friday. Dijera el gringo. ¿Nunca viste esa película?
1: Gracias, porque mañana no hay noticiero de Luis Cárdenas.
0: Las noticias no descansan, porque la noticia no espera.
1: De Luis Cárdenas.
0: Dice. Ah, de Luis Cárdenas. Ah, es que estás en el turno, mamá. ¿Todavía?
1: Sí, ya.
0: Ahora, Nares, ya regresa, por favor.
1: Vuelve, que sin ti la vida se me va. Sí. Oigan, qué gusto saludarlos. ¿Cómo están?
0: Bien. Bueno, sí, me preguntas a mí, pero yo digo que bien.
1: Mira.
0: ¿Qué? ¿Tú cómo estás, Yas Hernández?
1: Pues ahí.
0: Ahí.
1: Bien, muy bien, saludándote y saludando a todos. Como todos los días, muchas gracias por acompañarnos, por estar aquí con nosotros en este espacio que se llama Nuestra Ciudad, un espacio abierto para todos ustedes, un programa que se hace con todos sus comentarios, los temas que desee platicar. Y pues ya sabe, aquí andamos. Equipo completo, por supuesto.
0: Como siempre. Armando
1: está con nosotros desde la cabina número uno.
0: Hola, Avi Obando.
2: ¿Cómo están? Como que su micrófono se escucha algo raro.
0: ¿El mío o el de
2: Yasa? El de usted.
0: Eso me han dicho siempre, ¿eh?
2: No, pero te se escucha como con... A ver, diga Manuel.
0: Manuelito.
2: ¿Cómo están? De verdad que es un gusto estar con ustedes en este viernes. 28 de mayo del 2026. Bienvenidos a nuestra ciudad.
0: Ay, bueno, soy igual, ¿no? Soy hasta peor, creo.
1: No todo, sé. Todo, o sea, todo rompo. Verdad.
0: Yo no he roto nada, yo no he hecho absolutamente nada, yo aquí sigo, ahí tiene un poquito más claridad, pero bueno, ay, Diosito santo.
1: Si usted tiene algún objeto, algo que del cual quiera deshacerse, préstenselo al licenciado Fernando Valdés.
0: De volada.
1: Una semana. Y listo, ya.
0: Yo lo rompo.
1: Lo rompió.
0: Yo lo rompo.
1: No es cierto. Oigan, ¿quién sabe qué?
0: He roto corazones. Ay.
1: Cálmate,
0: chamaco. No es cierto.
1: Pero oiga, bueno, no lo dudo.
0: No, capaz nunca mente. Pues ya estamos aquí entonces en el espacio de nuestra ciudad, ya lo sabe usted, este es un programa que se hace todos, bueno, casi todos los días, pero se hace de lunes a viernes, con el gusto de siempre para darle a todos, sobre todo, bueno, a ustedes que nos escuchan, un espacio en el que pueda usted pues expresar sus quejas, sus dudas, todo aquello que pues sienta que debe de ¿cómo se llama? Todo aquello que tenga que denunciarse, que tenga que pues ponerse en el ámbito de lo público, etcétera, etcétera, etcétera, pues todo eso aquí lo vamos a poner al aire. Es que perdón, es que me empiezan a llegar cosas en el Facebook y en todas estas cosas y me distraen, me sacan de onda porque uno es buena onda, pero ay, Diosito santo.
1: Pero bueno. Teléfonos.
0: Dios, que todo lo ve.
1: Así es. Recuerde que ya están abiertas nuestras líneas telefónicas. Comuníquese con nosotros. Puede marcarnos a cabina 9931-420266. 9931-420266. O nos puede escribir también por WhatsApp al 9932-160036. Comuníquese de la manera que prefiera. Pero hágalo, aquí vamos a estar leyendo todos sus mensajitos, que si quiere mandar también algún audio, video, imágenes, compartir pues la información que usted tenga, aquí por supuesto vamos a estar dándole salida a todo eso.
0: A todo le vamos a estar dando salida, así que quédese toda la hora entera. Y bueno, pues empecemos con las cosas. Primero, bueno, los saludos, que es lo que todo mundo siempre.
1: Primero lo primero.
0: Aquí antes de que el bache, la fuga de agua, que se está cayendo un puente, que si hay una persona a punto de nada.
1: Que primero tembló tres veces.
0: Primero no. El saludo y luego lo demás. Te imaginas que así fuéramos de verdad. No, buen Carlitos, ¿cómo estás, Carlitos? Muy buenas tardes. Feliz fin de semana, mis estimados, dice.
1: Igualmente, mi querido
0: que
1: Carlos.
0: Que se escuchó como si estuviera en control. Ya le moví otra vez, ya le cambié acá siguiendo el consejo del ecualizador. Marce, saludos al hombre más guapo de nuestra ciudad. Pues sí, soy el único, güey. Y para las hermosísimas y chismosas de Abby y Jazz, dice que nos quiere muchísimo. Nosotros también te queremos, mi querida Marce. Acá saludamos, bueno, pues siempre muy, como siempre, muy puntual, Oscar Torres es el que primero siempre nos manda saludos. Buenas tardes, mi querido Oscar. Arquímedes dice que desde que cumplí años me cambió la voz. Pues sí, uno va creciendo, ¿qué quieres?
1: Es, ¿no?, que ya está, ya le está cambiando la voz.
0: Ya me está cambiando la voz, sí, ya.
1: Se le va el gallito de pronto.
0: Me faltan graves, no estoy gravísimo, hermano querido. Bueno, nos comenta acá Julio César Jerónimo que pues ahí compartió el SAS que está fuera de operación el circuito centro de la planta Villahermosa. El circuito de la planta Villahermosa se encuentra temporalmente fuera de operación debido a trabajos de reparación de una fuga en la zona del SICOM. Personal operativo ya se encuentra realizando las labores correspondientes para restablecer el servicio en el menor tiempo posible. Es lo que compartía en redes sociales el SAS. Bueno, Laurita, buenas tardes a todos. Feliz viernes y fin de semana. Saludos calurosos y afectuosos para Fer, para las princesas del programa Yassi Abby. Igual para ti, querida Laura. Hoy riquísimo el queso de Laurita, ¿eh?
1: Deli, compren.
0: Así es como me gusta.
1: Sí, ¿a quién no?
0: No es cierto, pero bueno, en fin. Oiga, pues... ya les dimos el teléfono, ya les dimos un montón de cosas, ya le comentamos los temas de cómo va el programa, así que pues lo estamos en sus manos, ¿no? Estamos nosotros en sus manos. Nos habían reportado temprano, que había habido un accidente en el que lamentablemente una persona fue atropellada, según estaban publicando por acá, en Ruiz Cortines, cerca de aquí de la radio, por donde está el distribuidor vial, una persona había sido atropellada. ¿Esto es Ruiz Cortines o es aquí Avenida Universidad? Esto es Avenida Universidad. Nos mandan la imagen, la comparten pues algunos portales. Uh-huh. Y bueno, pues esto entiendo yo ya se solucionó. Yo pasé hace ratito por aquí. Bueno, no vi ningún problema de vialidad ya. Esperemos que ya lo hayan compuesto, ¿no? Bueno, pues ahí está el asunto. Oiga, día caluroso, nos habían dicho que todo el fin de semana íbamos a tener problemas por los efectos del que era onda tropical, ¿no? Uh-huh. Que estaba afectando al estado de Tabasco. Y te acuerdas que ayer nos mandaron también al mediodía una imagen diciendo va a llover al ratito, ahí viene el agua bien fuerte.
1: Sí.
0: Y pues que no cayó.
1: Quedamos esperando.
0: Ojalá fuera eso, nos quedamos como el payaso, porque uno diciendo que va a llover y resulta que
1: sí,
0: no.
1: Sí, también.
0: Entonces, pero bueno, yo con las reservas del caso les doy el pronóstico del tiempo para hoy. Dijera Fox, es para hoy. Hoy.
1: A ver, hoy. Sorpréndenos.
0: Y dice textualmente, para hoy se mantiene un pronóstico de lluvias moderadas de 5.25 milímetros al oriente de la entidad, sobre todo en las subregiones de los ríos y pantanos, así como en Tacotalpa. ¿Por qué se paran Tacotalpa? Bueno, por el resto del estado, lloviznas dispersas pueden ocurrir. Se espera una actividad eléctrica general baja, moderada a alta de forma aislada. Ya no entendí. Se espera una actividad eléctrica general baja, moderada a alta.
1: O sea, poquito, pero igual y no. Sí.
0: No entendí. Uh-huh. Bueno, pues usted espere una actividad eléctrica baja. Como sea. No, ya mejor se espera actividad eléctrica. Como puede, uh-huh, ser poquito, puede ser medio, puede ser un chingo.
1: O puede ser bastante.
0: O no, pero bueno. Caídas de ramas y árboles debilitados son posibles en zonas de tormenta. No sé quién redacta esto, pero lo hace bien padre. Uh-huh. Se esperan temperaturas máximas de 29 grados en las zonas costa y sierra. O sea, máximas de 29 a 35 y mínimas de 21 a 25 en algunas regiones del estado de Tabasco. Eso es lo que dicen, o sea, es decir, puede que llueva un poquito en algunas partes, pero generalmente hoy sí no nos están abusando o diciendo que va que va este... ¿Qué va yo? Exactamente, sí, yo creo que lo retoman de esta frase, Mateo dice, es como el duerman tranquilos, pero
1: estén alerta. Alerta, no, sí, pues claro. Sí.
0: Como que, ¿te acuerdas aquella frase? Más o menos así ponle en el sí. pronóstico del tiempo. ¿Qué ponemos en el de ahora? Ah, ponle que duerman tranquilos porque estén alertas. Ay, Diosito santo. Pero bueno, eso dice Protección Civil. Ojo, la Conagua nada más nos dice que hay condiciones estables en el sureste del país, de tal manera que solo se están previendo lluvias por la noche de ligeras a moderadas para este fin de semana. Sin embargo, para el próximo lunes se prevén lluvias fuertes a muy fuertes. Para lunes. A ver, hasta el tiempo lo hace. ¿Usted por qué no lo va a hacer con la dieta? ¿Cuándo empieza la dieta?
1: El lunes.
0: El lunes. Oye, lluvia va a caer, sí, pero para lunes, güey.
1: Sí, sí, sí. Ahorita no, deja que pase el fin de semana. Te voy a dar chance de lavar.
0: Ah, oye, sí. Sí, aproveche usted. Si va a lavar ropa, hágalo ahorita.
1: ¿Y por qué volteas a ver para la otra
0: cabina? Avivando, si vas a lavar, hazlo ya.
2: No, ¿cuándo? Porque sí, de verdad.
0: Ahorita, no vas a empezar con que el lunes temprano lavo. Porque
2: no,
0: el lunes
2: no, va a llover. Pero, o sea, puedo lavar hoy a las 6 de la tarde.
1: Bueno, hoy quién sabe, porque
2: estén tranquilos, pero
0: ajá. Pero estén alerta, sí.
2: ¿Y mañana cómo va a ser el pronóstico?
0: El pronóstico va a ser igual.
2: Estate tranquila.
0: Estate tranquila, pero estate alerta. Sí. No, sí, yo creo que sí puedes lavar fin de semana, ¿no?
1: Sí.
0: Mañana, mira, a ver.
1: Donde llueva.
0: Ajá. Donde llueva. Puede que llueva en la tarde-noche. Hoy. Así que si vas a lavar, hazlo mejor mañana temprano.
1: Uh-huh. Total que, o sea, con el solecito, una hora ya quedó la ropa.
0: Sí. Sí, la verdad es que sí, pones la ropa al sol.
1: Sí, en serio, o sea, neta, por ejemplo, neta, no, lo sí. que más se puede tardar, por ejemplo, son los pantalones de mezclilla. Pero, ¿qué te digo? Una hora y media ya quedó.
0: Tabasco es maravilloso por eso. Sí, sí. Aquellos sí, que sí. no que han vivido en otro lugar que no es Tabasco. Pobrecitos. O sea, lavas un pantalón de mezclilla y lo encuentras seco, si bien te va, al día siguiente.
1: Sí.
0: Si bien te va. Sí. Y aquí ¿y no, eso que, aquí en una hora, chingue,
1: y eso está. Que chance y queda oliendo
0: a humedad, y todo rollo. No, hombre, el sol de Tabasco es, deberíamos de aprovechar este sol para ponernos un negocio de lavado de ropa, lavado y secado de ropa rápido.
1: En serio.
0: A ver, tú, poblano, trae a lavar tus pantalones de mezclilla a Tabasco. Vas a tardar 4 horas, no, 10 horas en llegar, pero el pantalón se te seca en una hora. Sí. ¿No? Órale, Marce, ¿qué? ¿Por qué eres así de mala onda, Marce? Marce es una gente, así. Nos manda unos fotitos de unas empanaditas de queso. Dice, me las voy a comer.
1: Mira,
0: la más antojando.
1: Sí, yo no aquí. Yo no aquí con la tripita rugiendo. Pero provecho.
0: Ni la chacotienda trae nada ya.
1: No hay nada. No hay nadie. No, perdón. No me nadie. Proyecté.
0: Bueno, vamos a una pausa, es lo que sí hay. No se vaya, ahorita regresamos.
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0: ya tan pronto regresamos. Oye, qué rápido. De Bolón Pimpón, dijera el... ¿Quién decía de Bolón Pimpón? No me acuerdo. Pero bueno, a ver, ya le recordamos nuestros números telefónicos. ¿Por qué hace 17 años? Estoy viendo aquí unas publicaciones. ¿Ya registraron su teléfono, por cierto?
1: Otro día.
0: Se acaba el tiempo. Pero es que hay que hacerlos como siempre, ¿no? El último día.
1: Ya que uno siente la presión, ahorita ya que todavía la presión, estamos relajados.
0: Ya que está la presión,
2: se puede caer la página.
1: Eso sí.
2: Porque todo el mundo...
1: Todo el mundo va a querer hacerlo el mismo
2: día. Yo lo voy a hacer un día antes.
0: No el mismo día, sino un día antes.
1: Ándale.
0: No, la verdad es que sí, sí escucho.
2: Yo lo voy a hacer cuando den prórroga.
0: Me espero a la prórroga. Sí. A lo mejor te dan un descuento por... ¿No?
1: Por cumplido,
0: cumplido
1: eso solamente aquí
0: estabas. No, pero no cuesta el teléfono. No, pero sí hágalo. No va a ser la de malas, porque hay gente que está con la negativa. No voy a hacerlo, no lo voy a registrar. ¿Y qué? ¿Qué ganas con no hacerlo? Vas a decir, ¿y qué gano con hacerlo? Se supone, yo insisto, que lo que busca el Estado es... pues precisamente que hay un registro, a ver, de las líneas telefónicas, y sepamos que cuando te llegue una llamada pidiéndote dinero porque te tienen secuestrado o porque ya soy el tío aquel que llega de viaje y te va a llevar un regalo, nada más deposítame tantito, o tenemos detenido a tu hijo, si no me das una lana no lo vamos a soltar, ese tipo de intento de extorsión y de extorsión, pues sería más fácil dar con los responsables si todas las líneas telefónicas están registradas, ¿no? Hace chorro mil años, yo no sé si todavía exista la sección,
1: el director telefónico.
0: El director telefónico, pues era la sección amarilla y la blanca. Ahí estaba tu nombre, tu teléfono y tu dirección. Si no hubiera sido por el director telefónico, hubiera sido más difícil dar con Sarah Connor, por ejemplo. ¿No? O sea, ¿qué hizo el Terminator? Lo primero que cuando llegó a esta época fue ir a una cabina telefónica, agarró el directorio y empezó a buscar Sarah Connor. Y encontró como cuatro. Mató a las tres anteriores y ya la otra no la pudo matar porque ya estaba avisada. Pero pero vamos, Lona Leta, o sea, tú... Y nadie se preocupaba de que tu número estaba, tu nombre, tu dirección en un directorio telefónico que podía consultarlo... Cualquiera, ¿no? Y ahorita pero somos
1: como
0: chechos.
1: Como decían,
0: es que van a saber dónde está mi
1: pero
0: nombre.
1: Como decía, eran otros tiempos.
0: ¿Y qué nos pasó?
1: Se echó a perder la sociedad.
0: No digo que nos pasó porque ahí estuviéramos en el director. La verdad, yo cuando no tenía que hacer, estaba yo chavo en la secundaria, agarraba yo el director telefónico y me ponía a leer
1: era
0: el director. Te lo juro, estaba yo idiota.
1: A mí me gustaba la sección amarilla.
0: La sección amarilla era divertida, pero era muy útil. No, pero no, yo la sección blanca. A ver, un apellido tal, fulanito. Este güey lo conozco. En serio, luego te encuentras gente conocida.
1: Sí.
0: Igual alguna chava sabías dónde vivía, ¿no? Pero bueno, no pasaba nada. Ahorita le tenemos un miedo a todo. Que no quieres que el gobierno tenga tus datos. ¿Cuáles datos no tiene el gobierno?
1: Sí.
0: ¿Cuáles? A menos que seas delincuente y andes huyendo de algo, pero tienes credencial para votar. ¿Estás dado de alta en Hacienda?
1: Sí.
0: ¿Tienes algún servicio de salud?
1: Sí.
0: Seguro social, IMSS,
1: ISED,
0: lo que sea, o Seguro Popular, ¿cómo se llama ahora? IMSS Bienestar.
1: Licencia de conducir.
0: Licencia de conducir. Registro federal, ya dije, ¿verdad? De causantes, ¿qué otra cosa? Sí. O sea, todo.
1: Sí.
0: Todo lo tenemos. Y bueno, ¿te estás escondiendo de algo?
1: No se puede.
0: ¿Estás dado de alta en alguna institución
1: es más,
0: de educación?
1: Exactamente, o sea, hasta salen tus deudas de buró de crédito.
0: Del buró de crédito. Cosas, o sea. ¿Tienes algún título profesional? Ahí está.
1: También está.
0: O sea,
1: cédula, todo. Yo la otra vez, y aquí le hice la prueba al licenciado Valdés.
0: Ajá.
1: Que incluso ahora con las nuevas tecnologías,
0: ajá,
1: te buscas.
0: Sí.
1: ¿Quién es José Fernando Valdés Leiva, Villahermosa? y me
0: y te aparece.
1: Aparecieron hasta sus más oscuros secretos. Y yo dije, dime si esto es verdad.
0: ¿En serio? Sí, sí soy yo. Sí era yo, sí, pero no lo vuelvo a hacer.
1: Sí, yo entre más cosas turbias leía, dije, sí, sí es. Sí, sí, sí es cierto. No tengo pruebas. Pero no, no es cierto. Pero justo eso, lo que dices, Fer, sí hay mucha información ya. Y digo, en redes sociales también posteamos luego todo el tiempo hasta ubicación.
0: Sí, ajá, además, ya además
1: está aquí.
0: Esa nadie te la pides, tú solito vas, te das alta en el Facebook, en el Instagram, claro. En el Twitter, en el ¿qué otro?
1: Cuentas de
0: LinkedIn, en el TikTok, en el LinkedIn, en el ¿cómo se llama? El,
2: bueno, aunque el
0: Glinder,
2: eso
0: Glinder, ¿cómo se llama el de?
2: ¿Cuál
0: se llama
2: Tinder.
0: El Tinder.
2: Tinder. Aunque eso es importante comentar de que ciertamente, hasta yo me incluyo, publicamos todo con la familia, con los amigos, la comida, la ubicación, pero ahí les va. Siempre publiquen cuando ya no estén en el lugar. O sea, en el mismo día, pero cuando ya hayan salido de aquel restaurante, de aquel lugar, de aquel establecimiento.
0: ¿Por qué?
2: Por seguridad. Digo,
0: ay, mojos, pues si público estás ahí es para que te caiga la flota.
2: No, hombre, y que pagues la cuenta. Cuando esté allá por, ¿dónde es? Mi señor Chorizo. Voy a, y vea que esté ahí, voy a ir y usted va a pagar la cuenta. Y usted va a pagar la cuenta.
0: Cada quien paga lo suyo. Fíjate que el otro día que fui, lo publiqué la foto y todo el rollo. Y me habló un amigo, me dice, oye, me han dicho que está padre. Sí, está rico, sabroso, vente acá. Mallito, junto a la churrería Mallito, arriba. Y estaba yo todavía cuando llega este amigo.
2: ¿Cómo no le dijo que pagara la cuenta?
0: ¿Por qué me va a pagar la cuenta? Yo le voy a pagar la cuenta porque yo lo estoy invitando a que pague el desgraciado. No sé, pero a ver, yo insisto, ¿de qué nos escondemos, no? El que nada debe, nada teme.
2: Bueno.
0: ¿Quieren venir por mí? ¡Vengan por mí!
1: ¡Órale!
0: ¡Cobardes!
2: Sale a las 3:30 el licenciado Fernando Valdés, deja su carro.
0: ¡Vengan por mí! Que era el clásico Maduro.
1: Sí, hay quienes dicen vivo solo y. ¿Y cómo es? Llamarlo al perro.
0: Llamarlo al perro, sí, para que vayan a, y se le metan. Cada quien, ¿no? Bueno.
1: Cada quien.
0: Bueno, todo esto para que vaya hasta la vista, baby, dice por acá el Gabriel Santa María. Saludos, mi querido Gabo. A ver, Laurita nos dice que sigue cerrada la carretera Villahermosa Frontera. A la altura de. Ah, no. Cerrada la circulación de alta velocidad en la carretera Villahermosa Frontera, encima del puente La Joya. Ah, bueno, ok. Esto es acá por Culzapotlán. Bueno, hubo ahí un hallazgo de un cadáver, una cabeza, me dicen por aquí. Sí. Presuntamente una abandonado en Boquerón. Bueno, híjole, pues es lo que dicen que se mantiene cerrada la circulación en el puente de La Joya, así le llaman al paso desnivel. Si usted por ahí, bueno, pues circule por abajo, ¿no? Gracias Laura por compartir esta información. 12 del día con 28 minutos.
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1: 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Vamos a la pausa, es el corte de la media. Regresamos.
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2: las 12:31.
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0: Bueno, pues ya estamos de regreso, ya volvimos. Digo, yo no me oigo, pues es que no traigo puesto el audio. Solo que sea por eso, ¿no? ¿Alguien sabe dónde queda el carril Tlaquilpa? El carril Tlaquilpa. Bueno, es Veracruz. Resulta que ahí vive Yolette Cervantes Cuaquegua. Así se apellida.
1: Okay.
0: Qué buena onda. Te llamas Yolette, eres de una comunidad indígena. Tus nombres se pusieron Yolette. Mal escrito, pero yo, o sea, con Y.
1: Okay, okay.
0: Y con T al final, doble T al final, en lugar de con J. Pero bueno, finalmente la ortografía es lo de menos. Lo chido de Yolette Cervantes Cuaquegua, además fue hoy a la mañanera con su indumentaria, con la que visten, pues la etnia a la que pertenece, uh-huh, debe de ser que náhuatl, en la zona de Veracruz. Ella es una de las ganadoras del boleto para ir al mundial, a la inauguración.
1: ¡Órale!
0: De las chavitas que me enviaron su video. Enviaron su video, voy a buscarlo de hecho, porque tengo aquí parte de lo que dijo en la mañanera. Pero ahí creo que dominaron el balón y demostraron por qué se ganaron el...
1: Sí, yo escuché uno que mencionaban precisamente hoy en...
0: Con Luis Cárdenas.
1: Con Luis Cárdenas, uh-huh, que no nada más con el balón de fútbol, sino hasta con pelotas de tenis y no sé qué. O sea, digo, demostrando, y en diferentes partes, uh-huh, o sea, demostrando que yo no necesito nada especial, yo soy buena para las dominadas.
0: Fíjate, tiene una página en Facebook. La chava Yolette Cervantes Guau, así aparece, y ella pues es una de las ganadoras. Vive en el cerro, vive en una comunidad indígena. Acaba de subir una foto con su indumentaria y un está señalando ahí el cuadro con la copa de la FIFA, y ella es una de las ganadoras de un boleto para el mundial. La presidenta, acuérdense que vino Infantino una vez y le dijo, aquí está tu boleto, mi presi, ¿no? Y la presi dijo, no, yo no voy a ir, yo ni me gusta el fútbol. Entonces hizo esta dinámica, ¿no? Que todas las chavas del país, jovencitas que quieran ir, no en su representación, porque también eso dijo, no van representando a la presidenta, van representando a las mujeres mexicanas que juegan fútbol, que manden un video haciendo ahí buenas ondas con el balón. Y y el jurado era Charlín Corral, no me acuerdo cómo se llama el árbitro, y una comentarista. Y hoy ya decidieron que es. Y mira, ahí búsquenla, síganla, Yolette Cervantes Cuá se llama, está en Facebook. Ahí tiene videos de ella dominando el balón, vive en una comunidad, juega fútbol, en el llano, ahora sí que auténticamente en el llano, y la verdad es que dices tú, bueno, a ver, el fútbol es un deporte muy muy popular, pero a veces dices tú, los que destacan más son aquellos que tienen ciertas posibilidades para poder pues pagar alguna escuela, uh-huh, para poder ir a hacer visorías, porque pues, ahí la pagas tú, ¿no? Todo el mundo llega a decir, vamos a hacer visorías para tal club, y resulta que a la hora de la hora te cobran, ¿no? Y no siempre llegas con esas visorías. Sí, hay quien a lo mejor hace visorías, y si tienes demasiado talento a lo mejor llegas. Pero bueno, aquí lo que vale la pena es el esfuerzo de varias, y entre ellas de Yolette, que ya se ganó un boleto, dos boletos, son dos boletos los que le dieron para estar en la inauguración del mundial. Qué chido y qué padre, ¿no? No va la presidenta Sheinbaum. La vamos a extrañar.
1: No, pues luego no.
0: Ajá. No va a ir Donald Trump.
1: Ay, qué tristeza.
0: No le gusta el fucho. Y el primer ministro de Canadá, creo que tampoco. O sea, va a ser una inauguración de mundial sin representantes de los países anfitriones. Pero bueno, cada quien. Y la verdad es que pues una cosa es el fútbol y otra cosa es la política, ¿no?
1: Una cosa es una cosa. Sí.
0: Y otra cosa es
1: y otra, oh, exactamente. No, oye.
0: Sí, sí, porque vamos, en esta administración, en este gobierno, como en los del todo el mundo, si tú expones a cualquier mandatario, llámese Boris, ¿cómo se llama? El de Rusia,
1: Vladimir Putin,
0: Zelensky, Donald Trump, Lula da Silva, a cualquiera, hasta el de Honduras, uh-huh. El de Salvador, que tengo, a cualquiera,
1: a Bukele
0: lo vas a poner ante la masa y la masa le va a hacer la travesura, porque así somos, pues, los ciudadanos, ¿no? Entonces, pues, ¿para qué? Vas a que te den una muchacha. ¿Para qué?
1: Oye, antes de irnos a la siguiente pausa, ¿me puedes decir qué hora es?
0: Las 12:41.
1: Y llega un saludo, fíjate.
0: ¿A esta hora?
1: Sí.
0: ¿A esta hora? Perdón, ya se cerró el horario de saludos,
1: sí,
0: ¿eh?
1: Sí, o sea, fue lo primero que dijimos, ¿verdad?
0: Sí, sí.
1: Hola, saludos a todos los madrugadores, 12 del día. Saludos para todos en cabina, para el buen y querido amigo licenciado José Fernando, el casi jalisciense Valdés Leiva.
0: ¿El casi qué?
1: Jalisciense, ¿por qué será?
0: ¿Qué sabes, JC?
1: ¿Qué sabes?
0: ¿Qué sabes?
1: Ay, mira, vean, ni me lo recuerdes, que me da un coraje y una envidia.
0: Feliz de la vida, que
1: no te hagas. Vieras cómo, vieras cuánto. Para Ávila, más alegre, Obando. Y obviamente, ya sabes, para mi inteligente, trabajadora, bella, hermosa, preciosa, madrugadora, la más puntual, esa la estoy inventando yo.
0: Todo lo estás inventando. O sea, ¿no?
1: Mi moza Hernández, dice el Daisy. Ya
0: qué.
1: Para.
0: Ay, ya. Qué feo.
1: Para componer el haber llegado.
0: Sí. Qué feo es que tú mañana. Sí no te tengas que estar diciendo cosas.
1: Yo solita me echo flores. No, ya quisieras. No,
0: cierto, sí,
1: vámonos a la pausa. Regresamos, tenemos entrevista, así que no le cambie. Ya volvemos.
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1: En Tabasco, la Secretaría de la Función Pública y el Tribunal de Justicia Administrativa han intensificado la vigilancia sobre el ejercicio de los recursos municipales. Derivado de auditorías, denuncias ciudadanas y de la revisión de la cuenta pública, 97 servidores públicos adscritos a distintos ayuntamientos fueron sancionados entre 2023 y 2025 por incurrir en faltas administrativas graves y no graves. Los procedimientos se sustentan en la Ley de Responsabilidades de los Servidores Públicos del Estado de Tabasco y en la Ley General de Responsabilidades Administrativas. Las conductas sancionadas incluyen daño o perjuicio a la hacienda pública municipal, desvío de recursos del ramo 33, omisión en la presentación de la declaración patrimonial, falta de comprobación del gasto, pagos fuera de tabulador y negligencia en registros contables. De los 97 casos, la mayoría corresponde a servidores públicos de los municipios de Cárdenas, Cunduacán, Jalpa de Méndez, Jonuta, Tacotalpa y Tenosique, quienes distrajeron recursos para usos ajenos o no evitaron daños al patrimonio. Las sanciones impuestas envían un mensaje a los servidores públicos del Poder Ejecutivo y de los municipios que el manejo opaco de recursos tiene consecuencias administrativas y penales. Hasta el siguiente comentario.
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0: Ya estamos de regreso, las 12:46. Gracias por seguir con nosotros aquí en nuestra ciudad. Como lo dijimos antes de irnos al corte, pues tenemos entrevista, tenemos invitados. Ya nos habían abandonado, luego tienen ratos en donde, en su sección favorita, Universidad Vizcaya de las Américas. Y ahorita están de regreso. Qué gusto saludar, maestro Hugo Abundis, bienvenido.
1: Gracias y un gusto estar nuevamente aquí en esta cabina con ustedes, compartiendo información de Universidad Vizcaya de las Américas.
2: A ver, hace ratito estábamos platicando precisamente de unas promociones que tienen de fin de semana, justo, ¿no?
1: Así es, que estábamos comentando que pues se va muy a la tendencia que ahorita hay con esta cuestión del hot sale. Uh-huh. Pues uno pensaría que a lo mejor la gente lo ve más por otro tipo de gastos o de inversiones, pero no, efectivamente nos habían estado preguntando si íbamos a tener alguna promoción especial. Y bueno, pues aquí en lo que consideramos como nuestra casa, siempre les vamos a traer la mejor promoción posible.
2: Bueno, para los que todavía no conocen, no saben, no han oído, por alguna extraña razón, siempre hay algún despistado por ahí que no sabe qué onda con la Universidad Vizcaya. Platícanos un poquito para la gente, ¿qué es la Universidad Vizcaya? ¿Cuáles son las carreras que ofrece? Y sobre todo, bueno, la trayectoria y el prestigio que tienen.
1: Claro que sí, pues primero que nada recordarles que Universidad Vizcaya de las Américas llegó a Villahermosa hace 2 años, septiembre de 2024, aperturamos aquí nuestro campus número 34 del sistema Vizcaya a nivel nacional. Eso habla de que aunque aquí somos nuevos, como bien comentaban ahorita, pues es una trayectoria ya de 26 años en el ámbito educativo a nivel superior. Tenemos presencia hoy en día en 18 estados de la República Mexicana. Somos nosotros el campus número 34. Actualmente ya somos 35 campus físicos para este 2026 y un campus virtual.
2: En todo el país.
1: En todo el país. Tenemos presencia prácticamente desde la parte norte, en Tijuana, Ensenada, y acá en el sureste, bueno, además de Villahermosa, estamos en Mérida y hasta Playa del Carmen y Chetumal.
2: O sea, en todo el país es una universidad con prestigio, con trayectoria, con reconocimiento. Los egresados de la Universidad de Vizcaya desde hace, ¿qué será? Tienen 26 años de haber sido fundada.
1: Desde el año 2000, 2003, primera generación de egresados.
2: Egresados en el 2003, ¿no? Son gente que pues ya tiene amplia experiencia en el ámbito laboral, gente exitosa, pues.
1: Es correcto, y hablando de eso, pues mira, justamente ahorita aquí traigo la guía universitaria. Ajá. Aquí hay un ranking donde pues nos hablan de más de 2,584 universidades que evaluaron a nivel nacional entre públicas y privadas. Uh-huh. Y Universidad de Vizcaya de las Américas, entre las privadas, estamos en el lugar número 17 a nivel nacional.
2: Oh, pues es un buen número, ¿no?
1: Y entre públicas y privadas, que es este número que te acaba de comentar, 2,584, uh-huh, de las oficiales, nosotros somos el número 34 a nivel nacional.
2: A ver, y cuando...

0: En el top 100, ¿no? O en las primeras 50. Uh-huh. Y aquí Vizcaya es una institución educativa que no solo se preocupa por este crecimiento o esta expansión, sino también por ir mejorando en sus programas, ofrecer educación de calidad a los jóvenes y que además sea una universidad, como bien comentaba ahorita, que aunque somos privada, pueda ser al alcance de prácticamente cualquier persona. Nosotros, yo creo que tenemos un costo-beneficio muy superior al de muchas instituciones educativas a nivel nacional. Y por eso siempre hacemos la insistencia de que conozcan nuestras instalaciones, porque muchas veces dicen, institución privada va a ser carísima. Uh-huh. Te ubicas en Tabasco 2000, todavía más cara. Y además, pues ven las fotos de las instalaciones y dicen, no, pues eso cuánto me va a costar, ¿no?
1: Sí, pero ese es un tema que a nosotros los padres de familia nos llama mucho la atención, ¿no? Cuando te dicen, aquí están lo que vas a obtener por una colegiatura que realmente, honestamente, está muy, muy accesible.
0: Sí, en nuestro caso, pues muchas veces nos dicen, es que ¿por qué no dan los costos? Nosotros no tenemos ningún problema porque lo que te comentemos aquí es lo mismo que te vamos a comentar cuando visites nuestras instalaciones. Uh-huh. Nuestro rango de precios va desde los 2,500 en una licenciatura administrativa, como puede ser Ciencias de la Educación, Derecho, Criminología y Criminalística,
1: 2,500 mensuales.
0: Comercio Internacional y Aduana. Y en nuestro caso, la licenciatura que tiene el costo más elevado es la licenciatura en gastronomía. Uh-huh. Y tampoco es que haya mucha diferencia. Ahorita nuestra colegiatura está en...
1: ¿Debería como en 10,000 pesos?
0: No, no, de hecho no, menos no, todavía.
1: ¿En serio?
0: Menos de la mitad de eso. Estamos en 4,450 pesos mensuales. Sí hay una diferencia importante con las licenciaturas administrativas. Pero aquí las ventajas de la licenciatura en gastronomía es que tú, al ser estudiante de Universidad Vizcaya, vas a tener acceso a los laboratorios de cocina caliente, cocina fría, sala de vinos. Nuestro programa incluye más de 1,000 horas de práctica dentro de la universidad, pero las otras ventajas que tenemos es, con el pago de tu colegiatura, el estudiante recibe su uniforme completo para poder llevar a cabo sus prácticas en estos laboratorios.
1: Durante toda la carrera.
0: Durante toda la carrera.
1: ¿Cuántos uniformes a lo largo de la carrera?
0: Son dos.
1: ¿Dos?
0: Dos se le entregan al estudiante. Obviamente, si él desea adquirir más, sí los puede adquirir, okay, con un costo adicional, pero con esos dos uniformes, créeme que sí, exactamente, les dan el cuidado y el uso adecuado, pueden llevársela toda la carrera con esos dos uniformes. También les incluye un juego de cuchillos de la marca Victorinox.
1: Que eso es lo más chido.
0: Es una de las marcas más reconocidas a nivel internacional, hablando de estas herramientas. Y la verdad es que el juego de cuchillos pasa lo mismo. Al estudiante se le entrega, son 9 piezas que vienen en un estuche personalizado. Uh-huh. Y bueno, pues el estudiante podrá ir incrementando con algunas otras herramientas conforme vayan avanzando en sus cuatrimestres. Pero ese juego de cuchillos es para él en el momento que se le entrega a partir del segundo cuatrimestre, que va a iniciar sus prácticas. Él es responsable de ese juego de cuchillos. Y la verdad es que son cuchillos que, si
1: que le dura toda la carrera y hasta más.
0: Si
1: no,
0: tú
1: más
0: les das el cuidado necesario y adecuado, te pueden durar 50 años esos cuchillos. Sí, ¿no?
1: Digo, nada más el puro juego de cuchillos te va a costar más de los 4,000 pesos.
0: Sí, el rango de precios, sí, por ejemplo, si lo compran individual, cada una de las piezas que vienen en ese juego de cuchillos, más o menos ya que lo completes, sí te sale por arribita de los 4,000 pesos.
1: Sí, sí.
0: Y algo bien importante también de la licenciatura: como llevamos muchas materias prácticas, tanto en el área de cocina caliente, cocina fría o en la sala de vinos, todo lo que tiene que ver con sus materiales, con la materia prima, con los insumos, para cada una de estas prácticas que van desde cocina de bases, cocina francesa, cocina italiana, latinoamericana, arte en hielo, mukimono, coctelería, mixología, todas estas clases, todos los insumos están dentro de la colegiatura. O sea, el alumno nos tiene que preocupar porque tengo que conseguir algún ingrediente, porque tengo que depender de que mi compañero no falte y lleve el ingrediente principal para llevar a cabo la práctica. Aquí no, aquí el grupo son 26. Si van los 26 o van 8, la práctica se lleva a cabo porque no dependes de que se consigan o no los ingredientes con tus compañeros.
1: Esos ya están, esos son parte
0: de... Eso está incluido dentro de la colegiatura.
1: Y que además luego te piden cada cosa, ¿no? A lo mejor hay un producto que dices, oye, ¿esto dónde lo compro, no?
2: Sí, ya está.
1: O el de no sé dónde, que nada más se da en Tailandia, no sé dónde. Bueno, pues ahí la tienen ustedes y ahí va a ser, ¿no?
0: Exactamente.
1: Pues está bien interesante. Pero bueno, a ver, ya Hernández hace rato nos decía que...
2: ¿Qué?
1: Si te inscribes... Ya.
2: No, pues obviamente este fin de semana pues tienen promociones. Recordarles que inician clases en septiembre, ¿verdad?
0: Septiembre inicia nuestra tercera generación.
2: Pero pues veo que ya hay algunas carreras que pues ya se están... Quedan pocos lugares, quedan pocos espacios porque pues se han estado inscribiendo. Entonces, recordarle a la gente, este fin de semana, ¿cuál es la promoción que ustedes están manejando?
0: Pues mira, particularmente en este caso... para aquí, para el Grupo Radio Núcleo, para la gente que nos está escuchando ahorita, tenemos una promoción, me parece que es de 600 pesos la inscripción, la que van a ver en redes y en todas las publicaciones, pero si mencionan que nos escucharon en el noticiero o que nos escucharon aquí durante la programación de Radio Núcleo en alguna de las menciones que hacen, les vamos a dar una beca directa del 20%.

0: para su primer cuatrimestre, que considerando que nuestra colegiatura no es elevada, la verdad es un descuento importante.
1: Pues sí.
0: Porque no te vamos a pedir ahorita, normalmente las becas las otorgamos conforme a promedio o aprovechamiento académico que tengas una vez que egresas del bachillerato. En esta ocasión no te vamos a pedir eso, no vamos a corroborar que tengamos convenio con tu institución, simplemente que tú tengas las ganas y el deseo de estudiar una licenciatura con Universidad Vizcaya. Y esa beca puedes renovarla tú cada cuatrimestre. Incluido, si tú obtienes la beca de excelencia, ahorita pues estábamos revisando un tema sobre eso con los alumnos que tenemos ahorita ya en sexto, tenemos alumnos que ya han alcanzado beca del 35% y entraron con una beca de una promoción en el 2024, pero han sido el alumno de excelencia académica durante cada cuatrimestre y esa beca puede ser renovable durante toda tu carrera.
1: Claro, súper, hay que aprovecharlo, ¿no? O sea, ya que apoyaron así que a los chavos que...
2: Que le echan ganas, ¿no?
0: Sí, es un reconocimiento, yo creo que a ese esfuerzo que han hecho los chicos ya como estudiantes de Universidad Vizcaya, ¿no?
1: Sí, ahí les voy a dar una sugerencia también, que incluyan a lo mejor algún día una beca deportiva o algún tipo de beca, ¿no? Para...
0: Tenemos otro tipo de becas, sí, sí contamos sí, con sí, ellas. Tienen, ahorita ¿no? todavía estamos trabajando en esa área. Tuvimos ya nuestro primer torneo interno, ahí tuvimos ya nuestros primeros campeones. Vienen más actividades, ahorita estamos preparando algo, a lo mejor me anticipo un poquito con lo que se viene del mundial, estamos preparando algo para nuestros estudiantes, porque también sabemos y reconocemos que siempre va a ser importante y es la parte medular de una institución educativa como Universidad Vizcaya, el tema académico.
1: Sí, claro.
0: Pero también es un espacio donde el estudiante va a pasar gran parte de su día a día. Entonces, somos conscientes de que también toda esta parte de interactuar como comunidad estudiantil es importante, ¿no? Todas esas actividades de convivencia, deportivas, extracurriculares, también a ellos les generan bastante crecimiento y desenvolvimiento con sus compañeros. Entonces, hemos tenido actividades ahí donde ustedes nos han acompañado.
1: Sí, claro.
0: Nuestros cursos de inducción, la verdad que son muy diferentes, creo, a lo que los alumnos se imaginan. Hemos tenido ahí dinámicas con ustedes. También hemos tenido actividades de concursos de disfraces. Y ahorita les comentaba, con esta fiebre mundialista que ya se empieza a sentir, ahorita los estaba escuchando previo a lo de la inauguración, todo lo que va a haber. Pues también sabemos, ¿no?, que pues el estudiante en ocasiones es padre y bonito que también tu institución se preocupe por darte un poquito más ese rompehielos de tus clases, ese momento de relajación y de una convivencia sana.
1: A veces a esta hora, bueno, no nos, quizá nos esté escuchando el estudiante, pues porque están todavía en clases.
2: Pero sí los papás.
1: Pero bueno, pero sí los papás, ¿no? Y el tema, yo siempre he dicho, el tema económico, que es lo que piensa siempre un padre de familia, bueno, la calidad educativa y si puedo pagarlo, creo que claro. Es bastante accesible. 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
0: 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También nos pueden visitar directamente en el campus. 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También hemos acompañado a algunos ahí con el teléfono para que conozcan un poquito más de las instalaciones, porque en ocasiones la gente que está fuera del centro o de un municipio que no es tan cercano, pues en ocasiones dicen, es que yo no quiero ir a menos que me vaya a inscribir. Entonces quiero resolver todas mis dudas antes de hacer un viaje a lo mejor de una hora, 40 minutos hasta centro,
1: que
0: ¿no?
1: Que puede iniciar un recorrido virtual. Las carreras, porque creo que nos faltó ese detalle.
0: Claro que sí, además de las que ya mencionamos, pues contamos en el área administrativa con Comercio Internacional y Aduanas, Derecho, Administración de Empresas, Ciencias de la Educación, Contaduría Pública, Criminología y Criminalística, la Licenciatura en Gastronomía, que ya la mencionamos. En área de salud contamos con Nutrición, Fisioterapia y Psicología. Y también contamos con la licenciatura en Arquitectura e Ingeniería Civil.
1: Y la verdad es que los laboratorios para todas las carreras que tienen ahí en Vizcaya son impresionantes, ¿no? Esta cámara GESEL que tienen para tema de psicología y creo que lo usan.
0: Pues la verdad es que creo que una de las grandes ventajas que tenemos con las instalaciones es que las instalaciones se hicieron específicamente para estos planes de estudio. Así es, contamos con nuestra cámara GESEL, que es donde entran a hacer mucho práctica psicología, criminología y criminalística. Se ha vuelto un espacio multidisciplinario. También las licenciaturas en administración llegan a utilizarla para diferentes cuestiones en el tema de la entrevista. Contamos con nuestro laboratorio de ciencias, también, que es una de los espacios más utilizados por criminología y criminalística, psicología y nutrición. Laboratorio de cocina caliente, que sirve tanto para la licenciatura en gastronomía como para los alumnos de nutrición. Tiene algunas materias que son prácticas. Sí, claro. También tenemos la cocina fría, sala de vinos. Contamos con nuestra área de consultorios para entrevista y valoración para nutrición, psicología, fisioterapia. Laboratorio con todas las áreas que requiere la licenciatura en fisioterapia. Contamos con nuestra sala de juicios orales.
1: Sala de juicios orales también,
0: ¿no? Laboratorio de cómputo, taller de dibujo. La verdad es que estamos muy completos en todo este tema de poder llevar a cabo un modelo educativo donde el estudiante no solo va a ver la parte teórica, sino también la parte práctica, prácticamente desde el primer día de clases.
1: La verdad que es muy, muy completa. Es una muy, muy buena universidad y nosotros, en serio, se lo decimos. Buena onda, se lo recomendamos
2: mucho. Nosotros ya hicimos programa desde allá, sí, se sí. Los estamos diciendo precisamente por eso. Y digo, porque pues también hemos tenido la oportunidad de compartir con ustedes y estar con ustedes en diferentes eventos que hacen mucho más allá, aparte de las clases, ¿no? El eventos en donde participan todos los alumnos. Y la verdad es una experiencia muy, muy padre. Recordarles que Universidad Vizcaya no solamente tiene abiertas sus puertas para los chavos que están egresando de la preparatoria, sino para toda aquella persona que quiera estudiar, que quiera a lo mejor continuar sus estudios, hacer una segunda carrera, pues son bienvenidos, ¿no, maestro?
0: Sí, porque tenemos sistema escolarizado, turno matutino. Algunas de nuestras carreras, como bien mencionaban, por la positiva respuesta que hemos tenido, también empezamos a ofertar el turno vespertino, pero también contamos con un sistema sabatino. Como el nombre lo dice, únicamente vamos a asistir los días sábado y tú podrás estudiar una licenciatura en el área administrativa en tan solo 3 años. Y en el caso de nutrición y psicología, que son las que tenemos de área de salud en el sistema sabatino, en 4 años.
2: 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Maestro Hugo Abundis, muchas gracias. ¿Algo más que desee agregar?
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1: Importante oportunidad, inmejorable. Pues ahí está el asunto.
2: Ahí está.
1: Gracias, Hugo.
0: Muchas gracias.
2: Gracias. Oigan, pues ya es 1:03 PM. Nosotros nos dejamos una hora con buena música y regresamos a 2:00 PM en el espacio de Notinúcleo con mucha información y muchos temas.
1: No se vaya, ahorita regresamos.
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0: Muchas gracias, muchachos. Gracias.
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1: Ante esta comunidad cristiana que representa la Iglesia de Dios, os pregunto, si alguien tiene un impedimento para que esta unión se realice, que lo diga ahora o que calle para siempre.

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1: En Tabasco, la Secretaría de la Función Pública y el Tribunal de Justicia Administrativa han intensificado la vigilancia sobre el ejercicio de los recursos municipales. Derivado de auditorías, denuncias ciudadanas y de la revisión de la cuenta pública, 97 servidores públicos adscritos a distintos ayuntamientos fueron sancionados entre 2023 y 2025 por incurrir en faltas administrativas graves y no graves. Los procedimientos se sustentan en la Ley de Responsabilidades de los Servidores Públicos del Estado de Tabasco y en la Ley General de Responsabilidades Administrativas. Las conductas sancionadas incluyen daño o perjuicio a la hacienda pública municipal, desvío de recursos del ramo 33, omisión en la presentación de la declaración patrimonial, falta de comprobación del gasto, pagos fuera de tabulador y negligencia en registros contables. De los 97 casos, la mayoría corresponde a servidores públicos de los municipios de Cárdenas, Cunduacán, Jalpa de Méndez, Jonuta, Tacotalpa y Tenosique, quienes distrajeron recursos para usos ajenos o no evitaron daños al patrimonio. Las sanciones impuestas envían un mensaje a los servidores públicos del Poder Ejecutivo y de los municipios que el manejo opaco de recursos tiene consecuencias administrativas y penales. Hasta el siguiente comentario.
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Adrián Bolaina, el presidente del Colegio de Ingenieros Mecánicos Eléctricos, hizo una recomendación a los tabasqueños, a todos aquellos que tienen pensado adquirir productos de paneles solares, que lo hagan con personal calificado. Dice que se han detectado muchas empresas patito que instalan estos equipos. En otros temas, en las costas tabasqueñas no se ha detectado ningún intento de paso de estupefacientes como ocurre en el Pacífico, afirma el vicealmirante de la 30 Zona Regional Naval, Juan Carlos Vera. Madrugadores salieron los diputados del Congreso local la madrugada de este viernes. Los diputados aprobaron por mayoría las reformas constitucionales que posponen hasta el 2028 la elección del Poder Judicial. Ante las modificaciones de esta fecha, la presidenta del IEPCT, Elizabeth Nava, dijo que es satisfactoria la decisión para la organización de aquel proceso. Jorge Luis Ruiz Pérez, presidente de la Asociación Mexicana de Agencias de Viajes en Tabasco, calificó como positiva la presencia de la comitiva local que viajó a el Tianguis de Acapulco para promover a la entidad. Dice el vicepresidente de la Canaco Servitur, Cristian Jerónimo Álvarez, que esta organización está abierta para trabajar con las autoridades estatales y municipales en el proyecto de reactivación de los malecones. Carlos Madrazo y Leandro Rovirosa. Otro vicepresidente de la Canaco, este de la Comisión de Ganadería, dijo que el abigeato está relacionado con el mercado negro en la venta de los aretes sin higa y esto se está dando de manera habitual en el estado. La alcaldesa de Centro, Yolanda Osuna, dio a conocer que la avenida Ruiz Cortines contará con un sistema de alumbrado público más eficiente y seguro, esto al iniciar la primera etapa de la rehabilitación en este corredor vial. El gobernador de Tabasco, Javier May Rodríguez, hizo una invitación a los tabasqueños a participar el próximo domingo en un encuentro en el que se conmemorará un aniversario más del triunfo de la 4T en la República Mexicana. Bueno, sobre esto y sobre mucho más vamos a platicar con usted en este viernes. Ya estamos al aire en vivo a través de Extremo en el 97.3 de la frecuencia modulada. Repito, es viernes 29 de mayo del 2026. Terminamos una intensa semana, lo hacemos pues como siempre, muy alegres y contentos, y muy alegres y contentos también arrancamos este programa como siempre con algo de música.

0: Ya, ya, por Dios, ya, por Dios. ¿Qué? O sea, esta canción del Word. No, esta canción del Flojo, ¿qué onda? ¿Cómo, o sea, no, cómo no voy a trabajar? ¿O qué onda? No voy a trabajar, no voy a trabajar. Es una versión de esa rola.
1: Viernes, ya es viernes.
0: Ya es viernes.
1: Oigan, vamos a escuchar Banda Cuisillos. Sí, es una famosa agrupación de música regional mexicana. Desde el 87, o sea, aquí no estamos trayendo grupos de ahorita, ¿eh? Desde el 87. Con una trayectoria de casi 40 años. ¿Lo ha escuchado usted?
0: Nunca en mi vida.
1: No. En 40 años no he escuchado estas rolas.
0: Y he sido yo feliz.
2: Por favor.
0: No, neta, nunca los he escuchado.
1: ¿Dónde está su repertorio cultural?
0: Cuidándome, alejándome, tratando.
2: No manches, o sea.
0: Tratando de mantenerme aislado del mundo.
1: Es su hilo rojo.
0: ¿Cómo que mi hilo rojo?
1: Sí, no, o sea, el hilo rojo se puede enredar en cualquier lugar, pero al final de cuentas, si es tu hilo rojo, se encuentran en algún momento de tu vida.
0: Esa no me la sabía yo.
1: Eso es con las parejas, pero también con todo.
0: También con la banda
2: con esto. Cuisillos.
0: Cursillos. Cursillos.
2: Cuisillos.
0: No, ah, cuisillos.
2: Cuisillos.
1: Repita con después de vida.
2: Son unos que.
0: ¿Qué qué?
2: Se.
1: Visten.
2: Visten así como.
0: ¿Cómo qué?
2: Como.
0: Como mujer.
2: Como indios, como. Ah. Ajá, que se ponen como apaches.
1: Ándale, como apaches.
2: Ajá. Así siempre ha sido.
0: Ese, ¿y de dónde son?
2: Esa ha sido su identidad.
0: ¿De
2: desde
0: dónde son?
2: Siempre.
1: Dice, se caracteriza por usar trajes de estilo apache norteamericano como símbolo de sus raíces. Con una trayectoria de casi 40 años, destacan por su estilo romántico, cumbiadero, y pues además han ganado el Grammy Latino por su álbum Cartas Marcadas. Son de, ahorita te digo, son de Jalisco.
2: Son de Jalisco.
0: ¿Y por qué se visten de apaches?
1: ¿Por qué? Pues así.
0: Que se vistan de coras o de yo qué sé. Los apaches son.
2: Pero, o sea, es así, o sea, ese estilo, pues, a ese estilo. Así siempre se han vestido y ese ha sido como que su característica principal.
0: El hecho que lo hayan hecho siempre no quiere decir que.
1: A ver, porque el grupo de Kisses viste como payaso malévolo.
0: Pero no se visten de una identidad de otro lado.
1: ¿Cómo no? Se visten del inframundo y quién le está diciendo algo.
0: Todos somos de ahí. Bueno, pues ahí está Cuisillos.
1: Ya
0: sí
1: había.
0: Nunca oyeron a los. ¿Cómo se llaman estos que son de acá de Veracruz? Que salen vestidos así. Ah, pues como los de Kiss más o menos, pero tocan música acá, chunchaquera. Uh-huh. O sea, todavía les creo.
1: ¿Los que, caracoles?
0: Los caracoles, ándale.
1: Ah, sí.
0: Pero estos cuisillos vestirse de apaches. No sé, cómo que está medio raro. En fin. Bueno, pues ahí está.
1: Anécdota, rapidito.
0: Venga, pues.
1: Cuando llegaron, hace unos 9 años, llegaron a la feria Tabasco.
0: Ajá.
1: Los entrevistamos, el
0: ¿ah, sí?
1: Topo, Jazz
0: ¿sí?
1: Hernández,
0: ¿ah, sí?
1: Eli Marcelo El Perico, una servidora y dos compañeros más. Ajá. Casi se cae la tarima, porque sí. Pues ellos, aparte tienen, es una banda.
2: Son como 30.
1: Ah, son como 30 peludos. Sí. Entonces, casi se cae la tarima, porque empezaron a, tienen una peculiar forma también de bailar. Entonces, anécdota de Radio Núcleo y la qué buena. Y por supuesto,
0: todo. ¿Hace
1: y
0: fue
1: lo
0: eso?
1: Peor de
2: hace
1: todo
2: 9 años.
1: Que
2: abajo
0: la
2: de la tarima había gente.
0: ¿Ah, sí?
2: Sí,
0: ah,
2: no, sí, sí.
1: Era para entrar al rodeo, no sé si ustedes se acuerdan.
2: Rodeo, sí. Abajo estaban unas micheladas famosas y y sí, o sea, sí se cayó, o sea, sí se bajó la tarima. Afortunadamente no hubo lesionados, pero sí espantados, o sea, nosotros.
0: O sea, ustedes.
2: Y se tuvo que terminar la entrevista, pues obviamente ya mejor a ras de suelo, porque si éramos, o sea, ellos eran muchos y nosotros también otro poco y pues.
1: Y queríamos estar todos ahí.
2: Y eso que estábamos flaquitos en ese entonces.
0: Éramos muchos y parió la abuela. En aquel entonces.
2: Y en ese entonces todavía estábamos. Todavía sí, imagínate, no.
1: De 49
0: kilos.
2: Sí, qué cosa. Pero bueno.
1: Pero entramos a Radio Rock.
0: Bueno, ok. Oiga, ¿los escuchamos? ¿Los atendemos?
2: Claro que sí.
0: Los oímos, les damos voz.
2: A todos en este espacio también. Recuerden que aquí en Notinúcleo tu voz sigue siendo escuchada. Puedes marcarnos a cabina 9931-420266, 9931-420266 y también nos puedes escribir por WhatsApp al 9932-160036.
0: Oiga, si usted lavar ya no lave. No, sí la ve, yo creo que no, porque nos mandan aquí una foto de ¿por dónde es esto? La salida Cárdenas, más o menos, y hacia esa zona, digamos, yendo hacia, hacia Cárdenas, se ve muy, muy nublado, harto nublado. No sé, el pronóstico de Conagua y de Protección Civil es de que puede que llueva,
2: puede que no.
0: Pero pues bueno, lo más seguro es que, quién sabe. Así que no, bueno, todavía es solecito. Esperemos que si cae algo de lluvia sea por la noche, parece que sí. Y lo que sí nos dijeron es que el lunes iba a llover harto. Pero bueno, así las cosas. Oiga, madrugaron los diputados, más bien se trasnocharon, se desvelaron. Yo no entiendo, la verdad lo digo con todo respeto, pero no entiendo cuál es el afán de ser los primeros en el Congreso que en aprobar las reformas que aprueba la Cámara de Diputados. No le avanzas nada, pues, el madrugar a 10 horas de la noche, pareciera que lo haces escondidas, ¿no? Convocar a periodos extraordinarios para hacer el primer Congreso que lo apruebe. No entiendo, a mí se me hace un despropósito, y es caer en el juego de algunas personas que les ponen agenda. Te digo esto porque me acuerdo cuando en la sexenio anterior, cuando Andrés Manuel López Obrador aprobó, o sea, Andrés Manuel López Obrador envió una iniciativa al Congreso de la Unión para una modificación constitucional, no recuerdo cuál fue, y la aprueba el Congreso de la Unión, y para que esta una modificación constitucional pueda tener validez, la tiene que aprobar también un número, creo que las 2/3 partes de los congresos estatales, ya no recuerdo cuántos, pero bueno. El caso es que el primero en aprobarlo fue Veracruz, y un periódico o un medio comercial, no sé cuál fue, empezó a decir: el Congreso tabasqueño, del donde es el estado, donde es Andrés Manuel López Obrador, no fue el primero en aprobarlo, el primero fue Chihuahua, que donde ni quieren a López Obrador, y después fue no sé qué. No, y los diputados aquí dijeron, ¡ay!, cayeron en ese juego. Y la siguiente modificación constitucional hicieron esto que hicieron ahora, ¿no? Citar haz de cuenta que a las 2 de la tarde aprueba el Congreso de la Unión una modificación, y a las 3 ya estaban citando a periodo extraordinario para que a las 4 sesionaran y aprobaran. En una modificación que ni siquiera les dio tiempo de leer, que ni siquiera les dio tiempo de conocer, que la aprobaron a más por ser los primeros. Y entonces sí, dijeron, ya fuimos los primeros, y esto ya se quedó de costumbre. Esto fue hace como 4 legislaturas o 3 legislaturas, y ya se quedó de costumbre. Pero bueno, finalmente en esa inercia, anoche y terminó en la madrugada la sesión extraordinaria en el Congreso del Estado, en el que el Congreso local aprueba la modificación que manda, digamos, hasta el 2028 la elección judicial y algunas otras reformas que se dieron en materia electoral. De esto nos habla nuestro compañero Luis Ruiz Sandoval Frade.
3: En la madrugada de este viernes, el Pleno del Congreso de Tabasco aprobó, siendo de los primeros estados, las reformas constitucionales en torno a posponer hasta el 2028 la elección de la segunda parte del Poder Judicial, así como las nuevas causales para nulidad de las elecciones. Cerca de las 3:15 de la mañana, con 26 votos a favor y 7 en contra, se aprobó la minuta constitucional para reformar y adicionar diversas disposiciones de la Constitución Política de los Estados Unidos Mexicanos en materia de reforma del Poder Judicial, que establece que la segunda elección popular de jueces y magistrados, tanto a nivel federal como local, se lleva a cabo el domingo 4 de junio de 2028 y no el 2027. Y esto es lo que señaló cuando se aprobó por parte del presidente de la mesa directiva, Marco Rosendo Medina.
4: Proyecto de decreto ha sido aprobada con 26 votos a favor, 7 votos en contra y 0 abstenciones.
5: En base al resultado de la votación y la conformidad con las disposiciones constitucionales, legales y reglamentarias aplicables, declara aprobada por esta 65ª legislatura al Congreso del Estado de Tabasco la minuta con proyecto de decreto por el que se reforman y adicionan diversas disposiciones de la Constitución Política de los Estados Unidos Mexicanos en materia de reforma del Poder Judicial. Por lo tanto, emitas el decreto correspondiente y remitas su original al Ejecutivo del Estado para su publicación en el Periódico Oficial del Estado. Asimismo, en cumplimiento a lo dispuesto por el artículo 135 de la Constitución General de la República, que pide a la Cámara de Diputados del Congreso de la Unión copia autorizada del decreto respectivo para efectos de que sea considerado como el voto aprobatorio del Congreso del Estado Libre y Soberano de Tabasco para los fines legales correspondientes.
3: Informó para Notinúcleo Luis Ruiz Sandoval Frade.
0: Pues así, así ocurrió la madrugada de este viernes. Tenemos más de esto y de muchas cosas más, pero antes tenemos una pausa, ya empieza a nublarse también por acá por donde estamos. A ver si no llueve. Vamos a mensaje, regresamos.
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1: Bueno, pues ahí está las rolonas que estamos poniendo este viernes para irnos de fin de semana contentos. Pues sí, ¿no? De eso se trata, digo yo, creo yo, entiendo yo. Pues ahí está. Oiga, bueno, a ver, antes de ir al corte platicaba o escuchábamos, ¿no?, lo que ocurrió en el Congreso. Obviamente el posponer la elección judicial es un asunto que pues debe tener muy contentos a los que deben de organizar estas elecciones, como son en el caso local, pues la gente del IEPCT y la gente del INE, ¿no?, para las federales. Fue, creo que, una de las mejores decisiones que en materia electoral se han tomado, independientemente de todo lo que implica la elección del Poder Judicial. Esto ya está en la Constitución, ya no hay para dónde hacerse. Si usted no está de acuerdo con eso, pues ya ni le mueva, es ley. Pero bueno, el hecho de juntarlas con una elección de otro tipo de autoridades, como en este caso que serían diputados federales y en algunos estados como Tabasco, diputados locales y alcaldes y todo este rollo, iba a generar una bronca enorme, porque primero iban a ser millones de boletas impresionantes las que iban a imprimirse. Las que iba usted a recibir iban a ser un titipuchal. Y además no podrían ser la ubicación de las urnas en el mismo lugar donde se iba a votar por alcalde, presidente, por alcalde, diputado local o federal. Tendría que ser en otro lugar. Entonces iba usted a votar por sus alcaldes, por sus autoridades, y luego irse a otro lugar a que le dieran un tambao de boletas y empezar con el acordeón o como sea a decir: este pa' juez, este pa' ministro, este pa' no sé qué, no pa' ministro, creo que no. Son algún tipo de jueces los que se iban a elegir. En fin, complicado el proceso, ¿no? Complicado. Entonces lo mejor es separarlos, hacer uno cada quien, y no meter en complicaciones a los ciudadanos. Habla Elizabeth Nava, la presidenta del IEPCT, en torno a esta decisión.
2: La presidenta consejera del Instituto Electoral y de Participación Ciudadana de Tabasco, Elizabeth Nava, se dijo satisfecha que se aprobara la iniciativa de la presidenta Claudia Sheinbaum para posponer la elección del Poder Judicial hasta el 2028, pero apuntó que se tiene que preparar para poder llevarla a cabo. Detalló que cuando existen concurrencias complica un poco el desarrollo de la jornada, pues recordó que para la constitucional del próximo año participan los partidos políticos y con la judicial únicamente los organismos electorales, y esto es lo que ponderó.
3: Nosotros estamos de acuerdo que se haga este cambio de modificación a la fecha. Sabemos que cuando hay concurrencias de elecciones complica un poco al órgano electoral la operatividad, máxime que son elecciones que se administran o se organizan de manera distinta, porque en una intervienen partidos políticos y en otra no. Por nuestra parte vemos bien el cambio de fecha. De todos modos seguimos trabajando en la preparación del proceso electoral ordinario, que es la intermedia para nosotros, ayuntamientos y diputaciones. Pues sí impactaría. A ver, no se había presentado como tal un proyecto de, lo que nos va a hacer es ajustarnos un poco. Seguramente el presupuesto será muy similar a un proceso de elección intermedia, porque no va a tener ningún otro impacto, y a la par estaremos trabajando también, porque si la elección sería en el 28, en el 27 iniciamos ya con la preparación del proceso electoral judicial. Entonces realmente es un desfase nada más de estos gastos que se están realizando y ajustados.
2: Informó para Notinúcleo Luis Ruiz Sandoval Frade.
1: Bueno, pues ahí la declaración, ahí el tema, ¿no? Interesante. Y bueno, vamos a ver qué tan bien organizadas se ponen en su momento las elecciones por el Poder Judicial y qué tanta participación ciudadana hay en ese marco. Vamos a cambiar un poquito de tema, ¿no? Vamos a hablar de otros asuntos, si usted me lo permite, porque pues hay un dato interesante que da el presidente del Colegio de Ingenieros Mecánicos y Eléctricos en Tabasco. Dato interesante, porque finalmente mucha gente le apuesta a tratar de, bueno, invierte además un buen recurso en tratar de bajar los consumos de energía eléctrica en su negocio, en su casa, sobre todo en su casa, pero pues no es barato, y sobre todo, bueno, no es una chamba cualquiera. Adrián Bolaina es el presidente del Colegio de Ingenieros Mecánicos y Eléctricos en Tabasco, y una recomendación que creo que todos deberíamos tomar en cuenta, ¿no? Si vamos a invertir en algo, hay que hacerlo con profesionales, sobre todo en el tema de la energía solar. Mucha gente quiere poner paneles solares, es todo un rollo, pero ojo, hay muchas empresas que sin tener el conocimiento técnico de cómo hacerlo. Han estado engañando de alguna manera a la gente, porque pues es un engaño que yo te vendo un servicio que no sé hacer, que no tengo la capacidad para hacerlo, y muchos caen en este engaño. Escuchemos la recomendación de quien sí sabe.
0: Adrián Bolaina Mendoza, quien es presidente del Colegio de Ingenieros Mecánicos y Eléctrico, hizo la recomendación a los ciudadanos que tienen pensado adquirir productos de paneles solares que contraten a personal calificado, ya que han detectado que hay empresas patitos en la instalación de estos equipos eléctricos, señalando en entrevista con Radio Núcleo que la ciudadanía poco a poco ha ido adquiriendo este tipo de servicio de energía sustentable para su casa de habitación y que esto se ve reflejado en los costos de pago de energía eléctrica para la empresa que suministra el servicio, en este caso la Comisión Federal de Electricidad. Sin embargo, dejó en claro el presidente del Colegio de Ingenieros Mecánicos y Eléctricos que se debe de contratar mano de obra calificada para la instalación de estos paneles solares, porque de lo contrario pueden sufrir un cortocircuito y hasta un incendio en la vivienda y perderla por completo.
4: Al ahorro de energía, en el aspecto de que pues ya consumes tu propia energía, pero sigues demandando la energía a CFE, porque la que consumimos de cierta manera se regresa a CFE. O sea, el uso de paneles solares nos ayuda muchísimo para bajar costos en nuestra economía, sobre todo.
5: Sí, se ha incrementado.
4: La verdad que sí se ha incrementado bastante, se ha trabajado mucho. De hecho, nosotros estamos trabajando mucho en la parte de difusión, sobre todo, y aquí pedirle también a los usuarios que, pues, sobre todo, traten de contratar a gente calificada sobre estos temas, porque hemos recibido incluso algunas solicitudes donde se pide revisar algunos sistemas que se contrataron con alguna persona no capacitada y que le deja por lo regular tirado el trabajo, o incluso les ocasiona cortocircuitos, y esto les puede ocasionar incluso hasta un incendio. Por eso es una parte importante de contratar.
5: ¿A ustedes personas han llegado?
4: Sí, a nosotros y a los mismos agremiados que se dedican a esa parte han regresado. Digamos, hoy cotizan un proyecto, no lo elaboran ellos, regresa el cliente, les pide revisarle lo que compró, pero digamos por ir por un costo más bajo, les sale luego más caro porque tiene que regresar.
5: ¿Cuánto baja más o menos el consumo de energía eléctrica?
4: Es que podemos llevarlo incluso hasta 80 pesos, que es la cuota que se le paga a CFE de manera, digamos, es una cuota que, así es, se puede llegar hasta ese pago, ¿no? Pero sí, se tiene que trabajar en base a eso.
0: Para Radio Núcleo, Felipe Rosales.
1: Sí, hombre, no trate de ahorrarse una lana contratando a quien no sabe. Es muy común, sí se da, sí es cierto. Todos queremos, pues, digo, no está el horno para bollos, ¿no? Y tratamos de estirar más el recurso, el presupuesto, pero en muchas ocasiones sí nos sale caro. Y mire, seguramente a usted en algún momento de su vida le ha pasado que contratas o compras algo, es que esto está más vara, y a la hora de la hora no funciona bien, a la hora de la hora no es lo que tú querías, a la hora de la hora no te sirve, tienes que comprar otro producto o comprar el original que querías, o que no compraste porque sale un poquito más caro y pues acabas gastando más en este caso. Y sobre todo, es muy serio, en el caso de instalaciones eléctricas, no ahorres nada porque luego es peligroso. Es peligroso, ojo, abusado. Ahí sí, no trate usted de ahorrarse una lana, métale. Ya está lloviendo en el campestre, nos dice la señora Angie, nos manda una foto. Saludos, señora Angie, gracias por la foto. Bueno, pues acá creo que todavía no cae acá por la magisterial, pero está a puntito, a puntito. Ah, ya sabe cómo son los de Conagua. Nos dijeron que sí y luego que no. ¿Qué onda, mi querido Octavio? Ay, Diosito, Padre Santo, tú sabes de eso, hermano querido. Tú sabes de eso. Oiga, son ya las 2:29 y sí cae, ¿eh? Y sí cae. vamos a una pausa, no se vaya. Ahorita regresamos.
6: Las 2:29. Las 2:30.
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0: Perdóname.
1: No te perdono.
2: Te doy en garantía mi vida. Menos.
1: Menos. No, deja algo chido. Bueno, pues ahí están los cursillos. ¿Lo hacen así?
2: Sí, banda Cuisillos.
1: Ah, Cuisillos, yo dije cursillos. Bueno, ya está lloviendo aquí también. Hace rato que la señora Angie nos mandaba la foto diciendo que estaba lloviendo allá por Tabasco 2000. Yo dije, todavía aquí no, pues no, ya está cayendo agüita, ya está. Digo, tampoco es así que digas tú, wow, me voy a mojar, ¿verdad? O sea, voy a sacar el paraguas, la chamarra, las botas. Tampoco, pero ya está cayendo agüita.
2: Ya.
1: Ya está cayendo agüita. Fíjate que vamos.
2: Aquí dijimos que iba a llover.
1: Sí, sí, sí.
2: Y aquí no mentimos.
1: ¿Quién?
2: No, estamos comprometidos
1: ¿sí?
2: con la verdad.
1: Creo que al menos, digo, ha sido un mayo muy húmedo, a comparación con lo que normalmente sí. es. Abril también fue un año de mucha lluvia. No sé, no sé mucho de eso, pero creo que al sector agropecuario esto le va a beneficiar, ¿eh?
2: Sí, pues sí, sí, sí. Normalmente estamos a plena temporada de estiaje y está más bueno, seco y desolado
1: que el corazón de
2: Fernando Valdés en el pasado. Ah, ahora es una ahora, persona ahora nueva. Es, pero este. Pero sí, sí ha sido muy, muy diferente. Nos ha sorprendido bastante este año, yo creo.
1: Sí, la verdad es que sí. Oiga, le decíamos al inicio del programa que esta mañana la presidenta municipal de Centro, Yolanda Osuna, dio el banderazo de inicio de la rehabilitación del alumbrado público en Ruiz Cortines. Todo el camellón central de Ruiz Cortines y las laterales, desde el puente de los Monos hasta el entronque de la prolongación 27 de febrero, se va a rehabilitar a la altura del Parque Museo La Venta, ahí con delegadas y delegados municipales, así como vecinos de las colonias colindantes. La alcaldesa dijo que el alumbrado público es prioridad de su primer periodo de gobierno porque dijo la seguridad inicia con la iluminación y esta da certidumbre a la población. Esto es parte de lo que explicaba la alcaldesa.
3: Venimos a dar el banderazo de inicio de obra del alumbrado. Seguimos iluminando el municipio de Centro y nuestra ciudad de Villahermosa. De hecho, pues es un programa que venimos trabajando desde el primer periodo de gobierno y en el segundo periodo también comentamos la prioridad del alumbrado porque la seguridad además inicia por la iluminación y lo que implica dar la certidumbre a la población en el transitar. Este año 2026 vamos a seguir fortaleciendo esa actividad. Tiene que ver, como ya se ha explicado, con una avenida central, como es nuestra avenida Adolfo Ruiz Cortines de la ciudad de Villahermosa, parte de un programa que iniciamos de coordinación dentro de lo que nuestro Fortamum aporta al tema también de este convenio con la Secretaría de Seguridad Pública y Protección Ciudadana. Es una inversión para el 2026 de 51 millones de pesos solo de alumbrado. Y seguimos de esta manera coordinada también para sumar esfuerzos y multiplicar resultados con el gobierno federal, con el gobierno del estado, con el gobernador también, Javier May, que ha venido interviniendo varias comunidades, varias calles también de esta ciudad, de algunas colonias, para poder además complementar, porque como siempre lo he dicho, sumando esfuerzos, multiplicamos resultados en las crecientes demandas de servicios que este municipio requiere por la cantidad de población que pues tenemos.
1: Pues esto fue la mañana de hoy. Bueno, pues tendremos entonces ya una avenida, espero que en el corto tiempo, ya mucho, mucho mejor iluminada. Oiga, y hablando de espacios urbanos, hablando de rehabilitaciones y de ocupación de todos estos, es el vicepresidente de la Canaco Servitur, Cristian Jerónimo Álvarez, quien pues dice que ellos están abiertos a trabajar con las autoridades, sea estatales, sea municipales, quizá federales no tendrían que ver, pero bueno, sobre todo estatales y municipales, para darle vida al malecón, para organizar eventos y poder, bueno, de alguna manera darle una planeación más efectiva en la reactivación de los malecones, ¿cierto? Dijo que la falta de estacionamiento es una limitante, pero bueno, el comercio organizado quiere participar.
0: Nosotros como Cámara de Comercio siempre hemos peleado porque esa parte pues, tenga una función realmente, porque ciertamente aunque sí nos dan un espacio, creo que falta mucho por hacer y revivirla prácticamente. Tengo entendido también que ya había pláticas de la Secretaría de Turismo con el Ayuntamiento. Nosotros tuvimos una reunión con la alcaldesa en días pasados y nos platicó que ya tenía programado pues, darle función al malecón, solo que tenían que visorar algunas cosas. Creo que es una buena propuesta, sin embargo creo que se están tardando mucho porque la verdad es que se está desaprovechando, dado que tiene una funcionalidad y en vez de ayudar a los comerciantes ha entorpecido el comercio, es una zona abandonada totalmente.
4: Ahora, de darse esta transferencia de mando, ¿qué es lo que se debería atacar primeramente?
0: Pues primero, no tiene instalación eléctrica realmente, entonces tú no puedes funcionar ahí de noche. Dos, el tránsito, desde luego, que está bien la ciclovía, no está mal. El hecho es que no la usa la gente, o sea, la gente se sube.
4: Y reduce espacio de estacionamiento.
0: Exacto, entonces si
4: entonces que se quite, ¿no?
0: Yo creo que no está mal que se ponga, porque al final de cuentas sí tenemos que transitar a una ciudad más ecológica y con...
1: Pues es que el tema es que sí es difícil el acostumbrarnos a usar bicicleta en la ciudad. Tú vas a las comunidades, yo me imagino que allá por Jalpa todo el mundo anda en bicicleta, allá por donde yo vivo también, mucha gente circula en bicicleta, en la carretera. Se hace una ciclovía para que la uses en la ciudad, la bronca es que no estamos acostumbrados a usarla. Yo sí difiero un poquito con el tema del alumbrado, yo he pasado de noche en el malecón, al menos en el malecón Carlos A. Madrazo, y lo he visto iluminado. No sé, a lo mejor el de Gaviotas no tanto, pero bueno, el del Carlos A. Madrazo sí lo he visto iluminado. El tema del estacionamiento sí es una limitante, pero híjole, hay que chambearle y hay que idearle algo entre todos para así regresarle la vida, no regresarle, darle vida al malecón que pues ha estado ahí. Hay la infraestructura sin usarse. Oye, ya que hablamos con el declaraciones que da la gente de la Canaco, ellos también tienen un segmento dedicado al comercio de carne y a la ganadería. Ese Miguel Jerónimo Cerino, presidente de la Comisión de Ganadería de la Canaco, quien habla del abigeato, del robo de ganado y de la venta de los aretes sin IGA.
5: Sino quien es presidente de la Comisión de Ganadería de la Cámara Nacional de Comercio, Servicios y Turismo, señaló que el tema de abigeato está relacionado con el mercado negro de la venta de los aretes sin IGA, que se está dando de manera habitual, según él, en la entidad tabasqueña, siendo este flagelo una de las acciones más lacerantes para los productores ganaderos, pero sobre todo aquellos que son considerados como pequeños. Por ello, urgió a las autoridades a realizar algo real y concreto que le haga que los índices de este delito disminuyan.
6: Ahí tenemos un video que no hemos querido publicar para no agravar más la situación, en donde un socio de la ganadera regional, que está allá en Ruiz Cortines, reclama que por qué se robaron 15 reses de él. Entonces la ganadera regional le dice que es incontrolable, aún con arete y con todo. Entonces, una persona comisionado de la Procuraduría o de la Fiscalía les dice que es incontrolable porque sacan el ganado de una parte y en la carretera los que roban llevan de 10 y 15 mil pesos y se ponen a mano y listo y pasa. Entonces es un cáncer tremendo que no lo pudo controlar el arete, que yo creo que ahí la autoridad, nosotros la opinión que nos merece la autoridad es ajustar más la vigilancia en los ranchos, pedirle colaboración a los ganaderos para que pongan columnas volantes en las zonas donde más incidencia hay, a caballo, en la noche, más vigilancia, para que puedan pues presionar más el asunto, porque erradicarlo no está tan fácil.
5: Para Radio Núcleo, Felipe Rosales.
1: La denuncia que hacen integrantes de la Cámara de Comercio. Bueno, oye, ¿te acuerdas que platicábamos hace rato en el espacio de nuestra ciudad? ¿No te acuerdas?
2: ¿De qué?
1: Te recuerdo. de una persona que fue atropellada prácticamente aquí enfrente.
2: Sí.
1: Donde estamos nosotros en Ruiz Cortines, por donde está el distribuidor vial. ¿Qué pasó? Que le suba, pues ya es todo lo que tiene esto, ¿eh? A ver, ahí le doy más ganancias.
2: Escuches un poquito más.
1: Pero le estoy subiendo la ganancia. Gracias, gracias. Resulta que era un indigente, era una persona en situación de calle. Y en esta parte hay muchos.
2: Sí.
1: En esta parte del distribuidor, en la parte de abajo.
2: De pronto se instalan por días.
1: Y ahí están.
2: Y ahí viven.
1: Uh-huh. Algunos de ellos sí me ha tocado verlos caminar de manera muy. Sin precaución, no sé.
2: Sí.
1: En pleno arroyo, quizá, pues no sé, muchos de ellos, bueno, pues bajo el influjo de alguna sustancia, no digo que todos lo hagan, pero bueno, la mayoría lo hace. Y la verdad es que sí es complicado, sí es complicado. Yo como mucha gente siempre han preguntado, bueno, ¿qué puedes como autoridad hacer? El problema es que, ¿qué haces? ¿Los llevas a dónde? ¿A un refugio? No quieren estar en refugio. No, sí,
2: aparte, la mayoría, por ejemplo, aquí al menos son migrantes.
1: ¿Además?
2: Sí.
1: Uy. Bueno, los migrantes sí hay un espacio destinado a ellos, ¿no? Los migrantes vienen a pasar un ratito en lo que encuentran la manera de seguir su camino, pero no necesariamente son indigentes. Los indigentes sí son aquellos que... Sí. Pues muchos son de aquí, o vienen quizá de otro lado y se quedan a vivir aquí, en la calle, se ganan la vida pidiendo limosna o lo que recuperan de, no sé, limpiar parabrisas algunos, etcétera, etcétera. Pues muchos de ellos sí, pues abusan de algunas sustancias, sí, del alcohol, etcétera. Y esto, bueno, pues les hace que también pues pierdan la noción de la seguridad de ellos mismos, ¿no? Entonces sí es muy muy complicado este tema. Abajo de los puentes ocurre, ahí ellos se instalan, de estos puentes aquí en el distribuidor vial, abajo del puente Grijalva, en el área del malecón también, abajo del puente de la salida de los monos también los ves, que ahí están instalados. En fin, esto toda una bronca, no sé como autoridad qué puedes hacer, porque repito, son adultos, no están no los puedes llevar a la cárcel porque realmente no han cometido algún delito, nada. O el delito que han cometido, que es ingerir bebidas alcohólicas, pues amerita un arresto de 24 o 36 horas, salen al ratito, no los puedes llevar a un albergue, repito, porque no quieren estar en un albergue, los tendrías que obligar a estar ahí, y eso pues tampoco te lo permite la ley. Es todo un caso, ¿no? Las familias de ellos son los que quizá podrían hacer algo, pero pues...
2: Muchas veces no se dan ni por enterados, o sea, de dónde están sus familiares.
1: Caray. Bueno, así las cosas. 2:47.
2: Vamos a una pausa, tenemos todavía más información, así que no le cambie, no se vaya.
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8: En Tabasco, la Secretaría de la Función Pública y el Tribunal de Justicia Administrativa han intensificado la vigilancia sobre el ejercicio de los recursos municipales. Derivado de auditorías, denuncias ciudadanas y de la revisión de la cuenta pública, 97 servidores públicos adscritos a distintos ayuntamientos fueron sancionados entre 2023 y 2025 por incurrir en faltas administrativas graves y no graves. Los procedimientos se sustentan en la Ley de Responsabilidades de los Servidores Públicos del Estado de Tabasco y en la Ley General de Responsabilidades Administrativas. Las conductas sancionadas incluyen daño o perjuicio a la hacienda pública municipal, desvío de recursos del ramo 33, omisión en la presentación de la declaración patrimonial, falta de comprobación del gasto, pagos fuera de tabulador y negligencia en registros contables. De los 97 casos, la mayoría corresponde a servidores públicos de los municipios municipios de Cárdenas, Cunduacán, Jalpa de Méndez, Jonuta, Tacotalpa y Tenosique, quienes distrajeron recursos para usos ajenos o no evitaron daños al patrimonio. Las sanciones impuestas envían un mensaje a los servidores públicos del Poder Ejecutivo y de los municipios que el manejo opaco de recursos tiene consecuencias administrativas y penales. Hasta el siguiente comentario.
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0: Bueno, pues ahí está la banda Cuisillos, y conste que la próxima semana también la pones, ¿sale? Conste, Aviobando, la próxima semana también pones pues las rolas de estas.
1: Va a durar. Vamos a poner toda la canción completa. La canción.
2: Yo dije que se abría la temporada música
0: por
2: regional
0: eso,
2: mexicana.
0: Ya la próxima semana a ver si la ponemos.
1: No, hasta la otra. Esta semana que viene vamos a descansar de música, oigan.
2: Ajá, y la vamos a poner la otra semana.
0: La otra semana.
1: La semana que viene va a ser alternativo.
0: ¿Por qué?
1: Porque vamos a escuchar música en inglés, vamos a escuchar.
0: Ah, sí.
1: Retro.
0: Ah, sí. Ya las quiero ver.
1: No, quién sabe qué rarezas, prepárense para todo.
0: Todo puede ocurrir. Todo puede ocurrir. Bueno, vamos a más información. Por cierto, hoy hoy hay una gira que encabeza el gobernador Javier M. Rodríguez. Está en el municipio de Centla. Desde muy temprano iniciaron las actividades en ese municipio. Cumple el mandatario una agenda que tiene que ver con la rehabilitación, la inauguración y supervisión de obra carretera y de caminos, el arranque también de la rehabilitación de cárcamos de bombeo en distintas comunidades. Pero muy temprano el gobernador hizo un llamado a los tabasqueños para que el próximo domingo 31 pues acudan a Plaza de Armas a lo que él llamó una cita para celebrar los tres grandes pilares, dijo él, que mueven la transformación que encabeza el gobierno de la presidenta Sheinbaum, que son honestidad, resultados y amor a la patria.
3: Hace casi 2 años, el pueblo de México y de Tabasco tomó una decisión que marcó nuestra historia. Decidimos no dar un paso atrás y seguir construyendo el segundo piso de nuestra transformación. En este tiempo, hemos comprobado que nuestra forma de gobernar no es detrás de un escritorio, sino aquí, caminando junto a ustedes en el territorio. Nuestra presidenta, la doctora Claudia Sheinbaum Pardo, nos ha convocado a conmemorar este triunfo y lo hacemos como a nosotros nos gusta, dando la cara al pueblo. Porque si algo nos enseñó quien inició este movimiento desde esta tierra, es a no fallarles. En los gobiernos de la Cuarta Transformación tenemos muy claro el rumbo. Nuestro trabajo de todos los días se sostiene en 3 grandes pilares: honestidad, resultados y amor a la patria. Por eso quiero invitarlas e invitarlos a que nos encontremos y celebremos juntos. Los espero el domingo 31 de mayo a las 10 de la mañana en Plaza de Armas. Vamos a demostrar que en Tabasco acompañamos a nuestra presidenta y que el pueblo está de pie y que seguimos en el lado correcto de la historia.
0: Bueno, es la invitación que a través de sus redes sociales hizo la mañana de hoy el gobernador Javier May Rodríguez a todos los tabasqueños. Oiga, el comandante de la 30 Zona Naval, el almirante Juan Carlos Vera, dijo que en las costas de Tabasco, en este lado, digamos, de la costa atlántica, no se han detectado intento de paso de estupefacientes, de trasiego de droga, como dijo, se ha ocurrido en el Océano Pacífico.
4: El vicealmirante Juan Carlos Vera Salinas, comandante de la 30 Región Naval, confirmó que en Tabasco no se ha detectado algún cargamento o tráfico de estupefacientes por la mar y su labor en el Golfo de México es proteger zonas estratégicas y de alta seguridad. Refirió el mando naval que a comparación del Océano Pacífico, en donde se ha detectado y se ha logrado decomisos de estupefacientes aquí en la zona del Golfo de México, específicamente en esta entidad, no se ha detectado absolutamente nada en torno a esta situación, y esto comentó.
5: La Secretaría de Marina tiene un compromiso muy, muy fuerte de coadyuvar en las cuestiones de seguridad pública, y es lo más interesante.

0: parte de las Fuerzas Armadas su profesionalismo. Cada estado de la República tiene una problemática muy, muy en específico. En el estado de Tabasco, que es el caso que nos ocupa, que es uno de los estados que ocupa la tercera región naval, no tenemos este tipo de problemática del tráfico de estupefacientes por la mar. Si hiciéramos un análisis, la mayor problemática que se tiene de este tipo de ilícitos es en el océano Pacífico, por la extensión que tiene, la que ellos buscan espacios abiertos para no poder ser detectados. Y en el Golfo de México tenemos otro tipo de problemáticas, como es la cuestión de la seguridad en las plataformas, dar seguridad a todos los activos de Pemex.
1: Informó para Notinúcleo Luis Ruiz Sandoval Frade.
2: Bueno, pues es lo que dice, es comandante, aclaro, de la tercera región naval, quien habla al respecto. Y esto lo dijo porque también hoy en una rueda de prensa dio a conocer que hay 760 plazas para gente del estado de Tabasco que quiera participar, ingresar precisamente a la Marina.
1: La autorización por parte del gobierno de la República hacia las Secretarías de Marina es abrir 10.000 plazas en todo el país para ingresar este cuerpo, de las cuales a Tabasco le corresponde 760, señor vicealmirante de la tercera zona naval, Juan Carlos Vera Salina, junto a la directora del Servicio Estatal de Empleo, Victoria Zarrabal. El mando naval aseguró que son para poder ingresar a la Marina, donde deben cumplir con varios requisitos mental.
0: De 10.000 plazas a nivel nacional. Ahorita ya se han ido cubriendo esas plazas de tal manera que tenemos 6.997 plazas disponibles, y específicamente para el estado de Tabasco tenemos 511 vacantes todavía a ser cubiertas en los diferentes cuerpos y servicios.
3: Esas 500 son de la cantidad que se le había dado a Tabasco, o hay una cantidad.
0: No, originalmente ya tenemos, gracias a la suma coordinada de los esfuerzos, de la sinergia del Instituto Nacional de Empleo, de las universidades, de los centros tecnológicos, ya hemos contratado, gracias a las ferias del empleo que nos ha apoyado la Oficina Nacional de Empleo de Tabasco, ya hemos reclutado más de 250 elementos desde que empezamos a trabajar coordinadamente y como lo tengo.
1: Informó para Notinúcleo Luis Ruiz Sandoval Frade.
2: Bueno, pues ojalá usted si puede, si tiene ganas, si quiere y tiene la vocación de ingresar a la Marina, pues ahí hay una oportunidad. Conéctese, póngase en contacto con el Servicio Estatal de Empleo, ahí tienen toda la información y es la manera, digamos, más sencilla de poder acceder a este bueno y a muchas otras ofertas de empleo que hay en Tabasco.
4: Así es. 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
4: 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Vamos a la pausa y regresamos.

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0: lo digas a él.
1: ¿Hasta te la sabes? ¿En serio?
0: Claro, yo propuse Cuisillos.
1: Uy. Bueno, ahí está. Dice Jorge Luis Ruiz Pérez, él encabeza a la Asociación de Agencias de Viajes en Tabasco, que pues fueron a Acapulco hace poco y que pues les fue bien, que los resultados de esa participación de la delegación tabasqueña en el Tianguis de Acapulco fue positiva.
2: Luis Pérez, quien es presidente de la Asociación Mexicana de Agencias de Viajes, calificó como positivo todas las acciones realizadas por parte de la comitiva que viajó a finales del mes de marzo hacia Acapulco, Guerrero, donde se llevaron a cabo los 50 años del tianguis turístico, señalando en entrevista que las acciones realizadas para dar a conocer a Tabasco como un destino turístico atractivo fue un trabajo en conjunto entre autoridades del estado y todas estas empresas vinculadas directamente al sector turístico para la atracción de más visitantes. Escuchemos.
3: La participación de varios turoperadores que hicieron cita en este tianguis, cosa que el año pasado se había faltado un poquito de mayor participación, y eso es muy positivo porque ven una plataforma importante para mayor formación a los productos y servicios que están viniendo aquí en el estado. Ahora bien, un balance bastante positivo. Nosotros en conjunto con la Secretaría de Turismo, pues bueno, hicimos unas catas donde hubieron una gran cantidad de participación de agencias de viajes del norte del país, del occidente, donde pues bueno, mostraron bastante interés, y ahora, como decimos, el valor está de nuestro lado. Ahora que estamos en época en temas mundialistas, pues ya nos toca a nosotros pues hacer persistentes y enviar todo el catálogo a todas aquellas agencias de viajes que tuvieron interés en hacer cita de negocios con nosotros. Ya por conducente, la Secretaría nos dio la plataforma, y ya es cuestión de nosotros saberla aprovechar, saber hacer estas alianzas con agencias de viajes. También hubieron algunas agencias que tuvieron con brokers muy importantes, no puedo decir las marcas pues por temas de publicidad, muy importantes, donde pues deben de saber aprovecharlo, ¿no? ¿Para qué? Para que pues cualquier persona en cualquier parte del mundo busque experiencias, pues lo puedan encontrar con esas plataformas digitales muy importantes, pues bueno, que ahorita, pues ahora con que todos estamos utilizando las redes sociales y buscamos plataformas para buscar experiencias, pues puede haber mayor visibilidad de sus servicios que están realizando aquí en el estado. ¿Cuáles servicios? Pues estamos hablando de turismo de aventura en naturaleza, estamos hablando de experiencias, por ejemplo, una muy importante Jonotec, que es de temporada, también muy importante actividades propiamente de aventura en naturaleza que he mencionado, también gastronómicas muy importante. Entonces, de alguna manera, pues es un balance bastante positivo para todos nosotros, también para el destino, donde pues ya la secretaria dará de manera pertinente los números, que es muy importante, la suma de todos nosotros que estuvimos de la cita de negocio. Bueno, entonces nosotros, por nuestra parte, nuestra asociación, bastante positivo.
2: Para Radio Núcleo, Felipe Rosales.
1: Oiga, se está reportando apenas Orlando, dice, apenas nos desocupamos. Él, hola. Para los que no lo saben, porque luego público de nuestra ciudad, público de Notinúcleo, que muchos son los mismos, pero luego se suman unos y otros se van. Orlando nos escribe todos los días desde Cunduacán, él maneja un taxi por allá. Dice, apenas nos ocupamos, malas noticias para quienes circulan hacia Comalcalco y de regreso en la vía corta, nuevamente cerrado el paso en ambos sentidos. Es lo que nos está reportando right now, o sea, hace ahoritita.
0: Ya tengo miedo. Mañana.
1: Ayer se reabrió, pues finalmente después del bloqueo, pero bueno, parece que de nueva cuenta algunos pobladores decidieron pues volver a cerrar. Es lo que nos está comentando nuestro buen amigo Orlando. Hay que ver qué es lo que está pasando y cuáles serían las opciones también de circulación. Bueno, pues obviamente optar por sí, hay otras rutas, ¿no? Sí. Oiga, bueno, vamos a cambiar un tantito de tema. Si es que hay más información, con mucho gusto aquí la compartimos. Hoy en la conferencia mañana lo platicamos también en el espacio de nuestra ciudad. se presentaron las ganadoras del boleto, que son tres chavas que ganaron cada una un boleto doble, los boletos que da la presidencia de la República para que puedan estar en la inauguración del Mundial, una en la Ciudad de México, otra en Guadalajara y otra más en Monterrey. Le tocó a Yolette Cervantes Cuaquegua, del municipio de Tlaquilpa, en Veracruz, pues agradecer, ¿no? Agradecer ahí a la presidenta. Esto, se pusieron a dominar el balón entre ella, Charlín Corral, y las otras dos chavas, así como que le quisieron aventar un pase de cabecita a la presidenta, pero dijo, ay, no le entró. Pero bueno, pero así agradeció y destacó Yolette Cervantes el reconocimiento al esfuerzo y a la dedicación de quienes juegan fútbol.
4: Buenos días, mi nombre es Yolette Cervantes Cuasquegua, tengo 21 años, soy del municipio de Tlaquilpa, del estado de Veracruz. Querida presidenta Claudia Sheinbaum Pardo, muchísimas gracias por tomarnos en cuenta y por ser una de las afortunadas de estar en un evento muy importante como lo es el Mundial de Fútbol. La admiro y la respeto demasiado por ser la primera mujer presidenta de nuestro bello país. Creo que no hay palabras para decir ahorita en este momento cómo me siento. Estoy muy emocionada. Gracias, realmente gracias por tomarnos en cuenta. Que sigamos impulsando el fútbol femenil, porque todas las mujeres tenemos nuestros talentos, cualidades, y qué bueno que se puedan dar a conocer. Muchísimas gracias.
1: Esto fue hoy en la mañanera. Esta joven, Yolette, fue pues con la indumentaria que usa normalmente, ¿no? Llamaba mucho la atención el traje que usa las mujeres de la comunidad en la que pertenece. Es deportista, ya la buscamos ahí en redes sociales, juega fútbol, lo hace bastante bien. Tiene, como yo decía, 21 años y se ha destacado allí en su localidad, en su comunidad, por eso, por jugar fútbol, por hacerlo bien. Y bueno, pues ahí está, va a ir al Mundial. Va a estar presente. Qué bueno.
0: Qué bueno, qué bueno. Bueno.
1: No sé si la van a presentar. No creo, ¿ah? No, que digan, viene aquí en el boleto 01 que no ocupó Claudia Sheinbaum. Está Yolette.
0: Pues a lo mejor no, pero.
1: Pero no creo, pero bueno. Le van a aplaudir a ella, claro. Sí. Bueno, ya que andamos en temas deportivos, ¿qué le parece si vamos de una vez con nuestro compañero Oscar Gómez Cano, que nos tiene?
0: Hans.
1: Ya le estoy cambiando de nombre.
0: ¿Quién estás
1: pensando? Perdón. Vamos con nuestro compañero Hans Gómez Cano, que nos tiene información deportiva.
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6: Vamos con temas del Mundial, y es que la selección mexicana enfrentará a Australia, prácticamente el penúltimo compromiso de cara a lo que será el Mundial 2026. Será una noche donde se estará definiendo parte de los elementos que estarán concentrados ya para esta justa mundialista. Johan Vázquez habla acerca de la emoción por disputar una Copa del Mundo.
7: A vivir de la manera más tranquilamente, no sé qué vaya a pasar el día de mañana. Como lo decía anteriormente, me imaginé desde la temporada que inició en agosto, julio.
6: Para Gilberto Mora, la ilusión es estar en el Mundial y sabe que queda poco tiempo.
8: Pues yo creo que desde chico, desde que empecé a jugar, a lo mejor en fuerzas básicas, yo creo, ahí pues me di cuenta que pues podía ser jugador.
6: Edson Álvarez quiere aportar su granito de arena en los esfuerzos de la selección mexicana y va por su tercera Copa Mundial de la FIFA.
9: Sí, muy, muy listo, muy, muy ilusionado. Obviamente, como dice, ¿no? Cuando un león está enjaulado, tiene ganas de salir a jugar, así lo estoy.
6: También habló Guillermo Ochoa y habla del cariño de la afición y su rol con las nuevas generaciones.
10: Sí, ¿no? Sí, yo le tengo mucho agradecimiento a la gente. Cuando llego a México, el cariño que me da la gente cuando me ve, cuando me piden autógrafos, la foto, los niños.
6: Julián Quiñones, César Huerta, Israel Reyes y Jesús Gallardo mantienen la mira en la convocatoria final.
11: Yo creo que todos somos conscientes que he venido de menos a más, eso se ve, pero ahorita hay un jugador renovado que viene en un gran momento.
12: Tengo vengo a competir, vengo con mucha ilusión y al final esperar el 1 de junio que se dé la lista para ver si me alcanza.
13: Todos se ven en el 11, todos los que estamos acá se ven. Obviamente yo quiero estar jugando, sin duda, todos quieren estar jugando. No creemos que tenemos que respetar a todos los rivales, trabajar al 100% cada partido. Creemos que obviamente es un grupo muy competitivo y que queremos obviamente ir partido a partido.
6: Para Álvaro Fidalgo, hace 3 años sale expulsado del Azteca y nadie hubiera imaginado que en estas fechas sería pieza importante del tricolor.
14: Parece literal de película, pero bueno, dentro de todas esas cosas hubo muchas cosas. No recuerdo mal, hace 3 años estaba saliendo, hace 7 días justamente, que no se me olvida, estaba saliendo expulsado del Azteca.
6: Alexis Vega da calma sobre su supuesta recaída en la lesión de la rodilla y confía en llegar a tope para el 11 de junio.
9: Hace mucho tiempo no los veía, yo creo que siempre es grato ver a personas con las que te llevas muy bien y tienes una amistad muy, muy buena, y bueno, feliz de poder estar acá con una ilusión muy grande.
6: Listo para la Copa Mundial de la FIFA, Santiago Jiménez apunta para cumplir su sueño tras quedarse fuera de Qatar.
15: Muy ilusionado, ansioso ya porque esto comience y nada, estoy muy, muy feliz. Entre los 4 somos muy diferentes y tenemos características diferentes.
6: Y por último escuchamos a la Hormiga González, quien trata de dar lo mejor y ser referente con el tricolor.
16: Muy, muy contento de que se me tome a mí en cuenta para este gran torneo y esta gran oportunidad que tenemos, y pues con toda la actitud y todas las ganas de hacer un gran torneo.
6: Es la información para Núcleo Sports, Hans Federico Gómez Cal.
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0: 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Vivo.
1: Sí, a través de las estaciones de Radio Núcleo, así que no se los puede perder. Nos dice Orlando que el tema allá en la carretera es el mismo, ¿no? La gente pide que no les cierren un retorno en el sector Pechucalco, La Candelaria. Dicen que es un retorno muy importante para ingresar a varias comunidades y el que están dejando está más de 1 kilómetro y que con ello, bueno, pues se perjudicaría al servicio particular y al transporte público principalmente. Por un retorno.
0: Por un retorno. Es que sí.
1: Sí, 1 kilómetro.
0: Pero pues imagínate, todos los días tienes que ir 1 kilómetro.
1: En qué parte, si conozco la carretera mucho, no sé por qué lo cierran. Quizá por seguridad.
0: ¿De qué?
1: No sé. A veces los retornos se convierten en un problema, pero bueno. Solucionen esto, por favor. Vamos a una pausa más,
0: las 3:16. Tenemos más información después de mensajes.
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0: Venga, venga, venga. Bueno, ya nos está comentando por ahí nuestro buen amigo Orlando el tema del cierre de carretera allá en la vía corta y nos explica de qué se trata todo esto.
1: Competente en este caso, ¿por qué quieren cerrar ese retorno? Está como a unos 300, 400 metros antes del parque industrial de aquí de Cundacán. El retorno que están dejando habilitado está después del parque industrial como a unos 500 metros, estamos hablando casi de un kilómetro. Entonces el problema radica ahí, que la gente no quiere que se cierre porque ahí se ingresa a varias comunidades. Otro, quieren cerrar otro retorno más adelante que es en Las Cruces y lo mismo va a pasar, va a haber cierre de carretera.
0: Bueno, ya estaba vaticinando que va a haber otro cierre de carretera, no sé. Vamos a estar pendientes de qué ocurre todo esto. Mientras tanto, usted... ¿comes dulcecitos de cereza, de fresa, sí, o algún producto de este tipo que generalmente uh-huh. no tiene fresa, no tiene cereza, no, que tiene un colorante color rojo? Bueno, los van a prohibir.
2: Ay, no
0: me... Los van a prohibir, el colorante rojo es muy dañino. No sé qué tiene que ver el color, pero sí es muy, muy dañino. Así que, ojo, de esto y muchas cosas más nos platica nuestra compañera Elena Zúñiga.
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4: En el sector farmacéutico de México se invertirán 21 mil millones de pesos, informó la presidenta Claudia Sheinbaum. La inversión histórica busca sustituir las importaciones y fortalecer la soberanía farmacéutica nacional en un año donde el sector público destinará 145 mil millones de pesos a la compra de medicinas. Además, permitirá ampliar la planta productiva de empresas, mejorar la adquisición de insumos, mejorar la cadena de suministro, la contratación de personal especializado, mejorar los procesos productivos y los estudios clínicos y fortalecer el mercado interno. México atraviesa una transformación demográfica histórica. De acuerdo con proyecciones poblacionales, para el año 2034, el país tendrá más personas adultas mayores de 60 años que niños menores de 14, reflejo de una disminución sostenida en la natalidad y un aumento en la esperanza de vida. Actualmente, la tasa global de fecundidad en México cayó de 6.8 hijos por mujer en la década de 1970 a menos de 1.9 en 2025. Mientras que la esperanza de vida supera ya los 75 años. Datos del INEGI estiman que en México viven más de 18 millones de adultos mayores, cifra que podría superar a los 30 millones en las próximas dos décadas. El Congreso de la Ciudad de México aprobó una reforma al Código Penal local que permite aplicar sanciones de hasta 11 años de cárcel y multa de hasta 117 mil pesos a quien robe o venda agua, práctica conocida como huachicol de agua. A su vez, la Comisión Nacional del Agua detectó 2.280 tomas clandestinas en todo el país entre 2012 y 2018, donde usuarios individuales o empresas extraen el líquido sin contar con los permisos correspondientes, lo que contribuye a la sobreexplotación de los acuíferos. El precio del huevo, uno de los alimentos más sensibles y con mayor peso en la canasta básica mexicana, registra un desplome tan abrupto como inusual a nivel nacional. El cono de 30 piezas que durante meses se cotizó en un promedio de entre 80 y 100 pesos comenzó a rematarse esta quincena hasta en 40 y 35 pesos en centrales de abasto, tianguis y mercados populares del país. Esta drástica reducción del 50%, lejos de ser recibida únicamente como un alivio para los bolsillos familiares, ha encendido las alarmas del sector empresarial formal. Cámaras de comercio e industria en estados como Veracruz y Nuevo León han externado la presunción de que el mercado nacional está siendo inundado por huevo de contrabando proveniente de Asia, advirtiendo sobre supuestos riesgos sanitarios y la nula trazabilidad del producto. Por representar un riesgo para la salud, la Secretaría de Salud publicó un acuerdo para prohibir el uso del colorante eritrosina, conocido como rojo 3 o rojo 14 en la elaboración de alimentos, dulces, bebidas y suplementos alimenticios en México. La decisión de la dependencia sanitaria se basó en un análisis de riesgo realizado por la COFEPRIS, cuyos resultados concluyeron que la exposición de la población mexicana a este aditivo alimentario duplica la ingesta diaria admisible. Ahora los fabricantes tendrán 2 años para reformular productos y agotar existencias. Hasta aquí este recorrido a través del territorio nacional, informó para Notinúcleo Elena Zúñiga.
0: Está cuidado con estos productos. Oiga, vamos ahora a la información internacional, si le parece. Tenemos ya listo también con el segmento informativo nuestro compañero Dani Torres.
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2: La Unión Europea impulsó el jueves una multa de 200 millones de euros, unos 230 millones de dólares, al gigante chino del comercio en línea Temu por haber permitido la venta de productos ilegales, entre ellos juguetes peligrosos para bebés o cargadores defectuosos. Según el ejecutivo comunitario, Temu incumplió así sus obligaciones de protección al consumidor impuestas a las grandes plataformas en línea por el Reglamento Europeo de Servicios Digitales. Al menos 52 guerrilleros murieron en un enfrentamiento entre 2 grupos armados rivales que compiten por el control territorial de una región estratégica de producción y tráfico de cocaína en el sureste de Colombia, dijo en un comunicado una facción de las Fuerzas Armadas Revolucionarias de Colombia, involucrada en los combates. Los enfrentamientos, los más violentos de los últimos meses, tuvieron lugar en las selvas del departamento de Guaviare, cerca de la localidad de Barranco Colorado. La policía financiera italiana anunció la incautación de activos y empresas por valor de más de 200 millones de euros, unos 232 millones de dólares, en una investigación sobre el blanqueo de capitales procedentes del narcotráfico vinculado al fallecido jefe mafioso Matteo Messina Denaro. Messina Denaro fue arrestado en 2023 tras pasar 30 años prófugo por su papel en la guerra de la mafia sicilina Cosa Nostra contra el Estado entre las décadas de 1980 y 1990, que incluye el asesinato del fiscal jefe Giovanni Falcone. La Subsecretaría de Seguridad, la Fiscalía Nacional y Carabineros de Chile entregaron los resultados del Plan Cannabis, trabajo conjunto gracias al cual han logrado requisar en lo que va del año más de 45 toneladas de drogas entre marihuana, cocaína y pasta base, número que representa un 75% del total de estupefacientes confiscados en todo el año 2025, a saber, 60 toneladas. En tanto, se han incautado 2.867 kilos de marihuana elaborada y radicado 403.491 plantas de cannabis, lo que representa un aumento del 153% respecto al periodo 2024-2025. La Cámara de Diputados de Brasil aprobó una propuesta de enmienda a la Constitución para reducir la jornada laboral de 44 a 40 horas semanales. La iniciativa ahora será tratada en el Senado. El texto, acordado por el presidente Luis Ignacio Lula da Silva, incluye la eliminación del trabajo los sábados. La propuesta mantiene vigente los acuerdos colectivos y los regímenes especiales de ciertos sectores esenciales, como salud, seguridad, transporte y limpieza urbana. En estos casos, se podrán establecer escalas propias, respetando el límite de 8 horas diarias y 2 días de descanso. Hasta aquí este recorrido por el mundo, informó para Notinúcleo Daniel Torres.
0: Gracias, gracias, mi Dani. 2:27 todavía nos da tiempo porque lo mejor siempre viene al final.
5: Claro.
0: Lo mejor siempre viene al final. Los espectáculos con Yas Hernández.
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5: Fer, y es que, bueno, vienen buenos conciertos a México. La agrupación Maroon 5 confirma su regreso a México con conciertos en Ciudad de México y también en Monterrey. ¿En dónde quieres ir a verlos? Bueno, este año, este 2026, regresan 2 conciertos, esto como parte de su gira Love is Like. La banda, pues liderada por Adam Levine, se presentará el próximo 30 de septiembre en el Estadio Harp Elud de la Ciudad de México y el 3 de octubre van a estar en el Estadio Borregos de Monterrey, marcando su esperado regreso al país tras su show en Guadalajara el año pasado. La preventa de boletos será el martes 2 de junio, o sea, ya esta semana que viene. A las 9 de la mañana empieza a través de Ticketmaster y estará disponible para clientes Banamex. Además, los integrantes del club oficial de fans de Maroon 5 podrán acceder a la preventa mediante un código exclusivo azul que se obtiene registrándose en la página oficial del club de fans de la banda. Por ahora no se han revelado los precios oficiales de los boletos, aunque se espera que Ticketmaster los publique antes del inicio de la preventa. La venta general arrancará el miércoles 3 de junio a la misma hora, es decir, 9 de la mañana, y todo apunta a que la demanda será alta, especialmente por el regreso de éxitos clásicos como Sugar, Memories, She Will Be Love, Mupp Like Jagger, en fin, todas estas canciones que conocemos ya de Maroon 5, pues ahí está, de regreso a México. Tráiganos un poquito más cerca, un poquitito. Oigan, y pues siguiendo con un poquito más de información, ¿se acuerdan pues del exitazo que en su momento y en los 2000 fue la película Amores Perros? Imagínate ahora verla en versión serie.
0: ¿Serie?
5: Sí.
0: No sé.
5: Pues era una serie.
0: Sí, pero tiene que ver con ¿cómo se llama? Cuarón, es el director Cuarón, ¿no?
5: Fue el director,
0: que de hecho es la primera de una, digamos, serie de películas, más o menos en la misma temática, ¿no? Amores Perros, Bebé, y yo no me acuerdo de las otras dos, pero que eran contar historias entrelazadas, ¿no? Tres historias diferentes que en algún momento se entrelazaban.
5: Exactamente. Pues mira que, digo, no sé, cuando algo es muy exitoso, ya después volverlo a ver en otra versión puede costar un poquito de trabajo, pero esto ya es un hecho. Resulta que el guión de Amores Perros, que fue escrito por Guillermo Arriaga y fue dirigida la película por Alejandro González Iñárritu, será adaptado como serie de televisión.
0: Sí. Perdón.
5: Como serie de televisión por las productoras AF Films y Latin We, que son nada más y nada menos que de Sofía Vergara. ¿Cómo? Pues resulta que digamos que esta productora compró los derechos del guión original. Entonces, no se va a tratar de un remake o de otra versión. La producción retomará la historia original para desarrollarla en formato de serie y se va a contar con la participación de el escritor pues original de Amores Perros. Él va a estar como asesor creativo. Amores Perros, pues ya sabemos, cuenta la vida de tres personas que se entrecruzan cuando dos jóvenes sufren un accidente de auto huyendo hacia un futuro mejor, un sueño que los protagonistas de la historia comparten a pesar de la diferencia de clases. La cinta, protagonizada por Gael García Bernal, Emilio Chavarría y Goya Toledo, se estrenó en el año 2000 y obtuvo reconocimiento internacional tras ganar el Gran Premio de la Semana de la Crítica en el Festival de Cannes. Además, fue nominada al Oscar y al Globo de Oro como mejor película en lengua no inglesa. Según los productores, esta serie ampliará los temas centrales de la historia, como las vidas interconectadas, los conflictos morales y la complejidad de la vida urbana, adaptándolos pues a una narrativa de larga duración para conectar con nuevas audiencias a nivel mundial. Pues hay que esperar. Vamos a ver cómo va a estar la serie de Amores Perros.
0: A ver qué tal queda, ¿no?
5: A ver qué tal queda. Oigan, y con esto nos despedimos. Muchas gracias por habernos acompañado en una edición más de Nuestra Ciudad y Notinúcleo. Gracias porque nos acompañó durante toda esta semana. Le deseamos un excelente fin de semana. Ya sabe que el próximo lunes aquí vamos a estar a partir de las 12 con mucha información.
0: Bueno, pues ahí está. Gracias a todos por el favor de su atención. Pasen un excelente fin de semana. Gracias, Jazz. Gracias, Abby. Nos escuchamos el próximo lunes.
6: ¡Qué cosa!
5: Eso digo yo.
0: Bueno.
6: Dirían por ahí, habrán sorpresas. Oigan, son las 3 de la tarde con 33 minutos. Quédese con nosotros, quédese en la programación de Extremo 97.3. Media hora de música, porque a las 4 de la tarde inicia la pura sabrosura. Así que no te despegues de la programación de Extremo FM. ¿A poco no?
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1: En Tabasco, la Secretaría de la Función Pública y el Tribunal de Justicia Administrativa han intensificado la vigilancia sobre el ejercicio de los recursos municipales. Derivado de auditorías, denuncias ciudadanas y de la revisión de la cuenta pública, 97 servidores públicos adscritos a distintos ayuntamientos fueron sancionados entre 2023 y 2025 por incurrir en faltas administrativas graves y no graves. Los procedimientos se sustentan en la Ley de Responsabilidades de los Servidores Públicos del Estado de Tabasco y en la Ley General de Responsabilidades Administrativas. Las conductas sancionadas incluyen daño o perjuicio a la hacienda pública municipal, desvío de recursos del ramo 33, omisión en la presentación de la declaración patrimonial, falta de comprobación del gasto, pagos fuera de tabulador y negligencia en registros contables. De los 97 casos, la mayoría corresponde a servidores públicos de los municipios de Cárdenas, Cunduacán, Jalpa de Méndez, Jonuta, Tacotalpa y Tenosique, quienes distrajeron recursos para usos ajenos o no evitaron daños al patrimonio. Las sanciones impuestas envían un mensaje a los servidores públicos del Poder Ejecutivo y de los municipios que el manejo opaco de recursos tiene consecuencias administrativas y penales. Hasta el siguiente comentario.
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2: Las 4 con 6 minutos.
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3: Las 4:19.

0: tarde con 25 minutos. ¿Cómo están? Bienvenidos. Bienvenidas a todos ustedes al programa de La Pura Sabrosura Salsa Cumbia Tropical. Lo vas a escuchar aquí en Extremo 97.3. Oigan, tenemos muy buena música el día de hoy, muy buen cotorreo también, así que ya lo saben, que se note que es viernes 29 de mayo, 29 o 28, sáquenme ustedes de la duda. Muy buenas tardes, ¿con quién tengo el gusto?
1: Buenas tardes, mi estimada tía Biobando.
0: Don Jerónimo May Javier, ¿cómo está? ¿Cómo nos encontramos desde Centla, Tabasco, para el mundo entero?
1: Así es, desde el pueblo mágico de Frontera, Tabasco. Aquí estoy en mi base. Ahí te mandé un video de un minuto.
0: A ver, todavía sí, no hemos checado el
1: mensaje. Y unas fotos de que tomé ahorita, tuve la oportunidad de tomarla al lado del río Grijalva, el majestuoso río Grijalva, uno de los ríos más importantes de Tabasco y de todo México, ¿eh?
0: Ahí estoy viendo, no hombre, que aparte la luz y esa brisa.
2: Buenas tardes a todos. Yo quisiera.
0: Ahorita vamos a escuchar bien, okay. Qué dice ese audio.
1: Bueno, y quiero mandar saludos a todos tus radioescuchas. A todos.
0: Ya nos están escuchando.
1: A Alexi, Alexa, a Don José, a todos, al de Paso de Cunduacán, a tu paisano, al de Taller de Nacajuca.
0: ¿Cómo se acuerda, Don Jero? Le mando un fuerte abrazo de suya, papacho. Eso es todo. Imagínense que ya nos conocemos cuando nos veamos físicamente todos. No, hombre.
1: Ayer tuve ganas de verla, pero bueno, no se pudo, ¿no? Habrá otra ocasión.
0: Pero ya, ayer decíamos, para todo el que ha preguntado y el que se pregunta, ¿será que Don Jerónimo vino algún día por su cortesía de pizzas? Así es, vino el día de ayer, ¿verdad, Don Jero?
1: Sí, así es, ahí estuve.
0: Ahí está. Nada más que no nos pudimos saludar porque pues vino a la hora del noticiero.
1: Así es. Ahí está la chamba.
0: Así es. No me puedo mover a esa hora, pero ni para respirar. Así que le mando un fuerte beso, abrazo y a papacho, Don Jerónimo, dígame una cosa. Oye, aquí estoy revisando los mensajes y no tengo ninguna complacencia.
1: Aquí está la iguanita Centleca a mi lado.
0: Ahí está, es nuestro amigo, ¿no? De allá de Centla.
1: Así es, la iguanita, se llama José Juan.
0: Mi amigo José Juan, ¿cómo está? ¿Cómo nos encontramos en esta tarde? Tocayo de apodo.
3: Hola, buenas tardes.
0: ¿Qué tal, iguanita? Iguanita 2, yo soy la iguanita 1.
3: Sí, claro.
0: Dígame, ¿qué rolita quiere escuchar ya que ande por aquí?
3: Ah, mire, ¿qué me dijo que ponía?
0: Cumbia, salsa y tropical.
3: Ya, poneme el negrito.
0: El negrito de la salsa. Perfectísimo, negrito de la salsa para la iguanita de Centla.
3: Gracias, iguanita.
0: Igualmente, te mando un fuerte abrazo, beso y apapacho. Don Jerónimo, ¿usted va a pedir alguna complacencia?
1: Sí, por supuesto, la Orquesta Guayacán de Alexis Lozano. Ajá. Fundada en 1984.
0: Ajá.
1: Alexis Lozano sale precisamente del grupo Nicho del maestro, en paz descanse, Jairo Varela. Entonces yo quisiera pedirle ahí de favor a Torero, comenzamos con Torero. Ajá. Ole, y me dejaste, es una excelente canción romántica en salsa, así se llama, y me dejaste, y Muchachita, por favor.
0: Ok, perfectísimo. Vamos a comenzar con estas rolas. Muchísimas gracias, Don Jerónimo. Ya lo sabe, Extremo. No, Centla es territorio Extremo FM.
1: Así es.
0: Le mando
1: y aquí quiero mandar un saludo a mis compañeros choferes de Jonuca.
0: De una vez, Don Jero. A ver, dígame quiénes son.
1: Aquí van llegando, están bajando el pasaje.
0: ¡Súbale a la bocina del estéreo!
1: Ahorita le voy a decir nada más, ahorita te voy a llamar para que uno de los principales choferes de esa unión de hace muchos años está aquí. Ahorita nada más que también eres chama, ya te puso la llamada.
0: Perfectísimo, ¿sale? Aquí vamos a estar. Muchísimas gracias, Don Jero, y en La Pura Sabrosura complacemos.
1: ¿A poco no?
0: Eso es todo, no, hombre, yo siempre les digo, márquenos al 9931-420266, 9931-420266, y del que marque, el del que pida su rola, de ese es el programa. Yo por eso les digo que ustedes ponen la playlist, y tenemos llamada telefónica. Muy buenas tardes.
4: Buenas tardes.
0: Don José, hoy me le ganó Don Jero. Don Jero ha de haber estado, sí, pero ahí sí, en el teléfono.
4: Saludos para él.
0: Ahí lo saludo también a usted de nueva cuenta.
4: Para Alexis también.
0: Ay, Alexis dice que ya se regresa, ya no aguanta, ya anda por Puebla y se regresa a Villahermosa en estos días, ya está con nosotros.
4: Y ya no quiere regresar.
0: Ya no, ya le digo que se encontró una muchachona por allá, ya no sé si se quedó en Ciudad de México, en Querétaro o en Puebla, pero en uno de esos tres lugares le digo que se vaya a donde sea más turístico para que cuando vayamos a visitarlo tengamos donde quedarnos. Don José, ¿cómo está? Lo escucho agitado, lo escucho que anda como que en el tráfico, dígame que no es cierto.
4: Ya, un poquito de dolor de cabeza, pero ya no va pasando.
0: No, hombre. ¿Ya comió?
4: ¿Vale?
0: ¿Ya comimos? Ay, yo iba a decir, a lo mejor es porque no ha comido, pero si ya comió, pues entonces por ahí no se automedique, ¿eh? Si le persiste por ahí el dolorcito, si vaya al médico.
4: Y quiero mandar un saludo para la sobrina Candy.
0: Ah, ok, saludos a Candy. La saxofonista, ¿de dónde son?
4: De Macultepet.
0: De Macultepet, así que si la conocen, porque yo me imagino que ha de ser conocida, le digo que casi chicas no tocan el saxofón.
4: Así es.
0: Es un orgullo, la verdad, y muy bonita ella, ¿eh?
4: le da pena.
0: No, hombre, no, y cuando se presente mi boda, don Jero, ¿cómo le va a hacer cuando yo la contrate o en algún otro lugar?
4: Decíamos, ya te vamos a llevar a la radio.
0: Ah, bueno, prepárela, porque no vaya a venir con pena, no, hombre.
4: No, ya yo le estaba platicando ese que sí.
0: Bueno, pues, excelente, don José. Oiga, don José, ¿en qué le podemos servir? ¿Qué rolita quiere escuchar?
4: La de Guarará. Eso es Merecumbé.
0: Ajá, Merecumbé.
4: Y ahí se la dejo a la otra, puede ser.
0: Pues si en el transcurso del programa se anima con otro, ya sabe que puede marcarme o mandarme un mensaje.
4: Ok, ya le marco.
0: Gracias, don José, ya lo sabe, aquí en La Pura Sabrosura, complacemos.
4: ¿A poco no?
0: Eso, don José, que ahí anda escuchando Extremo 97.3. No, hombre, sí, igual fíjese que ando con un dolorcito, pero así muy leve, pero molestoso, un dolorcito de cabeza, así que, pero andamos con pilas, a lo mejor ahorita en estas 2 horas se nos quita o se nos olvida. Recuerda que nos puedes mandar tu mensaje de WhatsApp al 9934-374421. Mi querida Lau Preciosa dice, muy buenas tardes, mi Abby hermosa, feliz viernes y fin de semana para todos. Saludos cordiales para todos sus radioescuchas. Aquí lista para escuchar de La Pura Sabrosura. ¿A poco no? Dice mi hermosa y bella iguanita del planeta que nos alegra el corazón con su bella, melodiosa y dulce voz. Gracias, Milau. Yo también te quiero muchísimo. Te mando un fuerte beso, abrazo y apapacho. Dice, mis complacencias para hoy, por favor, son Invéntame, de Luis Millanes, y Tu Falta de Querer, obviamente, en su versión salsa, de Dante Vargas y Val Vargas. Así que ahorita vamos a escuchar estas versiones, estas complacencias. Por supuesto, gracias a ustedes que nos mandan su mensaje y su saludo. Tenemos llamada telefónica. Muy buenas tardes.
5: Hola, Abby.
0: Hermosa, ¿cómo estás, princesa?
5: Feliz, contenta.
0: Y eso, cuéntame.
5: Hermosa con mi Abby.
0: Cuéntamelo todo, porque andamos contentas, felices y contentas.
5: No se puede.
0: Ay, Marce, yo también me
5: quiero.
0: Me escuché bueno, como la de ¡ay, Marce!
5: Que quede entre Extremo y yo, nadie va a decir nada.
0: Mira,
5: nadie se va a enterar,
0: nada más estamos tú y yo.
5: Bueno, ve, ahí va, Marce tiene novio, lo quiero mucho.
0: ¿Y por qué lloras?
5: Tú lo conoces, es un gran amigo tuyo, pero no voy a decir su nombre.
0: ¿Qué? Es gran amigo mío.
5: Es muy consentido del otro lado de la que bueno.
0: Ay, muy consentido. Pero a ver, dime, es compañero mío, es radio escucha, dándonos una pista.
5: Radio escucha, se conoce a ti, allá, a todos los animales
0: de
5: la que
0: bueno. ¡Qué cosa!
5: Pero me trata con amor, cariño, eso se lo agradezco a él.
0: Ay,
5: está del otro lado, está con el topo ahorita, allá está.
0: Ah, bueno, no es fan de La Pura Sabrosura. ¿Y tú por qué no estás allá?
5: No, porque tengo permiso de él.
0: Bueno, pero que no te... Mira, Marce, te voy con que mañana, estos próximos días, no me marques a cabina, ya no me pidas rolas, yo voy a pensar que ese hombre te está manipulando, voy a pensar que ese hombre te prohíbe cosas. Y el día que te prohíba cosas... Y el día
5: jamás.
0: Que
5: no me trata como una reina.
0: Ah, bueno, pues el día que te empieza a prohibir que dejes de escucharme, que ya no pidas tus rolas, ese día, Marce, yo sí quiero que consideres que onda, ¿no? Porque no te puede al rato te va a decir, mira, que no salgas.
5: Él es muy tierno conmigo. Me trata bien, lo conoces tú, todo el mundo lo conoce, pero no
0: me intriga. Oye, dime una cosa y prométeme que me lo vas a decir fuera del aire.
5: Sí.
0: Bueno, no, pues. No, jamás, jamás. Okay. Que hay Niurka. A mí me conocen por otra cosa, menos por chismosa.
5: Que me manden saludos, sí me pueden mandar saludos porque él está del otro lado, no va a decir nada.
0: Ah, bueno, pues más te vale, órale, pues.
5: Saludos, Luis, Alexis, para todos. Y arriba.
0: Eres traviesísima.
5: Oye, es viernes y el cuerpo lo sabes.
0: Ah, ¿no será que quieres esa?
5: Sí.
0: Es creo que de los caracoles, ¿verdad?
5: Super caracoles.
0: Ándale, viernes y el cuerpo.
5: Cuerpo lo sabe. Ya saludito para él, para mi cosa hermosa.
0: ¡Ay! Ya dinos nombre,
5: No. Fuera del aire.
0: Bueno, pues, espero ese mensaje.
5: No, porque eres mi amiga y te quiero mucho, pero así, fuera del aire.
0: Órale, pues ya está, estoy con... Sí. Es más, ya voy a mandar a corte para que ya me cuentes el chisme completo. Comercial. Órale, sí. Pues, mi Marce querida, ya lo sabes, aquí en La Pura Sabrosura complacemos.
5: Pásala,
0: eso, oigan ustedes, son las 4 de la tarde con 37 minutos. Es un viernes 20... Ay, yo sigo, es que no veo. 29 de mayo. Vamos a ver, ojalá y Marce no nos deje de mandar mensajes y marcarnos. Si no, le vamos a decir, ese hombre no te conviene. Dice por aquí don Jerónimo, May Javier, dice, buenas tardes, Extremo 97.3, ¿a poco no? Y sí es cierto, nos mandó por ahí unos videos. A ver.
6: Imagen. El río Grijalva, ¿verdad? Quiero compartir con todos ustedes. Me encuentro...
0: Ahí nos está mandando el video. Yo se los voy a compartir a ver si se puede a través de redes sociales. Entonces, ya con el permiso de don Jerónimo, pues vamos a compartir el video a través de redes sociales y esas postales que nos manda desde pues allá donde él está, él vive. Y que obviamente es parte del estado de Tabasco. ¿Qué es esto? ¿Qué pavo es ese? A ver, cuéntenos, don Jerónimo, ¿qué eso es un animalito? ¿Es una ave? A ver, díganos cuál es. Oigan, tenemos llamada telefónica. Era llamada telefónica. Vámonos con Rola, son 4:38. Y ya sabes, aquí en Extremo 97.3, complacemos. ¿A poco no?

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2: Las 4 con 39 minutos.
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1: En Tabasco, la Secretaría de la Función Pública y el Tribunal de Justicia Administrativa han intensificado la vigilancia sobre el ejercicio de los recursos municipales. Derivado de auditorías, denuncias ciudadanas y de la revisión de la cuenta pública, 97 servidores públicos

0: ramo 33. Omisión en la presentación de la declaración patrimonial. Falta de comprobación del gasto. Pagos fuera de tabulador y negligencia en registros contables. De los 97 casos, la mayoría corresponde a servidores públicos de los municipios de Cárdenas, Cunduacán, Jalpa de Méndez, Jonuta, Tacotalpa y Tenosique, quienes distrajeron recursos para usos ajenos o no evitaron daños al patrimonio. Las sanciones impuestas envían un mensaje a los servidores públicos del Poder Ejecutivo y de los municipios que el manejo opaco de recursos tiene consecuencias administrativas y penales. Hasta el siguiente comentario.
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0: 4 minutos, bienvenidos a la segunda hora de La Pura Sabrosura. ¿Qué nos dice don Jerónimo? Dice, saluditos a José Juan Pérez, la iguana de Centla y a Sarracino de los taxis de Simón Sarlat Centla. Ahí está, ya están agregados por este lado. Muchas gracias para que cuando ya independientemente, dele porfa ahí el número... Don Jerónimo 99-34-37-44-21, ya cuando anden ellos escuchando, aparte ya en su ruta, ya con su gente, con sus usuarios, pues ya ellos nos puedan mandar un mensajito al 99-34-37-44-21, ya los tengo agregados por acá para que sepamos a quién vamos a saludar, muchísimas gracias. ¿Qué nos dicen de este lado? Don Toño, ¡qué milagro, Don Toño! Milagrazo es este, con razón, va a llover al rato y va a caer tormenta eléctrica, no, más bien va a haber tormenta eléctrica, dicen por ahí. Dice, gracias a Radio Núcleo por tener a una superlocutora de que rebasa los 17 municipios de nuestro hermoso estado de Tabasco. No, hombre, así con ese regreso lo perdono, así con esos mensajes, ese tantas flores, lo perdono, pues, de que se vaya y nos abandone y luego regrese como si nada. Pero bueno, nada más porque pues sí trae buena labia, ¿no es cierto? Le mando un fuerte abrazo, beso y apapacho, don Toño. Dice, es algo extremo, así es, como la sensación extrema que sentimos al escuchar, por supuesto, Extremo 97.3. Dice, así mismo, mis saludos a todos los radioescucha. Muchísimas gracias, don Toñito. Dice, cada día somos más, así es, la verdad que gracias a ustedes. Y don Toño, pues también, don Toño, desde que empezamos en Extremo FM, desde hace también un tiempecillo ya, pues ha seguido la estación y pues bueno, dice, ya también se da cuenta que somos un poco más. Extremo 97.3, ¿a poco no? Dice don Antonio, ahí le saludamos a don Toño, que siempre circula por allá por Campestre, por el Sol Campestre. No sé dónde ande ahorita porque él es servicio de Uber. Así que le mandamos un fuerte beso, abrazo y apapacho. Siempre la escuchamos. Ay, luego será. ¿Le creo o no le creo, don Toño? Dice, una canción, la vida es un carnaval. Saludos al ingeniero José Manuel, pues un beso, un abrazo y un apapacho al Inge José Manuel, ahí nos está escuchando. Tenemos llamada telefónica, muy buenas tardes.
1: Sí, buenas tardes.
0: Buenas tardes, ¿con quién tengo el gusto?
1: Luis. Oui.
0: Ma. Me. Hasta el paso de Cundacán, don Luis. Bueno, pues Luis nos escucha, nos saluda y nos pide su rolita. Ah, sí, pídanos una rolita, Luis. Ándele.
1: Yo no me acuerdo y aquí cómo se vuela.
0: A ver, es más, le voy a ayudar porque es viernes, Gaby, que por cierto me falta la rolita de la Marce. Es viernes y el cuerpo lo sabe. Dice, a ver, le voy a ayudar. Tenemos, así como cuando llega usted a un restaurante, el menú es fiesta de banda blanca, ¿a dónde? Ay, luego, usted es de los de que vea la variedad, hombre. Escuche qué más tenemos. ¿A dónde irás ahora de Campestre Show? Dice por acá también, a ver, ¿qué otro grupo le gusta? Grupo Cañaveral, a ver, dice, no te voy a perdonar, no te voy a perdonar, no te voy a perdonar, lo que tú
1: hiciste. Ah, sí, es cierto, eso está bueno.
0: Yo digo que eso está buena, yo digo, sí. ¿Tiene espinas el rosal? A ver, una de esas dos, no te voy a perdonar.
1: La primera.
0: ¡Ay! No te voy a perdonar. Ay, ya yo quería poner tiene espinas del rosal, pero bueno, ustedes son los que aquí. Ya si quieres yo pongo mi programación. ¿Quién nos está marcando? Al mensajero, a ver quiénes somos. Ahí está, dice llamada perdida. ¿Y por qué nos marcan el mensajero? El mensajero es mensajes, dice buenas tardes. Ok, ahorita le mando un saludito. Ahorita ya le hizo mensaje, ahí vamos. Vamos a atender a Luis, que ya está acá en la llamada con nosotros. ¿Qué once, don Luis? Dígame, coméntemelo todo.
1: Para saludar a todos los radioescuchas.
0: Ajá.
1: ¿Cómo se llama ese señor de frontera?
0: Ay, don Jerónimo, mira, acuérdense, May Javier, hace cuenta como que Javier May, pero no, es May Javier, ay, nuestro amigo don Jero.
1: Sí, qué bueno, sí, para saludarlo.
0: Pues ya está escuchando su saludo.
1: Ah, gracias a ti. A todos los radioescuchas, a la señora Betty.
0: La extrañamos.
1: Sí, ya no la he escuchado.
0: Ya no, es que anda ya de gira internacional por Teapa.
1: ¿No será que ya se nos casó?
0: Yo creo, ya sé, ya como el Alexis ya se fue uno y van a regresar tres, que diga dos. Pero en Alexis, con mi amiga Betty no sé.
1: Ya te voy a decir algo de Alexis, pero mejor no. Saludos, Alexis.
0: Cuéntamelo.
1: No, ¿viste? No, no, iba a decir, pero...
0: ¿Viste cómo eres con tu chisme? Para no decir que eres... ¡Buf! Eres bien... ¡Buf! Es que no tengo efecto aquí de... Me falta producción, me falta efectos de... ¡Buf! Lo tengo que hacer yo, hombre, y no me sale. Cuéntame. Ok, pues saludos a Alexis, entonces.
1: A todos y a todas. Especialmente a ti.
0: Gracias. Te mando un fuerte beso, abrazo y a papacho. Dirían, para actualización de la información, ¿se acuerda que sembré por ahí? Ya ve que estuvimos platicando acerca de las plantitas.
1: Ajá.
0: Que sembré mi lengua de suegra. No, por favor, ya vi que no voy a ser la señora de las plantas. No sé, ahorita me voy a inventar la señora de las velas. Pero no quiero ser ni la del chisme, ni la de las plantas, porque no se me da. Ya se está muriendo la lengua de suegra y estuvo una semana ahí botada en el bote de la basura de la vecina. Y cuando me la regaló, la sembré y a los dos días ya está amarilla ya.
1: Ah, no es que así es, amarilla.
0: No, es verde. Voy a tratar de rescatarla, pero ya vi que las plantas no se me dan. Entonces tengo que hacer la señora de las velas, de los gatos, de los perros o de los que sea. Pero ya me di cuenta que la señora de las plantas no voy a ser, hombre.
1: No, pobre perrito y pobre gatito, capaz se te mueren.
0: No. Shol. Yo la boca, diría por ahí el Choco. Mi querido Luis, pues entonces ahorita vamos a escuchar esta rolita que nos pediste obligadamente, que diga voluntariamente, no te voy a perdonar, del grupo Cañaveral. Y ya sabes, ¿algo más que desees agregar?
1: No, nada, todo tranquilo.
0: Salúdame a Surikey.
1: Ah, gracias.
0: Bueno, pues ahí está, aquí en Extremo 97.3, en La Pura Sabrosura, complacemos.
1: ¿A poco no?
0: Eso, con ánimo, es viernes. Ese don Luis, bueno, Luis, porque se enoja. Dice por aquí: hola, buenas tardes, quiero felicitar a la checadora de frontera Isela del Rosario. ¿Pero felicitarla de qué, por qué o por cuántos años cumple? De servicio, de años de vida, le pongo las mañanitas, no le pongo las mañanitas. Pero por si las dudas.

0: se levanten, se oigan todos mis los cumpleaños del mundo mundial. Un fuerte beso, abrazo y apapacho, que se le estén pasando de lo mejor en este 29 de mayo del 2026. Muchísimas felicidades, en especial para Isela del Rosario. Un fuerte abrazo y te desea todo lo mejor de este mundo. Bendiciones para ti, para tu familia, para todo lo que emprendas, lo que desees, lo que tu corazón sienta, de parte de Arnulfo de Centla, Tabasco. Así que te mandamos un fuerte abrazo, Isela del Rosario, checadora por ahí de, me imagino yo que del sitio de allá de frontera. Entonces, le mandamos beso, abrazo y a papá, cómprenle el pastel. ¿Qué, ya, qué dijeron? La Iguanita nos va a hacer el pare para que le pongamos las mañanitas. Cómprenle, espero y le compren su pastel a Isela, ¿eh? Ahí, cómprenle un pastelito, un refresquito, y con eso, que no pase desapercibido ya por este lado. Le felicitamos con todo el cariño, con todo el amor, de parte de La Pura Sabrosura, de Extremo FM y, por supuesto, de Radio Núcleo Tabasco. Ahí están las mañanitas. Muchas gracias también a todos ustedes que se comunican conmigo al 9934-374421. 9934-374421. Mándame tu mensaje de WhatsApp. Las llamadas son diferentes al 9931-420266. Tenemos mensajes, tenemos música, tenemos muy buena vibra a través de Extremo 97.3. Saludamos a Alex. Saluditos, Alex. ¿Dónde andas? Ya vas rumbo a Huimanguillo. Ya fuiste por mi amiga Mari. ¿Dónde están? Dice, saludos, amiguita. 29 de mayo nos recordó que es que no, yo no veo ya. Estaba viendo que era 28, pero no, es 29. 29 de mayo, saludos, amiguita. Qué bien que te gustó la canción para el fondo. Ya ves, me la robé. Ay, ladrona. Oigan, ahí está la rolita que nos pidió. Ya van dos, ¿eh? Dos o más. Creo que, no, ya van varias que Alex nos pide alguna rola y la agarramos de fondo. Las pidió Alex, igual que, ¿cuál fue otra que agarré de fondo? La de Salsa Caleña, ¿se acuerda? Entonces también nos las había pedido Alex de Complacencias. Tiene también muy buenos gustos como Lau, que ahí estuvimos escuchando las versiones que nos pidió acerca de Invéntame, que está buena la versión en salsa, ¿eh? Ahorita vamos a escuchar Tu Falta de Querer. Y por acá nos pide Alex Fresto la historia más bonita de Fresto. Así que ahí está, vámonos con rola entonces, para que ya vayamos escuchando nuestras canciones. Y ya lo sabes, aquí en La Pura Sabrosura complacemos. ¿A poco no?
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1: En Tabasco, la Secretaría de la Función Pública y el Tribunal de Justicia Administrativa han intensificado la vigilancia sobre el ejercicio de los recursos municipales. Derivado de auditorías, denuncias ciudadanas y de la revisión de la cuenta pública, 97 servidores públicos adscritos a distintos ayuntamientos fueron sancionados entre 2023 y 2025 por incurrir en faltas administrativas graves y no graves. Los procedimientos se sustentan en la Ley de Responsabilidades de los Servidores Públicos del Estado de Tabasco y en la Ley General de Responsabilidades Administrativas. Las conductas sancionadas incluyen daño o perjuicio a la hacienda pública municipal, desvío de recursos del ramo 33, omisión en la presentación de la declaración patrimonial, falta de comprobación del gasto, pagos fuera de tabulador y negligencia en registros contables. De los 97 casos, la mayoría corresponde a servidores públicos de los municipios de Cárdenas, Cunduacán, Jalpa de Méndez, Jonuta, Tacotalpa y Tenosique, quienes distrajeron recursos para usos ajenos o no evitaron daños al patrimonio. Las sanciones impuestas envían un mensaje a los servidores públicos del Poder Ejecutivo y de los municipios que el manejo opaco de recursos tiene consecuencias administrativas y penales. Hasta el siguiente comentario.
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0: Ya estamos de vuelta, son las 5:50, 10 minutitos para que den las 6 de la tarde. Tenemos audios por acá que nos dicen, a ver, espéreme tantito porque ahí está, ahora sí. Dice por acá, es nuestro amigo Jorge Luis.
1: Hola Ari, buenas tardes, ya te sintonizamos con mucho gusto. La pura sabrosura, la que sí te complace, ¿a poco no? Te encargo para hoy mis canciones, por favor, si se puede dos, y si no, pues ni modo, nada más una. Te encargo algo de las viejitas del Super Show de los Vázquez, donde viene, creo, para que sufra la canalla, creo que es un popurrí, algo así. Y si no se puede con esa, pues te encargo la del popurrí, ya pagará, con mi ídolo, Chicoche. Bonita y bendecida tarde, Auri.
0: ¿Cómo?
1: Para ti y para todos tus radioescuchas. Ay, Dios mío, todavía hay calor, ni llueve, ni...
0: Bueno. Ya vi que el calor hizo que me confundiera, don Jorge. Le mando un fuerte abrazo, un beso, un apapacho, pero doña, usted está soñando con doña Aura. Doña Aura está hasta de vacaciones, hombre. Ya regresa el lunes, ¿eh? Ya regresa el lunes por si ya vi que le extraña. Pero bueno, ya ahorita le pongo su rolita para que sufra la canalla, por supuesto, con el Super Shop de los Vázquez. ¿Qué nos dicen por acá también? Saludos. Dice, de parte de don Arnulfo, por acá que le mandaron las mañanitas a Isela del Rosario.
2: Felicitar a mi amigo Iguana, el que anda en el taxi 22. Conocido como La en su guajolote.
0: Ahí está el saludo también para por allá en Centla, la Iguana, también del taxi. Y nos dice por acá, ¿qué nos dicen por aquí? A ver cuando nos ponemos de acuerdo para ir a la radio. Ok, perfecto.
3: Buenas tardes, me podría complacer con la canción.

Oigan, y con esto nos estamos despidiendo. Muchísimas gracias a todos ustedes por sintonizar Extremo 97.3, La Pura Sabrosura. Les dejo con las rolas que hacen falta. Por eso ya nos vamos, para que nos dé tiempo de escuchar todas las rolitas que nos están haciendo falta. Recuerda que el día de mañana es sábado. No escuchamos La Pura Sabrosura, pero sí el recalentado. Dice, ok, perfecto. Sí, el recalentado extremo a través de Extremo 97.3. Saludos a Damián, que está por allá por Medellín. Beso, abrazo y apapacho. Saluditos, Damián. Te perdiste el programa, pero bueno, ahí está. Llegando, dice, ok, perfecto. Llegandito. Y bueno, ya yo también ya me voy. Ya nos vamos. Son las 5:53. Vamos a escuchar entonces Muchachita de Orquesta Guayacán. Ya pusimos Y Me Dejaste. Así que pues por ahí ya voy saliendo. Para Que Sufra la Canalla. Después tenemos Melina. Por cierto, nos habló Betty fuera del aire. Le mandamos un fuerte beso, abrazo y apapacho. Vamos a escuchar Melina de su parte. Y despedimos con la de Chicoche. Sale. Vámonos entonces. Yo soy Avio Bando, la Iguana. Desde la cabina de Extremo 97.3, esto fue La Pura Sabrosura, ¿a poco no?

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2: Las 6 con un minuto.
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